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0: 6 de la mañana en la República Argentina. La temperatura actual en Bahía Blanca, 8 grados. Santilli y Caputo cerraron un acuerdo con gobernadores para avanzar por el recorte en la zona fría. El proyecto está cerca de tratarse en el Senado y depende de los votos que controlan los gobernadores. El gobierno evalúa decretar asueto durante la visita del Papa a la Argentina. Esa posibilidad fue analizada en el marco de la primera reunión que mantuvo Karina Milei con la cúpula del Episcopado para organizar la agenda de la visita del sumo pontífice al país. Boca goleó 4-0 en Recoleta en Paraguay y se clasificó a los cuartos de final de la Copa Sudamericana. Enfrentará a San Pablo. El Ceney se ganó con goles de Santiago Ascacíbar, Sebastián Villa, Miguel Merentiel y Alan Velasco. Ocho grados, siete décimas, la temperatura actual en Bahía Blanca, Punta Alta y alrededores, la humedad del 88%. La presión alta, la térmica es de 5 grados y la máxima hoy treparía hasta los 17. Reiteramos el registro de las 6 de la mañana en Bahía Blanca, 8 grados, 7 décimas.
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0: Miércoles 19 de agosto en marcha. ¿Cómo estamos? Buenos días, bienvenidos, bienvenidas. El mate listo, preparado ya. Una mañana preciosa, preciosa te digo, ¿eh? No me tuve que poner los guantes, con eso te digo todo. Hermosa mañana de 8 grados. Pronóstico que anticipa que vamos a tener un miércoles muy lindo. Un amanecer fresco, pero una tarde templada, abriéndole los brazos a la vida y dando gracias por un nuevo día.

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1: Vivi, ¿cómo va?
2: Buenos días. Compa, ¿qué dice, compa? ¿Cómo estamos? Todo muy bien, muy bien. Claro que sí.
1: Por este lado también.
2: Todo y bien. Los hinchas de Boca, todo contentos bárbaro. Soy, claro.
1: No sé si decir hermosa mañana, pero bueno,
2: sí.
1: Está media ventosa.
2: Sí, un poquito de bien. Está linda, bueno, está linda.
1: Está bastante agradable, digamos.
2: Sí, claro.
1: Bueno, buen día
2: sí.
1: para vos. Ay, también para vos.
2: Muy bien.
1: También para vos. Buen día. Buen día para todos.
2: Buen día, Angelito.
1: Acá estamos en escucha.
2: Muy bien, arrancando.
1: Para la mañana de hoy.
2: Claro que sí. Los hinchas de Boca contentos. Pareciera, en el partido de ayer parecía que se encontró el fútbol que Arruabarrena vino a buscar, ¿no? Pareciera. Entonces, muy bien Boca, una maquinita. Otra vez Ascacíbar metiendo goles, ¿eh? Qué joyitas se han llevado. Muy buenos días, Reina Vivi, muchas bendiciones. Que tengas un feliz miércoles. Acá en Montehermoso, viento y frío, dice por acá Mabel. Hermosa Mabel, nuestra corresponsal en Montehermoso. Buenos días, ¿cómo estamos? Buenos días, canta presente nuestra amiga Clau, que dice a la Vivi, buen día. Agradeciendo por un nuevo despertar, dice, gracias Señor por este nuevo día. Cada amanecer es un nuevo abrazo de la gracia de Dios. Buenos días, claro que sí. Buenos días, Clau hermosa. Preparando el cafecito ya, me voy para La Pampa. Claro, ha llegado nuestro corresponsal pampeano, llegó Marce, desde General San Martín. Buen día, Vivi, con una temperatura de 4 grados, una térmica de 1 grado. Por la tarde tendremos una cálida temperatura que llegaría a los 21. Fuerte abrazo a toda la tribu de las 6. Claro que sí, buenos días a los recién llegados. Acá estamos y acá nos quedamos, por supuesto, hasta el mediodía. Todos los días, arrancando, mis amigos. 291-4754-983, desde las 6 hasta las 12. Me quedo con vos todas las mañanas, como siempre, en el aire de Me Gusta, y vos te empezás a reportar contándome dónde te encuentra la vida en este maravilloso miércoles. ¿Ya te llenaste los pulmones de aire? De buen aire, del bueno de la mañana, que todavía no está respirado por mucha gente, todavía no tiene caños de escape, no tiene moto, no tiene auto, colectivo ni camión. Es el momento, es ahora, claro. ¿Y cómo pinta el miércoles? Bueno, se espera un miércoles con un amanecer frío, una tarde templada, la mínima picando en los 6 grados y la máxima podría llegar hasta los 17. Hoy es una tarde preciosa. Ayer también tuvimos una tarde preciosa, claro que sí, ¿eh? Miércoles con buenas condiciones de tiempo para Bahía Blanca, Punta Alta y alrededores, presencia de sol, algunas nubecitas, pero nada importante. Otro día de sol tendremos. Temperaturas que van a volver a ubicarse por encima de los valores registrados durante las últimas semanas. Pronóstico que anticipa una jornada que va a comenzar bastante fría, como es lo que estamos teniendo ahora. Temperatura mínima que oscilaría entre los 6 y 8 grados, y ahí estamos. Luego se espera un marcado ascenso térmico, porque durante la tarde la máxima se va a ubicar entre los 16 y 17 grados, favorecida por esta continuidad del viento que sopla del norte, por este solcito. El viento va a tener un poquito más de intensidad que la de ayer. Podría alcanzar velocidades de hasta 30 kilómetros por hora. En cuanto al cielo, no va a estar completamente despejado. Hay una jornada con un mix de sol y nubes, ¿viste? Sol y nubes, pero bien. Estamos muy bien. Me voy a Montehermoso, Pehuencó, la gente de la costa. Me voy a la comarca Serrana, Torkins, Sierra, Villa Ventana. Principal diferencia que yo veo que se va a dar durante las primeras horas del día, especialmente para Sierra y toda la comarca serrana, es que la mínima sí está más bajita. Especialmente para la zona serrana podría picar una mínima de 1 o 2 grados, un poco más baja que en Bahía Blanca. Con el avance de la jornada, las temperaturas se emparejan en toda la región y la tarde va a volver a presentar condiciones agradables para hoy. Así que miércoles con amanecer fresco, pero con una tarde templada, agradable y con solcito. Nada de qué quejarse. Un día precioso el que vamos a tener, me encanta. Uno más, buenos días, ¿cómo estamos?
3: ¿Cómo andas? ¿Todo bien?
2: ¿Qué dice, amigo?
3: Acá estamos de este lado del mundo, sí, hoy Londres, tocó Londres, sí.
2: Londres, ok. Porque,
3: a ver, sí, venís de vacaciones, está todo bien, sí, turismo, eso está perfecto. Pero para trabajar y el tráfico, viste, es complicadísimo.
2: Claro.
3: Es un bolonqui ordenado, pero es complicado. Pero, a pesar de todo, te digo, hoy falta un mes, una semana y un día para irme de vacaciones.
2: Muy bien.
3: Me tomo una semanita de vacaciones.
2: Uno.
3: Te dejo tranqui. Saludos a la tribu y abrazo grande desde acá hasta allá.
2: Abrazo grande desde acá hasta allá, mi amigo. Beso grande. Un mes, una semana y un día para salir de vacaciones. Muy bien, Alan. Muy bien. Me encanta, me encanta. Ha llegado Jonathan. Buen día, Vivi. Feliz miércoles para todos acá presente. Fresco el vientito, pero linda mañana. ¿Viste, Johnny? Sí, vientito fresquito, pero la mañana está muy agradable. De hecho, no tuve necesidad de ponerme los guantes, por ejemplo. Si yo no tengo frío en las manos, vamos bien, vamos bien. Johnny, que sea una gran mañana. Claro que sí, ¿eh? 6:15. Mi nombre es Vivi Álvarez. Vivi Álvarez Radio. Me encontrás así en todas mis redes. Me quedo con vos hasta las 12. ¿Vos te quedás conmigo?

0: buen día para todos.
1: Buen día.
0: Bueno, arrancando la jornada, estoy trabajando.
1: ¿Cómo estamos?
0: Escuchándote, por supuesto, desde las 5:30.
1: Bien, acá estamos.
0: Te voy a escuchar un rato más, después ya no puedo tener celular en mano ni auriculares, así que voy a las 9.
1: Bueno, aprovechemos.
0: Vuelvo a conectarme con ustedes.
1: Aprovechamos.
0: Que tengan un hermoso miércoles y no importa el viento.
1: No importa el viento.
0: Tenemos un día más de vida.
1: ¿Qué te parece?
0: Gracias a Dios y que él tenga un buen día.
1: Claro
0: que sí. Así viví. Todos los días te escucho.
1: Hermoso.
0: En el trabajo, en mi casa, a la mañana, a la tarde, 98.3, la mejor.
1: Patri, qué linda que sos. Que sea un miércoles precioso para vos. Claro que sí, ¿eh? No importa el viento. Mirá lo que dijo Patri. ¿Escuchaste? No importa el viento, si hace frío, si hace calor, si llueve. Es un día más de vida. Nada de qué quejarse. Hay otra gente que amaneció en la cama de un hospital. Hay otra gente que tiene un diagnóstico que no esperaba jamás recibir en su vida y empieza a convivir con ese diagnóstico, con esa cuenta regresiva para atrás. Hay gente que hoy tiene turno a quimio. Hay gente que tiene un hijo enfermo. Hay gente que está en plena batalla. Así que te vas a quejar porque hoy hay viento. De verdad me decís. Por tan poca cosa. Papá Dios te puso una ficha más en la rocola, así que una ficha más, un día más para salir a batallar y demostrar que sos de los buenos, ¿oíste? Acá hay gente que se ha quedado a mitad de camino, que recordó en realidad tarde los recursos que Dios le dio y que todo lo va a poder. Vos sos de los buenos, claro que sí, demostralo. Vamos, a honrar el milagro, a estar a la altura del milagro que nos ha sido dado, del privilegio de estar a las 6 de la mañana de pie, y generando dinero, trabajando, arrancando, claro que sí, ¿eh? Así se tiene que tomar la vida, claro que sí. 624, me encantó tu mensaje, Patricia. Te abrazo fuerte. ¿Quién más? Buen día.
2: Hola, Vivi.
1: Hola, Julita.
2: ¿Cómo estás?
1: ¿Cómo estamos?
2: Buen día. Buen miércoles para toda la tribu.
1: Claro que sí.
2: Y acá, como siempre, yendo al trabajo, te mando un beso grande a vos y a todos. Y te pido un temita de los Fabulosos Cadillacs para
1: me
2: cuando puedas.
1: Me encanta.
2: Gracias.
1: Qué ganas de escuchar Fabulosos Cadillacs. Me encanta, me encanta. Mira, yo te digo algo con respecto a lo que decía Patricia recién. Uno puede estar atravesando las peores, porque allí he estado. Me he dado unas cuantas vueltas por el infierno, pero te puedo asegurar que si uno comprende que está preparado para eso y que esa prueba te está forjando, porque nos forjamos a fuego. A fuego de prueba, exactamente. Y que de esa prueba vas a salir mejorado, pero que aparte, lo hablábamos ayer con respecto al caso de Jonathan, ¿se acuerdan? Aparte de eso, si uno tiene el absoluto convencimiento que después de esa prueba viene algo inmensamente mejor, inmensamente bueno, y que sepas y que tengas el convencimiento, porque vas a atravesar la prueba diciendo, primero, a este problema, a este quilombo, a esto que estoy atravesando, le queda un día menos. O sea, hoy salís a la calle diciendo, a este problema que hoy tengo, le queda un día menos. Y segundo, el hecho de saber que inmediatamente después de una prueba difícil viene una gran bendición, siempre. Dios es bueno y compensa en su balanza. Así que yo sentiría esa como ansiedad de la buena de decir, ¿qué será lo bueno que viene después de este garrón que me estoy comiendo absolutamente? Y salir con esa actitud, ¿viste? De batallador, de salir con la espada, de salir como campeón, como guerrero, a decir, ¿sabes qué? Saco la espada un día más, a pleno, ¿eh? Porque no nos ha dado Dios espíritu de cobardía, sino de poder, de amor y de dominio propio. Dice 2 Timoteo 1.7 y no te olvides eso. Tenés, no te dieron ni cobardía, ni temor, ni terror, ni nada de eso, sino poder, amor y dominio propio. ¿Eso qué es? Manejar tu cabeza y tu corazón. Y vos podés con esto. Y vas a poder con mucho más, claro que sí. Y a esto le queda un día menos. Como dijo mi madrina, esto que estás atravesando es desde y hasta. Y haces así con la manito, como un cajón. Desde acá y hasta acá. Ella me enseñó eso cuando yo era muy chica y es fabuloso. Esto es desde y hasta, me dijo una vez. Y ustedes saben que ella tuvo una vida terrible porque el marido, o sea, mi tío Chiche, falleció a los 46 años de un aneurisma cerebral. Un aneurisma es eso que no avisa. Que un día estás todo bien, tenés 46. ¿Quién tiene 46 en la audiencia? Yo ya los pasé. Yo ya soy más grande que lo que era mi tío Chiche a esta edad. Mi tío Chiche no llegó a festejar los 50. Y a los 46 falleció de un aneurisma cerebral. La dejó sola con tres nenas pero aparte no saben con la cantidad de deudas, chicos. Se habían metido en un plan allá en la década del 90, en Punta Alta proliferaban las agencias de remis, ¿viste? Era como en algún momento las canchas de pádel, bueno, en todas las esquinas había una agencia de remis. Y ella se había metido, se habían metido ellos como proyecto de vida en comprar 3 Senda. ¿Se acuerdan el Senda? Se habían metido en un plan prendario en el banco, compraron 3 autos para ponerlos a trabajar. En uno trabajaba uno, en el otro, y en el tercero tenían un chofer. Terminó ella trabajando 16, 18 horas por día para levantar las deudas porque quedó sola con las 3 nenas. Sola. Yo la vi porque yo tenía 20 cuando falleció mi tío. Yo no era chiquita, yo tenía 20 años. Y yo la vi a esa mujer pesando, no sé, 48, 50 kilos. Y es grandota como yo, ¿eh? Consumida del laburo y el laburo arriba de ese Senda de día, de noche, hacía la salida de los boliches, las entradas de los boliches, los viajes a Punta Alta para levantar las deudas. Y ella, cuando yo la abrazaba y yo me iba a tomar un mate con ella, ella me decía, desde y hasta, hija, desde y hasta. Siempre, ¿eh? Me miraba y me decía, desde y hasta, hija, desde y hasta. Y me quedó tan marcado. Lo que estés atravesando es desde y hasta. No te va a llevar a la tumba esa deuda, no te va a llevar a la tumba ese problema, no te va a llevar a la tumba eso que tanto te preocupa algo. Desde y hasta, a este problema que estás atravesando le queda un día menos. Así que, ahí, como dijo Enzo Fernández, ¿viste esa imagen que hay del Mundial? Mentón arriba, ¿eh? Va. No, no, no, no te quiero ver mirando el piso. Mentón arriba, vamos.

0: Vivi. Hola, tribu.
1: Buenos días.
0: Viajando en la 502, yendo a trabajar. Puede ser el tema de Bon Jovi, Cama de Rosas.
1: ¡Ay, qué temazo!
0: Que tengan todos un excelente miércoles. Besitos.
1: Ya mismo. Bed of Rose. Me encanta ese temazo. Temazo espectacular de Bon Jovi que le vamos a regalar a Rosita. Está yendo en línea 502, escuchando la radio. Beso grande. Qué buena canción pidió. Qué clasicazo, me encanta. Back for Good, la música de Take That, clásico de los 90, para llegar a las 6:36 de la mañana. Buenos días, ¿cómo estamos?
2: Hola, Vivi, querida, ¿cómo va?
1: Buen día, Martíncho. ¿Cómo vamos?
2: Toda la tribu hermosa.
1: ¿Cómo va todo?
2: Y como siempre, gracias por tus palabras, por tus consejos, por tus mensajes, por esa señal de positivismo, porque casi que arranco con mala onda.
1: ¿Por qué? ¿Pero por qué?
2: Empezando a pensar estupideces.
1: No, de ninguna manera. Bendecido y en victoria, amigo.
2: No. Y cuando a la primera de cambio que arranque hoy el día, con esas cosas voy a decir no, lo voy a controlar, lo voy a manejar.
1: Raquetazo. Raquetazo.
2: Y si tengo que morderme la lengua para no decir nada.
1: Tal cual. Raquetazo, exacto.
2: Bueno, te mando un besito, pero enorme.
1: Así me gusta. ¿Viste en el tenis cuando vos das un raquetazo y tirás para afuera? De revés, sacás la pelota de revés, ¡pa! ¡Fuera! Pensá en eso, un raquetazo de revés, ¡paf! Como sacás la pelota fuera de la cancha, como de revés. Yo hago esa imagen mental y me sirve un montón. Cuando estoy pensando cosas feas, o entro en miedo, o entro en ese bucle de miedo, de preocupación, raquetazo, ¡paf! Tiro la pelota fuera y de revés. ¿Viste cuando ves un gran tenista que saca una pelota de revés? Eso es lo que hay que hacer. Raquetazo, decís, Martín. Así, y se va fuera, claro que sí. Y ponemos la fe por delante. Importante, ¿eh? Ante todo eso. Buen día, canta presente la hermosa Dai. Qué linda que estás con ese mate azul. Buen día, hermosísima mañana. Y claro, es hincha de Boca después de ese partidazo. Claro. Que tengan un bello miércoles. Vení, canta conmigo, que un amigo vas a encontrar. Que de la mano de arroba rena. Claro, ahora son todos. Ahora tienen a Pep Guardiola. Claro, arroba rena ahora es Guardiola. Muy bien, está muy bien, hay que disfrutar los momentos, el fútbol es muy fluctuante, chicos. Los buenos momentos hay que vivírsela, hay que disfrutarlo, claro. Hola, Vivi, soy Majo, enfermera, buen día, fiaca total. Algo de Luciano Pereira puede ser, gracias Dios por un día más, agradezco, claro que sí. Agradezco yo también, exactamente. Bienvenidos, bienvenidas. 291-47-54-983 para que vos también puedas cantar presente. ¿Qué onda con este miércoles? Bueno, les decía, un miércoles precioso vamos a tener, ¿eh? Previsiones para este 19 de agosto en Bahía Blanca, Punta Alta y alrededores. Un día hermosísimo. La máxima, te digo, ¿eh? ¿Puede llegar a ser un pico? Podemos sorprendernos y llegar a los 20, ¿eh? Te lo digo, ¿eh? Yo te digo, podemos llegar a sorprendernos y tener una máxima de 20. Por la mañana, el tiempo pasará de frío y ventoso a fresco, con ráfagas de intensidad regular del sector noreste y buena visibilidad. A la tarde, el tiempo se prevé templado y algo ventoso, siempre con ráfagas regulares desde el noroeste, buena visibilidad, máxima que podría trepar hasta los 17-18 grados. Es más, con este solcito soplando y el viento del noreste, no descartes que lleguemos a los 20, ¿eh? Una muy buena tarde. Si tenés que salir a caminar, tenés que hacer cosas, aprovecha hoy porque va a ser una tarde divina. La noche, en tanto, se presentará fría y algo ventosa. Se estima para la medianoche de hoy una temperatura de 12 grados. Déjame ver un poco, a ver. Para hoy máxima de hasta 18 podemos llegar a tener y yo creo que hasta 20 también, ¿eh? Mañana baja un poco la temperatura, frío con nubosidad variable a fresco, máxima de 15. Y el viernes y el sábado sí ya tendremos temperaturas más bajitas, más acordes al mes de agosto que estamos transitando. El viernes frío y nuboso con una máxima de 10, el sábado frío alternando nubosidad con soleados a fresco, una máxima de 13, claro. Ahí empieza a bajar, jueves, viernes, sábado empieza a bajar un poco la temperatura. 291-47-54-983. Buenos días, recién llegados, ¿cómo estamos?
3: Sí, buen día.
1: ¿Qué dices?
3: Espero que tengas un excelente miércoles.
1: Estás contento, ¿eh?
3: linda mañana.
1: Claro.
3: Entonces, pero linda.
1: ¿Estás contento?
3: Sí, yo estoy contento, pero no le ganamos a nadie.
1: Y no, Recoleta,
3: no
1: amigo.
3: No le ganamos a nadie.
1: Y bueno, hay que ganarle a todos.
3: Tienen menos hincha que Tiro Federal, ellos.
1: Pero hay que ganarle
3: menos
1: a todos.
3: San Francisco, mirá, por decirte algo. Yo creo que le hace más fuerza a San Francisco de acá de la liga que no es equipo.
1: Y bueno.
3: Ellos, no hay que olvidarse que acá se encontraron por un gol en contra y van ganando a cero.
1: Bueno, pero hay que ganarle a todos, Dani.
3: Jugamos contra un equipito.
1: Un equipito.
3: Y nos creemos que somos el Bayern Múnich. No, todavía tenemos defectos. Todavía
1: y
3: tenemos
1: bueno.
3: defectos. Porque si fuéramos un gran equipo, ese no nos podía haber llegado dos veces al arco, dos o tres veces. Así
1: claro.
3: que no. Ganamos, listo, punto. Había que pasar, se pasó.
1: Bien.
3: Pero no le ganamos
1: un
3: a nadie.
1: Un acumulado de siete
3: hay
1: goles,
3: que
1: bien.
3: Sí, sincero.
1: Y bueno.
3: Con Recoleta, ni nombre tiene. Ni nombre tiene.
1: Recoleta, claro. Recoleta, ¿quién es Recoleta? ¿De dónde son? ¿Quiénes son?
4: Hola, Vivi. No sabés los recuerdos me trajiste con lo del raquetazo. Qué buenos raquetazos me pegó a mí.
1: ¿En serio? Mira. Jugaba al tenis. Parece que jugaba al tenis. Bien, bien, muy bien. ¿Quién más?
3: El cielo más bajo de Paraguay. Aparte, sí, ascendió sí. el año pasado ese equipo.
1: Claro, era San Francisco.
3: Es como si acá, no sé. ¿Qué decir?
1: Villa Mitre.
3: Los chicos de Córdoba, los pobrecitos del otro que ascendió de Córdoba ahora.
1: Olimpo.
3: El Río Cuarto ese. Es la cenicienta del el campeonato.
1: La cenicienta. Es la cenicienta del campeonato, chicos. Yo dije Olimpo Villamitre, no es menos. Menos que Olimpo y Villa Mitre. Claro, nosotros estamos en acá Bahía Blanca, los equipos están en la tercera, cuarta categoría del fútbol. Tercera categoría del fútbol, claro. Estos vienen de la cuarta categoría de su fútbol. Terrible. Terrible. Es San Francisco, literal, claro.
5: Hola, ¿cómo
1: estás? Hola,
5: va?
1: Romu. ¿Cómo estás?
5: Saludar, por supuesto. Bueno, contarte primero, bueno, ayer fuimos a la cancha, ahora te vamos a comentar.
1: Fueron, muy bien.
5: Pero acá tuvimos un problema cuando salíamos para la cancha.
1: ¿Qué pasó?
5: Acá el conde lo tenía Robertito.
1: Sí.
5: Vos dirás, ¿quién es Robertito?
1: ¿Quién es Robertito?
5: Robertito es un oso, era mejor dicho, querido, hablando recién que vos decías, hoy no despertó Robertito.
1: ¿Por qué? ¿Qué le pasó?
5: Un hormiguero que tiene el conde para que se coman las hormigas, porque él tiene su jardín, esas flores, las damas de noche, creo que se llama.
1: Ah.
5: Y las cuida mucho, por eso tenía los hormigueros. Y resulta que ayer el oso, como no tenía nada que hacer, se estaba durmiendo una siestita al sol, querida.
1: Sí.
5: Y cuando nos íbamos para la cancha, el rata salió marcha atrás con el Uber y bueno, pasó lo que pasó, querido. ¿Qué pasó?
1: Oh, no.
5: Si alguien tiene un oso hormiguero que le sobre por ahí, por favor, a ver si nos da una mano. Porque, bueno,
1: hay que reemplazarlo,
5: así
1: claro.
5: Que, pero ahora te cuento lo del partido.
1: No,
5: querido.
1: Te puedo creer. Fueron a la cancha.
5: Bueno, querida, estuvimos en la cancha, como
1: sí,
5: te decía.
1: Sí, con Recoleta.
5: Y nada, la pasamos muy lindo. Gritamos un montón y saltamos. Somos los únicos que gritamos y saltamos.
1: ¿En serio?
5: No sé por qué no canta. Pero bueno, estábamos muy contentos. Así que bueno, pasamos a otra instancia, creo que a cuarto de final del torneo de la Liga Comercial, ganándole a los chetos de Recoleta.
1: Los chetos
5: y ahora
1: de Recoleta.
5: Ya sabemos a quién nos tenemos que enfrentar, porque ayer jugaron también. Y nos toca con Escapestito, querida.
1: Escapestito.
5: Así que bueno, y esto, como nombraste la Biblia, está escrito en la Biblia, querida. Llegará el día en que ganaremos la Liga Comercial. José, lo, versículo 4, querida.
1: Boca juega ahora con Escapestito. Escapestito, pero es la Liga Comercial. Ay, Dios mío. Ahora Boca, si gana la siguiente instancia, juega con Escapestito. Bueno, muy bien, muy bien. Ay, Dios querido. Che, Johnny por acá me dice, me encantó esto. Mi viejo decía una frase, que creo que era de la Biblia también, era algo así como, te acordás como aguas que pasaron. Aunque no sé bien el contexto, él hacía referencia a los momentos difíciles. Me hiciste acordar a mi papá. Él hace 4 años que no lo tengo y aunque, como te decía ayer, la ando remando en dulce de leche y aunque no sé cómo se va a solucionar esto, al acordarme de mi papá, también me recordé que alguna vez estuvo en este lugar y nunca se rindió ni bajó los brazos e hizo todo para llevar a casa lo mejor. Mil gracias, me hacen bien tus palabras, me dice. Qué buena frase. ¿Te acordás? Como aguas que pasaron, tal cual. Esa tempestad, esa lluvia, esa tempestad que ya pasa. ¿Cómo se va a solucionar esto? Al acordarme de mi papá, también me recordé que alguna vez estuvo en este lugar y nunca se rindió ni bajó los brazos e hizo todo para llevar a casa lo mejor. Mil gracias, me hacen bien tus palabras, me dice. Qué buena frase.

la orilla, era chiquita, claro. Y él me decía, flojita, flojita, que si no te hundís, me decía. Y yo creo que tiene que ver con esto. Es flojito el cuerpo, flojita el alma. No te tensiones, no te preocupes, no te embarulles, no te enriedes, no te atormentes, no te atosigues, no te enriedes tanto. Flojito porque si no te hundí, Jonathan. Flojito como para hacer la plancha en el mar. Así, cuando te entregás y el agua te hace flotar y descansás, me parece que es eso, ¿viste? Es eso. Yo en las peores, en esas que vos decís, ¿cómo voy a hacer para juntar toda esta plata? Dentro de mi entendimiento humano no hay forma, no hay forma. No tengo acceso a crédito. Yo en ese momento pensaba, no tengo acceso a crédito, no tengo quien me lo preste, no tengo nada para vender, no tengo nada para prendar, no tengo forma de pagar esto. Y a que no sabes qué, Dios lo solucionó. Pero yo tomé la decisión de flojita, yo con esto no puedo, así que te lo entrego. Conducí vos, yo me siento en el asiento del acompañante, maneja vos.

0: Ahora, tiene bien puesto el nombre, Recoleta, son unos muertos.
1: Pero ustedes al final nada los pone bien, nada los conforma. Ganaron 4-1, tendrían que estar contentos. El otro dice que, claro, este dice que son Recoleta, son unos muertos, como el cementerio. El otro que dice que ahora juegan con Escapestito. Pero al final, chicos, se gastan solos, pero esto es una locura, claro, tal cual.
0: Hola, Vivi.
1: Buen día. ¿Cómo estamos, Carlitos? Estamos. ¿Todo bien?
0: Recién dejé ahí en el puerto.
1: Muy bien. Estamos
0: yendo de vuelta a Punta Alta.
1: Muy bien, me encanta.
0: Buscar los otros dos.
1: Espectacular.
0: Bueno, arrancando el miércoles.
1: Vamos con todo, Carlitos.
0: Con muchas fuerzas.
1: Siempre,
0: y
1: siempre.
0: Bueno, le deseo muchas fuerzas y bendiciones para todo.
1: Igualmente, mi amigo.
0: Un excelente día.
1: Así será. Bendecido y en victoria, mi amigo. Beso grande. ¿Qué más?
2: Hola, ¿cómo te va, Vivi? Buen día.
1: ¿Cómo andamos, Marce?
2: ¿Cómo andamos?
1: ¿Cómo vamos? ¿Todo bien?
2: Te quería pedir si me pasás Jet Set de Soda Stereo.
1: Uy, qué temazo.
2: Mandale por acá un saludo a la Carrizo, que dice que hasta ahora está escuchando la radio.
1: ¿En serio? ¿Despierta?
2: No, dice que nosotros te escuchamos hoy, a la tarde no.
1: Ah, así que bueno, no.
2: No me pasa los temas, nada.
1: No.
2: Me parece que ni me habla.
1: ¿En serio? Sonia tan temprano, vos decís, ¿estará Sonia tan temprano? Bueno, que se reporte, Carrizo. Repórtese si está escuchando. Yo no sé si tan temprano. Son las 6:56. Tan temprano no creo, ¿eh? Pero bueno, Carrizo tiene que saber cuántos años nosotros somos, compa, Marce. ¿Cuántos años? Claro. Claro, claro. Acá hay que respetar los rangos, claro. ¿Cuántos años hace que nosotros somos compañeros de radio? Porque a esta altura estos oyentes son compañeros de radio. Hacen el programa conmigo, claro. Esta gente no es oyente, son los que hacen el programa conmigo, claro. Y vienen conmigo de radio en radio. Entonces, claro, me acompañan, me bancan, me soportan, claro. Es gente como que trabaja pero sin salario. Tal cual, tal cual. ¿Quién más?
3: Sonia, levantada hasta ahora.
1: Dijo la muda.
3: ¿Estará con el camisón?
1: Le voy a mandar un beso grande para el gran Ricky. El gran Ricky que me dice: requisitos que debe cumplir un programa radial que se digne de tal. Este es el punto de vista de él, ¿eh? Tiene que tener personalidad, ese estilo o impronta que te identifica al sintonizar. Música, ingrediente imprescindible. Tiene que tener humor, siempre necesario, y ahí el genial Romualdo hace lo suyo. Tiene que tener personajes extraordinarios. Vos misma más tus oyentes, me dice. Y tiene que tener filosofía propia. Es tu espiritualidad práctica, dice. Espontaneidad y buena onda a pleno de 6 a 12. Conclusión, el tuyo es un genuino programa de radio, me dice. ¡Qué lindo! ¿Se va a changuear, mi amigo? Beso grande. Que sea un gran día, Ricky querido. Que sea un hermoso miércoles para vos. ¿Qué más?
4: Vivi, mirá, si Sonia Carrizo está levantada hasta ahora, es porque no se acostó.
1: No.
4: Y hoy un día de semana, así que no creo que haya estado bailando.
1: ¿Caravana?
4: Un parlante ni nada por el estilo.
1: ¿Caravana, decís?
4: Yo creo que está durmiendo la Carrizo.
1: Yo no sé. Yo para mí también, ¿eh? A menos que siga de caravana, sigue de largo, Sonia, vos decís. Mariela canta presente. Buenos días, Vivi Tribu, arrancando la jornada. Gracias a Dios por otro día y bendecida semana para todos. Beso grande para los recién llegados también, acercándonos ya a las 7 de la mañana. Claro que sí. Lo pidió Nancy, dijo, puede ser este temazo de Hilda Lizarazu, pero claro. Antes de las noticias, canciones que te hacen sentir bien. 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

0: 7 de la mañana en la República Argentina, la temperatura actual 8 grados 6 décimas. Robo de cables y persecución por los techos, un detenido y un prófugo. Se trata de un hombre de 29 años que fue arrestado tras un operativo policial en el barrio Pampa Central. Se secuestró una bicicleta. Expropiación de aerolíneas, el gobierno apelará ante la justicia de Estados Unidos el fallo para evitar pagar 390 millones de dólares. La Procuración del Tesoro presentará este miércoles un pedido de revisión ante el tribunal que falló contra la Argentina. No solicitará una suspensión de la sentencia y mantiene abierta la opción de recurrir luego a la Corte Suprema estadounidense. En el deporte, River visita Independiente Santa Fe por los octavos de final de la Copa Sudamericana. El millonario jugará desde las 21:30 en Bogotá el partido de ida de la serie con varias bajas en defensa y luego de cortar su mala racha ante Argentinos Juniors. 8.6, la temperatura actual en Bahía Blanca, Punta Alta y alrededores, la humedad del 88%, la presión alta y la térmica es de 5 grados, la máxima hoy treparía hasta los 18. Reiteramos el registro de las 7 de la mañana en Bahía Blanca, 8 grados 6 décimas.
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0: 7 de la mañana, 11 minutos, bienvenidos, bienvenidas. Nueva hora comienza, claro que sí. Oda la sin nombre, la música de Sky Bailey. Son mientras Carlito se reporta. Buen día, Vivi querida. Excelente miércoles, bendecido y en victoria por nuestro creador. Dani no puede hablar, si es hincha de Tiro Federal, dice Carlito. Bueno, pero es hincha de Boca, claro, tal cual. Exacto, exacto. Bienvenidos a los recién llegados, habilitadísimo el 291-4754-983 para que empieces a cantar presente, para que te pidas una canción que te hace sentir bien. Ha llegado Néstor, me pide un tema de Bonnie Tyler. Qué temazo que ha pedido. Néstor reportándose como siempre desde el taller, desde Pum Punta Alta, levantando persianas. Hoy un poquito más tarde, me sumo a los de las 7, dice. Sí, siempre es del... Sí, él es siempre del tándem de las 6 de la mañana. Se le durmió el gallo, ok. Se suma un poquito más tarde convidándome matecito de taller como todos los días, levantando persianas en el taller, sumándose al clan de las 7 y quiere escuchar un temazo. Es una pena de Bonnie Tyler. ¿Qué temazo ha pedido? Me encanta. Nelson se reporta, como siempre, haciendo Uber. Punta Alta, Bahía Blanca, Bahía Blanca, Punta Alta, dice el amigo. Quiere escuchar Donde Manda Marinero. Qué buen tema. Qué buenas canciones están eligiendo. Me encanta. Vale, me dice hola, Vivi. Excelente miércoles. Café con leche para arrancar la mañana. Qué rico, Vale. Qué rico. Me encanta. ¿Vos sabés que por lo general... yo vengo teniendo mañanas en donde estoy sosteniendo esto del ayuno intermitente y vengo muy bien. Agüita y mate, agüita y mate, agüita y mate. Y hoy es un día donde dije, yo debería haberme traído algún sólido para comer, claro. Si es un día donde digo, me parece que no llego a las 12. Eli dice, buen día Vivi, buen miércoles para todos y agradecida por un día más. Mirá qué linda está Lunita, me manda foto de su nieta. ¿Se acuerdan de Lunita, no? Que hemos estado colaborando, claro, difundiendo cuando ella nació, exactamente, y está hermosísima. No, no, es un bombón total. Aparte con esa remera de Ramones que le han puesto, mi amor. Hermosísima, hermosa. Qué bendición, hermosa. Ceci, nuestra amiga comisionista, dice hola Vivi, hola tribu, ya en Bahía. La ruta nacional 33 con mucho tráfico, pero tranquila. Excelente y bendecido miércoles para todos. Ceci, querida, que sea un miércoles bendecido y en victoria. Claro que sí. Habilitadísimo 291-4754-983 para que vos también puedas cantar presente, para que nos cuentes dónde te encuentra la vida este maravilloso, maravilloso miércoles a las 7 de la mañana. Un miércoles, como les decía, después de este amanecer bastante frío que hemos tenido, primavera que se adelanta, una jornada cálida. Sí, hoy es una primavera anticipada, como el tema de Laura Pausini, claro. Anticipo de primavera, lo vamos a llamar así, miércoles de anticipo de primavera. Linda temperatura, buena amplitud térmica, arrancamos con una mañana muy fresca, pero después empieza a remontar. Si bien el amanecer tiene condiciones frescas, arrancamos con 6 o 8 grados en el amanecer, se espera un fuerte salto en el termómetro antes del mediodía, superando incluso las temperaturas de ayer, ¿eh? Así que máxima que podría alcanzar los 18 grados, ¿quién te dice que no pique hasta 20? Esto es gracias a la presencia del sol que vamos a tener, algunas ráfagas fuertes del cuadrante norte y bajo índice de humedad. Todo eso va a dar condiciones para que tengamos un anticipo de primavera. Así lo vamos a llamar, miércoles anticipo de primavera. Para mañana, espía un poquito jueves, otra jornada con cielo mayormente despejado, con viento ya rotando al sector oeste, esto va a hacer caer un poco la temperatura, así que el día para disfrutar es hoy, miércoles, anticipo de primavera, exactamente. 291-4754-983 para que vos también cantes presente. Disfrutando de la mañana con un montón de gente hermosa que se reporta, me encanta, me encanta. Beso grande también para Nancy, cantando presente. Nancy hermosa, gracias, gracias. Después tengo que acordarme, tengo que agradecer a Nancy y a varios que se han reportado después de una publicación que hice ayer en mi Instagram. Estaba pidiendo donaciones para un festival que vamos a estar haciendo para el Día del Niño, del cual voy a formar parte también. Así que gracias Nancy, gracias por tu donación. ¿Quién está? Buen día. Buenos días.
1: Hola Vivi.
0: ¿Cómo estamos? Buen día.
1: Por acá está Martín.
0: ¿Cómo vamos, Martín?
1: Llevando al cole a Ampi y a Fran.
0: Muy bien.
1: Hoy te vamos a pedir un temita de Maná. Oye, mi amor.
0: Sí, qué temazo.
1: También se la dedicamos a Silvana, mi mujer.
0: Muy bien.
1: Así que bueno, Hoy el día está un poquito más lindo.
0: Está que lindo, tengan todos está lindo.
1: Un lindo
0: sí.
1: día, disfrútenlo.
0: Me encanta, besos. Me encanta. Gracias, gracias, amigo. Beso grande. ¿Qué más?
1: Acá hay un pedido expreso de Fran.
0: A ver.
1: Que le dice que quiere que lo pasen rápido antes de que entre a la escuela para escuchar el tema.
0: Ay, tiene besos. Razón, tiene razón. Ya, ya mismo programamos Oye, mi amor, para Fran, para Ampi, con Martín yendo para la escuela. Un beso muy grande para ellos. Ya, ya programamos. Oye, mi amor, me encanta.
2: Hola, Vivi, buen día.
0: Hola, Vane.
2: Reportándose.
0: ¿Cómo estamos?
2: Llegando al gym, cafecito en el auto.
0: Muy bien. Besitos. Acá te acompaño. Semana. Que sea una gran, gran mañana. Me encanta. Buen día.
3: Buen día.
0: Buen día.
3: ¿Me podés mandar la canción de Diego Torres?
0: Sí, ¿cómo que no?
3: Hasta ayer, por favor.
0: Qué temazo.
3: Gracias.
0: Me encanta.
3: Hasta pronto, soy Estefano.
0: Chau, Estefano. Beso grande. Así que vamos a ya programar Mejor que ayer de Diego Torres para Estefano. Y vamos a programar Oye, mi amor, para Fran y para Ampi antes de que entren a la escuela. Exacto. Ya programamos las dos canciones, así las escuchan ahora. Exacto. Si no, viste lo que pasa. Se hace rápido el camino, llegan acá ya a la escuela y no escucharon la canción. Uno más. Hola, Vivi, ¿cómo estás este miércoles? A mí este miércoles a esta hora me encuentra tomando cafecito con mi amigo el Chavo acá en el trabajo. ¿Me pasarías algo romántico? Dice Marina. ¡Wow! Tomando cafecito, Marina y el Chavo. Beso enorme para los dos. Que sea un tremendamente bendecido y en victoria este día miércoles. Claro que sí, ¿eh? Ampi, Fran y papá Martín van para la escuela. Beso a mamá también. Activando el super miércoles. 7:17. Pegadito a esto va el pedido de Estefano con Mejor que ayer de Diego Torres. Claro, sepan comprender. Cumplo con los chiquis antes de que entren al colegio. Deseos son órdenes.

0: 7:24 de la mañana, mejor que ayer, el pedido de Estefano, que está llegando a la escuela y que tenía ganas de escuchar su canción, claro que sí, ¿eh? Les contaba dentro de las noticias del día, dentro de las más importantes que tenés que saber antes de salir de casa, dentro de los títulos del día, que el gobierno evalúa decretar asueto durante la visita del Papa a la Argentina. Esta posibilidad fue analizada en el marco de la primera reunión que mantuvo Karina Milei con la cúpula del Episcopado para empezar a organizar la agenda de la visita del Papa al país, exactamente. Así que el gobierno celebró ayer la primera reunión de coordinación para la recepción del Papa León, que va a visitar Argentina, recordamos, esto es entre el 8 y el 11 de noviembre próximo, junto con integrantes de la iglesia, como el arzobispo porteño y demás. Esto fue una reunión en Casa Rosada en la que se adelantó que podrían decretar asueto el día en el que el Papa realice una masiva celebración religiosa. Esto fue ayer exactamente en las oficinas de Karina Milei y ella ofició de anfitriona de los integrantes de la denominada Comisión Nacional para la Preparación de la Visita, Monseñor García Cuerva, los sacerdotes y demás, y lo que se estima es que el gobierno nacional en realidad pretende que la gente pueda ver al Papa tanto en Córdoba como en Buenos Aires, como en Luján, que son los lugares donde va a estar, en realidad no tener que ir a trabajar, que es lo que se hizo cuando vino el Papa Juan Pablo II. Exactamente, así que están trabajando en esto. El Papa, recordamos, va a visitar la Argentina del 8 al 11 de noviembre como parte de una gira por la región. Va a incluir también pasos por Uruguay, como sabemos, por Perú también. Se confirmó desde el Vaticano que durante su estadía va a tener un encuentro con el presidente Javier Milei. La agenda comienza en Uruguay, va a estar en Montevideo, Paysandú y Florida del 6 al 8 de noviembre. En Argentina va a estar del 8 al 11, va a estar, recordamos, en Córdoba, Buenos Aires y Luján, exactamente. Y después del 11 va a continuar su viaje por Perú, donde va a estar en Lima, Chiclayo, Cusco y Pucallpa, exactamente. Así que así será la gira del Papa y el gobierno lo que está buscando es estipular un asueto, en realidad, un día no laborable para que la gente lo pueda ver, exactamente. 8 grados 6, la temperatura actual en Bahía Blanca, Punta Alta y alrededores. Se van reportando buenos días a los recién llegados. ¿Cómo estamos? Buenos días, ¿cómo va? ¡Buen día!
1: Te escuchamos todas las mañanas.
0: ¡Hola!
1: Nos pones...
0: A ver.
1: Trepando paredes de Miranda y de Diego Torres.
0: Pero me encanta, qué temazo. Gracias. ¿Qué temazo? ¿Cómo te llamas? ¿Cómo se llama? Quiero saber. Nuevos oyentes que se van sumando de los que van a la escuela, claro.
1: Soy Juana.
0: Juana.
1: Estoy yendo al cole con mis hermanos.
0: Hermosas, un beso muy grande. ¡Mua! Beso grande para Juana y sus hermanos. Beso muy grande. Y vamos buscando trepando paredes, claro,
2: aquí,
0: ni hablar.
2: Sí, pastor alemana, deja despistada, Cami Franco.
0: ¿Cómo le va? Buenos días.
2: Buen día para todos.
0: ¿Qué dice mi querido? ¿Cómo le va, Maxi? Reportándose línea 519, Bahía Blanca, General Daniel Serri, ¿cómo estamos? Buenos días. Buenos días, se siguen reportando la Vivi, buen día, saludos acá en mi trabajo. Un tema de Alejandra Guzmán, puede ser Mala Hierba. Wow, qué temazo. Dicen que soy un desastre total, que soy mala hierba. Qué temazo. Lo voy a buscar a ver si está, ¿eh? Mi nombre es Rubén, abrazo Vivi, te escucho siempre y te sigo por Instagram. Besos, gracias. Beso muy grande para él también, cantando presente. Bienvenidos, recién llegados, me encanta. Buenos días, buenos días.
1: Por la música, la escuché. Hasta pronto.
0: Chao, mi amor. Beso grande hasta mañana, Estefano. Claro, llegó a escuchar su canción y se baja ya. Ya se baja y se va a la escuela, claro. Buenos días, Vivi. Acá estamos terminando el recorrido de llevar a los chicos al cole. Ahora yendo al trabajo. Espero que tengan todos un hermoso día. ¿Te puedo pedir la canción de Camilo con Morat? ¿Me toca a mí? Muchas gracias, me dicen. Muy bien, me encanta. Qué buen tema, Meli, querida. Ya han repartido los niños al colegio, me encanta. Ya volviendo entonces, se va para el trabajo, vamos a buscar su canción, pero antes tengo que andar cumpliendo, claro. Tengo a Juana esperándome que quiere escuchar su tema. Vamos, Juana.

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0: nos alegrás todas las mañanas. Besos.
1: Ay, besos grandes. ¿Qué tema habían pedido? ¿Trepando paredes, será?
0: Soy Juana. Estoy yendo al cole con mis hermanos.
1: Juana y sus hermanos, un beso
0: y
1: grande.
0: Y nos alegrás todas las mañanas. 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
1: Mi corazón, beso grande. Beso para Juana, beso para Estefano. Besos para Fran y Ampi también. Un beso muy grande, claro. Todos nuestros chiquitos de la mañana que saludan, se reportan y piden una buena canción antes de entrar al cole, claro que sí.
2: Quiero que me pongan la canción de los Minion Trex de Brook 4, así que adiós. Cama, cama, camica.
1: Ay, ¿cuál es ese? Luca, ¿cuál es ese? ¿Cuál es el de los Minions 3? A ver, que me ayudan. Ayuda, necesito ayuda, tribu. Tengo que cumplir con mi amigo Luca. Escucha, Noé. A ver, ¿cuál es? Si Noé que lo entiende. ¿Cuál es el tema de los Minions? Escucha. A ver.
2: Quiero que me pongan la canción de los Minions 3 de Brook 4. Así que.
1: Ay. ¿Cuál es esa?
2: Cama, cama, camícalo.
1: ¿Cuál es esa? Necesito ayuda, tribu, por favor, claro.
3: ¡Hola, Vivi!
1: No.
3: ¡Quiero escuchar algo de Lucas Hugo! No, ¡Puede ser! ¡Gracias!
1: No, vos sos grande. Vos sos repetidor. No. Ese niño es repetidor. ¿Cuántas veces hizo cuarto grado? No.
4: Digo, por ahí capaz que me toca algo. No. Si me tomás de esa forma, digo, capaz que por ahí me toca algo.
1: Pero,
4: capaz
1: che, que no, es que yo cumplo rápido con ellos porque si no después llegan a la escuela y no llegan a escuchar su canción, claro.
0: Sí, la de los Minions es cuando termina la película.
1: Ay, pero no la vi. Va, sí la vi, pero no la terminé de ver, claro. ¿Es Karma Camaleón? Me dice Diego Prince. ¿En serio? ¿Será? ¿Será Karma Camaleón? A ver qué me dijo él.
2: Karma, Karma, Camica.
1: ¡Ay! Karma, Karma, Karma, Karma, Karma, Cami. No, Diego Prince. ¿Cómo sabe Diego Prince eso? Es Karma Camaleón, me dice. ¿En serio? Ya mismo la ponemos, Luca. Hola, Vivi, ¿cómo estás? Dios bendiga tu día. Trabajar un ratito, un temita de Juan Luis Guerra, me dice por acá, Vero. Pero sí, me encanta. Che, dale que Luca tiene que entrar a la escuela o jardín. Tiene que entrar a jardín. Hay que ponerle el tema de los Minions. Claro, exacto. Yo vi el otro día. Es esa, me dicen. Bien, sí, Vivi, es esa, me dice Noé. Qué grande, Diego Prince. Luca, decile gracias, Diego Prince. Mandale un mensaje a Diego Prince, que es el que encontró tu canción, Luca. Grande, grande, Dieguito. La vi porque el otro día estaba viendo que me explicó Simón el doblaje del personaje que acompaña a los Minions en la última película, que es el director de cine. Hay un director de cine y que habla muy argentino, muy tanguero, ¿viste? Bueno, es Andy Muschietti, el argentino Andy Muschietti, el director de It, el director de Flash, claro, de grandes películas, de Mad Max, una película de terror favoritas. Bueno, el director de esas películas, Andy Muschietti, accedió en este punto de su carrera a hacer el doblaje de ese director de cine que acompaña a los Minions. Así que cuando la vean, el doblaje de esa voz que van a ver que está en Argentina es Andy Muschietti, un gran director, el director de las películas It, de hecho. Bueno, tengo que cumplir ya con Luca, que quería escuchar esta canción, claro. Él dijo así, llego.
2: Quiero que me pongan la canción de los Minions 3 de Brook 4, así que.
1: Claro. Y yo dije, ¿cuál es?
2: Cama, cama, camícalo.
1: Claro, cama, cama, cama, cama, cama. Y ahí apareció Diego Prince y nos dijo cuál era, claro. Karma Camaleón, claro. Escucha, Luca, para que tengas un miércoles hermoso como vos, claro que sí. Antes de que entre a su cole, a su escuela, a su jardín, escucha.

0: Morocha.
1: Buen día, ¿cómo está todo?
0: Ah, estoy mirando algo.
1: ¿Qué estás mirando? Te amo.
0: Ya aclareció, sí.
1: Aclareció.
0: 20 minutos, qué lindo.
1: Aclareció. Vamos, que aclareció.
0: Vivi, bueno, la verdad que me emociona cuando mandan mensajes los chicos chiquititos.
1: ¿Viste?
0: Primero porque me hace acordar cuando los míos.
1: A mí también.
0: Te mandaban a vos cuando estaba en otra
1: sí,
0: radio.
1: Sí, a mí también.
0: Y bueno, eran ahora chiquitos. Ya son todos grandes. La que te mandaba siempre era Milagro. Ella tiene 20, así que imagínate
1: los años
0: bueno,
1: que hace. Qué hermoso.
0: Gracias por estar siempre.
1: Gracias, amigo.
0: En
1: gracias.
0: En las buenas y en las malas.
1: Gracias,
0: así
1: amigo.
0: Que bueno, te iba a pedir el tema de Diego Torres, pero bueno, ya la pasaste.
1: Ya lo pasamos,
0: así
1: claro.
0: Que, no sé, sorprendeme con algún tema lindo, bien polenta para mí y para todo. Para todo la tribu.
1: Gracias, amigo. Gracias, amigo. Qué hermoso mensaje. Dami, Nati, una familia que me han acompañado. Imagínate, Emily, como dice él, sus nenes me mandaban mensajes, así como estos chiquitos ahora, cuando ellos iban entrando a la escuela, decían, vamos a mandarle mensaje a Vivi. Y ahora ya tienen 20 años. Así que, gracias vos a mí. Gracias yo a ustedes por estar tantos años conmigo, acompañándome, ni hablar, ¿eh? Gracias, de verdad, gracias.
2: Hola, Vivi.
1: Hola.
2: Soy Rena.
1: Hola,
2: estoy
1: Rena.
2: Para la escuela acá con mi mamá.
1: ¿Cómo está, mi amor?
2: Y te quería pedir el tema de Abel Pintos.
1: Sí.
2: Rápido, porque sí, ya estamos llegando.
1: Sí. ¿Cuál?
2: La llave, que esa le encanta. Gracias. Que
1: vamos.
2: Buena mañana.
1: Me Chao. Encantó. Espectacular. Se viene la llave entonces. Rápido, porque ya estamos llegando, dice. Así que vamos, le metemos con todo entonces. Así la llega a escuchar, claro. Beso, Rena. Beso, Pau. Que tenga.

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1: Buenas noches, bienvenidos a este programa. Es un honor presentarles a Morat y Camilo.

0: Las 8 de la mañana en la República Argentina, la temperatura actual en Bahía Blanca, Punta Alta y alrededores, 8 grados 8 décimos. Avanza la investigación sobre el delivery acusado de elegir a sus víctimas en el Paligüe. La policía allanó una vivienda en Kakarachov al 300 y secuestró 3 armas y municiones. Una mujer de 40 años quedó detenida. Detuvieron a un hombre por intentar robar en una obra en construcción. El hecho ocurrió en una vivienda de Panamá al 1500 y fueron observados por una cámara de seguridad que delató el intento del ilícito. En el deporte, Boca pierde a una de sus grandes figuras para el clásico ante Racing. Paredes quedó descartado. El mediocampista no se recuperará a tiempo de la lesión que sufrió ante Platense y el técnico Arruabarrena confirmó que no estará disponible para el partido del domingo. 8 grados 8, la temperatura actual en Bahía Blanca, Punta Alta y alrededores. La presión alta, la térmica hasta ahora es de 5 grados y la máxima estimada para hoy treparía hasta los 17. Reiteramos el registro de las 8 de la mañana, 8 grados 8 décimos.
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0: Ocho de la mañana, 5 minutos, bienvenidos, bienvenidas, buenos días, adelante, recién llegados, ¿cómo estamos? Como cada mañana a esta hora, efectuamos el ritual oficial de darle la bienvenida a los de las 8 de la mañana, adelante, buenos días. Ya están los de las 6, despiertos, despabilados, recontra power, ¿eh? Los de las 7, también, claro que sí. Se suman los de las 8, adelante, adelante, buenos días. Van dejando a los chicos en el colegio, van arrancando de a poquito. Adelante, adelante, como siempre decimos en nuestro ritual de cada mañana. Un pasito para atrás, por favor, los de las 6 y de las 7 que entran los de las 8. Vamos, por favor, hay lugar en el fondo, por favor, por favor. Adelante, adelante. ¿A dónde estás? ¿A dónde te encuentra la vida? Este miércoles a las 8 de la mañana, un miércoles que pinta increíble, te lo digo, ¿eh? Levantando de a poco el solcito, tendremos un anticipo de primavera hoy. Miércoles de sol, máxima de hasta 18, 20 grados, hermosa jornada la que nos espera. Fresco en el amanecer, sobre las 6 de la mañana estábamos en 6, 7 grados, pero irá repuntando hasta 18 y hasta 20 podríamos llegar a tener en algún momento, claro. Así que será una jornada para disfrutar, primavera anticipada. Así hemos dado en llamar este miércoles, claro. Se reportan ustedes al 291-4754-983. Buenos días.
14: Perdón que te corrija, pero es Karakachov, no Karakachov.
0: Karakachov. Karakachov. Karakachov. Karakachov. Karakachov. Karakachov. Ok, perfecto. Muy bien, Pulpo.
15: Hola, hola, buen día.
0: ¿Cómo
15: buen
0: estamos?
15: Día, tribu. ¿Cómo están todos? Buen día, Vivi.
0: Buenos días.
15: Bueno, acá estoy yo porque de tempranito el que toma el mando es Estefano con la radio.
0: Claro, ahora
15: está
0: toca mamá.
15: Levantarse a la mañana todo para el colegio, apenas salimos para subirnos al auto. Ay, le voy a mandar un mensaje a Vivi, mami,
0: mi
15: para
0: amor,
15: que me pase una canción.
0: Pero claro que sí.
15: Hasta
0: claro.
15: Que yo no entro al trabajo, no, que no. Es ahora.
0: La radio es de él.
15: No mando mensaje, después de las 8.
0: La radio.
15: Bueno,
0: de...
15: permiso, permiso. Haga el lugarcito.
0: Adelante, Susi.
15: Bueno, te mando un beso grande, Vivi. Gracias por estar todos los días del
0: gracias,
15: otro lado.
0: Gracias, mi amor. A vos, a vos.
15: Toda la buena onda.
0: A ustedes.
15: Hermoso el programa, como siempre. Y bueno, y todos los de la tribu.
0: A ustedes, a ustedes.
15: Pasame, porfa, un tema de Eros Ramazzotti.
0: Dale.
15: Una emoción para siempre, que
0: wow.
15: Es mi canción favorita y me encanta escucharla.
0: Qué hermosa. Así que, bueno, tema.
15: Acá entrando al trabajo para poder escuchar la canción.
0: Me
15: te mando
0: encanta.
15: Un beso y hasta mañana y buen día para todos.
0: Gracias, mi amor. Entrando al trabajo, Susi, entonces. Gracias, gracias a ustedes por estar del otro lado. Me encanta. Buen día, buen día.
16: Hola, buen día, buen día. Hola, Vivi.
0: ¿Cómo estamos?
16: Acá, manejando el Uber desde temprano, pero bueno, recién ahora me pude liberar para saludarte.
0: Bien,
16: que tengan, sí, todos un hermoso día.
0: Igualmente, Sil, querida, en su Uber, entonces, arrancando la mañana con nosotros, que sea un miércoles bendecido y en victoria, Sil, querida, claro que
17: hola,
0: sí.
17: Vivi.
0: Buen
17: va?
0: Día, ¿cómo estamos?
17: Anda retrasado hoy.
0: Arrancando, no, vamos.
17: Retrasado para mandar mensaje, para saludarlo.
0: Claro, pero va bien de horario.
17: A tu tribu.
0: Muy bien.
17: Pero todo bien.
0: Muy bien.
17: Y agradecerte porque estuve pensando desde las 6 que empezaste.
0: Sí.
17: Si te pedí algún tema de Abel Pinto.
0: Y pasé, ¿viste?
17: Y recién me llegó el tema.
0: ¿Viste? Claro
17: como
0: que
17: caído sí. Caído del cielo. Yo creo que Dios escuchó
0: tu corazón, que quería escuchar ese tema. Claro.
17: Sí, y nos transmitió a alguien.
0: Me encantó, me encantó.
17: Haber pedido.
0: Claro, claro. Rena, ¿no? Chelo querido, miércoles bendecido y en victoria. Claro que sí, claro, Rena. Rena lo pidió de Paola. Buen día.
18: Hola, Vivi. Buen día, ¿cómo estás?
0: ¿Cómo estamos?
18: Hermosa mañana, estamos arrancando de temprano, lo que estamos levantados desde las 5:30. La verdad que ver el día así, con
0: precioso,
18: sol, con claridad, es
0: precioso,
18: hermoso. Nada, espero que tengan todos los oyentes una hermosa mañana. Y nada, pedirte un tema, Rayando el Sol, de Maná.
0: ¡Qué temazo! ¡Qué temazo! Me encanta, temazos que están pidiendo.
19: Buen día, Vivi, buen día a los de las 6, a los de las 7, a los de las 8, buen día
0: todos.
19: ¿Me pasas algo de Miranda para arrancar bien arriba?
0: Me encanta, vamos con Miranda, vamos con Maná, voy programando todas las canciones que van pidiendo.
20: Hola, tribu, ¿cómo están? Hoy me sumo a los de las 8.
0: Hola, vamos, Majo.
20: Vamos. Me dormí hoy.
0: Y sí, suele pasar, suele
20: bueno,
0: pasar.
20: Que tengan un excelente día.
0: Está
20: hermoso, Vivi, hermoso.
0: Sí. ¿Viste vos? Hermoso día, claro que sí, ¿eh? 291-4754-983. Súper, súper habilitado para que ya empieces a reportarte, para que ya empieces a cantar presente. Mitad de semana se rema el miércoles, claro que sí. Mi nombre es Vivi Álvarez, me quedo con vos hasta el mediodía, todos los días, de 6 a 12, en Me Gusta, me quedo con vos remando la mañana. Buenos días.
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0: programás tu canción, esa canción que te encanta, que te hace sentir bien, que te cambia la mañana, la programás y la pedís al 291-4754-983 y acá te la regalamos, claro.
1: Sí, buen día.
0: Buen día, ¿estás? ¿Cómo estamos?
1: Bueno, soy Ceci.
0: ¿Cómo estás, Ceci? ¿Todo bien?
1: Me encanta la radio, siempre los escucho.
0: Muy bien.
1: Quiero pedirte también, como el otro oyente, el tema Una emoción para siempre.
0: Ahí estuvo sonando, muy radio, bien.
1: Perdón. Te dormida, recién me levanté.
0: Está bien, yo también, estamos todos.
1: Ranazotti,
0: bien.
1: Y nada, dedicársela a mi hermana Juli, que
0: muy
1: está
0: bien.
1: Trabajando en italiano, a Silvina, una amiga que va a venir más tarde a tomarnos mates, y también a Diana.
0: Muy bien, espectacular, ahí estamos, Una emoción para siempre, se subió ese pedido también, Ceci, así que ahí va para todas ellas entonces. Hola, Negrita hermosa, buen miércoles para vos y toda la tribu, que sea un día de mucha energía y vamos por la vuelta del pájaro del augurio, dice DJ Teca. Beso grande, mi amigo. ¿Quién más por acá? Meli dice, buenos días, Vivi. Qué lindo que el sol se asome cada vez más temprano. Excelente día para todos. Absolutamente. Viste que aparte es el indicativo de que algo empieza a cambiar, de que empiezan a alargarse los días. Hoy, por ejemplo, el sol sale 7:48. ¿Ustedes se acuerdan que el mes pasado estábamos diciendo, el mes pasado o el anterior, por ejemplo, mayo, junio, hablábamos de, claro, el sol saldrá a las 8:20, decíamos, ¿te acordás? Bueno, 7:48, cada vez más temprano, se pondrá a las 18:34, entonces empiezan a alargarse los días y eso nos encanta. Meli, querida, un beso muy, pero muy grande también, besos a Henry, arrancando con nosotros el día, buen día, Vivi Tribu, dice Moni, gracias por alegrar las mañanas, gracias a vos, Moni, por estar del otro lado, me convida un matecito espectacular, pero qué mate, Moni. Buenos días, Vivi, ¿cómo estamos? ¿Cómo vamos?
2: Buen día para todos. ¿Cómo están?
0: ¿Cómo estamos?
2: Bueno, acá me sumo con los de las 8, como siempre. Yo estoy en el trabajo. Así que bueno, espero que tengan todos un lindo día. Hace un día hermoso, disfrutémoslo. Esperemos que pare un poquito el viento.
0: Sí, un poquito de viento ahí.
2: Vamos bastante bien. Bueno, les mando beso y a brillar.
0: Beso grande, a brillar, Vivi querida, Vivi con B larga, arrancando la mañana con nosotros, claro que sí. Como decíamos, un día donde estuvo un poquito ventoso en el arranque de la mañana y con un amanecer bastante fresco, temperatura de invierno, por supuesto, lo que tiene que ser para este mes de agosto, por supuesto, pero arrancamos hoy con 6-8 grados de mínima, cuando empezábamos hoy temprano 6 grados, cuando empezábamos a las 6 de la mañana, pero se espera que después de este amanecer frío, la primavera se adelanta en una jornada que va a ser preciosa. Primavera anticipada hemos dado en llamar a este espectacular miércoles que vamos a vivir en Bahía Blanca y toda la región. Características súper lindas, si bien el amanecer tiene condiciones frescas, bien de invierno porque estamos en agosto, se espera un repunte, un fuerte salto en el termómetro antes del mediodía, superando incluso las temperaturas de ayer, que ayer vieron que estuvo lindo. Pero bueno, hay que aprovechar el día de hoy, si tenés que hacer cosas, tenés que salir a hacer algo, tenés que hacer trámites o simplemente querés salir a caminar, ponerte auriculares, andar en bici o disfrutar, hoy es el día. Máxima que podría alcanzar los 18 grados, no se descarta un repunte ahí, un pico hasta los 20 podría ser, esto es gracias obviamente a determinantes factores, presencia del sol, absolutamente vamos a tener sol todo el día, algunas ráfagas fuertes del cuadrante norte, el viento norte ayuda y hace propicio que levante la temperatura y bajo índice de humedad. Este cóctel hermoso nos genera ¿qué? Un miércoles de primavera anticipada. Para mañana jueves, otra jornada con cielo mayormente despejado, pero va a haber una rotación del viento al oeste, lo que va a hacer caer la temperatura. Así que para hoy aprovechar entonces, máxima de 18 a 20, hermosísimo día tendremos hoy. Lo hemos dado en llamar primavera anticipada. Claro que sí, ¿eh? Buen día, Vivi, acá cantando presente, los de las 8, arrancando con tu compañía para el trabajo. Buenos días, ¿cómo estamos? Cintia, querida, que sea un gran día, ¿eh? Vamos, Cintia, ¿eh? Bendecida y en victoria. Rubén me dice, buen día, puede ser un tema de los Caligaris, razón. Buen miércoles para todos, me dice, me encanta, Rubén, vamos con ese, me encanta. Noé me dice, Vivi, gracias por alegrar las mañanas de Luca. Ya que no se levanta muy contento, que digamos, pero te escucha y se copa con la radio y con vos. Por ende, a mí siempre me hacen las mañanas más llevaderas. Gracias, gracias, gracias, Luca, te adora y yo lo adoro a él. No, no, no, los adoro absolutamente. Tengo a Luca, Estefano, Rena, ahora están ya todos en la escuela, claro, Amparo, Franco, todos los que arrancan con nosotros, me encanta, me encanta. Nuestros chiquitos, claro que sí, amo, amo, amo que antes de entrar a la escuela me pidan una canción para ir en el auto. El problema es que salen todos a la misma hora para la escuela y todos me dicen, Vivi, quiero escuchar mi tema antes de llegar a la escuela, ¿cómo hago? Claro, pero bueno, trato de cumplir con todos. Y si a las mamás, por el hecho de, viste que claro, la mañana es luchada, chicos. No me lo van a decir a mí que tengo cuatro, claro. Imagínate cuando tenía que levantar los cuatro a llevarlos al jardín en la escuela, olvídate. La mañana es luchada. Entonces, si desde la radio podemos hacer que por lo menos se levanten de buen humor o se sonrían un poquito en el auto cuando van con esa cara de que tienen sueño, bueno, misión cumplida. ¿Qué más?
3: Buen día, buen día.
0: Buen día. ¿Qué dice?
3: Hoy es un gran día.
0: Claro que
3: buen
0: sí.
3: Día para toda la tribu.
0: Estamos vivos.
3: Buen laboral para todos los colegas con la oficina móvil.
0: Muy bien.
3: Haciendo plataformas.
0: Claro que sí.
3: Muy buenos días.
0: Me
3: Hoy
0: encanta.
3: Es un gran día, Vivi.
0: Pero ni lo dudes, ni lo dudes. Nuestro amigo Marcelo Luis cantando presente. Hoy es un gran día, claro que sí.
4: Vivi, hechicera de Lucas Hugo.
0: Cállate, vos no sos chiquito. Pero, Dios mío, esta gente. No terminó la escuela, eso es lo que pasa, claro. 8:23 de la mañana. ¿Alguien pidió Miranda? Claro que sí. Momento de subir el volumen. En Me Gusta Suena, Fantasmas y arreglamos el mate. Dale.

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0: pidieron Luciano Pereyra, lo juntamos con Emanero y sale Ahora Resulta, este temazo, claro que sí. 291-4754-983 para que vos también puedas cantar presente. ¿Qué dicen los recién llegados?
1: ¿Sabes qué va a tener que hacer? Una sección para tema para chicos.
0: Claro, claro.
1: Va a tener que hacer de 7 a 8 menos cuarto, o de 7 y cuarto a 8 menos cuarto.
0: Claro, hasta que entren a la escuela,
1: como
0: exacto.
1: El viernes la ETR, bueno, va a tener que ser para los chicos.
0: Tal cual, exactamente. Tendríamos que ser, claro, es como el sub 12, de 7 y cuarto a 8 menos cuarto, tal cual. Es el sub 12 entonces para que ellos puedan elegir sus canciones y escucharlas. Entonces, de 7 y cuarto a 8 menos cuarto, ustedes no pueden pedir nada. ¿O escucharon? Claro, no pueden pedir nada. Porque es para los chicos, tal cual, exacto. Qué momento, qué momento. Hay momentos donde uno dice, qué lindo cuando eran chiquitos, pero después me acuerdo de la situación de levantarlos, cambiarlos, peinarlos, perfumarlos, que se quieran levantar, que se levanten de buen humor, que más o menos estén dóciles para dejarse llevar, claro. O íbamos a esperar el cole, o íbamos caminando, o íbamos con el changuito, o íbamos en auto, claro, siempre... diferentes etapas de la vida, claro. Qué momento la mañana, terrible. Terrible, mis amigos. 291-4754-983. Siempre igual las mamás tenemos como, y los papás, alguna, claro, siempre hay alguna trampita, hay un recurso siempre, para que el niño se sienta bien, para que el niño se ponga de buen humor, claro, para que se quiera levantar. Bueno, en este caso el recurso soy yo, acá, ¿no? Claro. Dale, subite al auto que está Vivi, así te pasa tu tema. ¿No? Sería así, claro. Subite al auto así Vivi te pasa un tema, dale, dale. Tendríamos que buscar algún auspiciante que ponga un premio o algo para que sea mayor la motivación, chicos. Claro, tal cual. Hay que hacer algo para que sea mayor la motivación. ¿Quién está por acá adelante?
2: O te pasaba a buscar el bordo de la muerte.
0: Sí, buen día. Tal cual, tal cual. Qué genio. Bueno, pero por ejemplo, cuando vos los pasabas a buscar, porque Luquitas, que ahora está a bordo de la 514, surcando las calles bahienses, cuando mis niños eran pequeños, mis niños que ahora son hombres, él los pasaba a buscar en su auto que le llamábamos con los nenes, ahí viene el bordo de la muerte. Y era como la renave, claro. Entonces los chicos iban como... viene Lucas en el bordó. Y ellos iban contentos, tal cual. Pero ahí ellos entraban al mediodía, iban a la tarde, claro, claro. No, el problema lo tuve cuando empezaron a ir a la mañana. No, no, no, terrible, terrible. Pero vos imagínate, ayer lo charlábamos justo en una reunión de trabajo que tuve con gente hermosa y hablábamos de esto, ¿no? De esa etapa donde yo, imaginen, yo estaba trabajando... Entraba a trabajar a las 7 de la mañana. Vivía en, prácticamente te diría que zona rural. Estamos de acuerdo, muy lejos. Muy lejos de mi trabajo. Esto es, yo vivía donde terminaba la ciudad de un lado y la radio quedaba donde terminaba la ciudad del otro. Así te lo digo, absolutamente. Punta a punta de la ciudad. Me tenía que tomar dos colectivos para llegar a las 7. A las 7 estar al aire. O sea, tenía que llegar 7 menos cuarto, más o menos. Así que salía de casa... Tomaba el primer colectivo 5:30 de la mañana. En la ruta, porque vivía casi en el campo, claro. En la ruta. Entonces tenía una niñera que yo necesitaba que llegara a tiempo para que yo no perdiera el primero de los dos colectivos. Fíjate qué Tetris. Si la niñera no llegaba a tiempo, yo perdía el primero de los dos colectivos. Con lo cual, no llegaba a tiempo al centro para subirme al otro. En la misma parada que yo me bajaba de un cole, frenaba el otro colectivo y yo me subía al otro colectivo. Terrible. Entonces, primer problema en el aire. La niñera tenía que llegar a tiempo para que yo llegue a tomar el colectivo. La niñera no llegaba a tiempo. ¿Dónde vivía la niñera? Cruzando la ruta. O sea, a dos cuadras de mi casa. Y llegaba tarde. ¿Qué hizo Vivi? Porque esto, la vida no espera, chicos, la vida no espera. Contraté un señor que tenía un Gol verde, que vivía abajo de mi casa, y yo le decía, ¿usted me puede ir a buscar a la niñera? Sí. Y yo le pagaba por mes, iba a la puerta de la casa, le tocaba bocina, la niñera se subía al auto, cruzaba la ruta y la traía a mi casa. ¿Cuántas cuadras? 3. La tipa venía en auto, claro, y me faltaba a veces. A veces volvía el señor solo, no, dice que se siente mal. Y en ese momento, ¿yo qué hacía? Oh, ¿qué tal? Sí, tengo que estar en la radio a las 7, son las 5:30, la niñera dice que no quiere venir porque se fue a Montehermoso y se insoló. ¡Buah! Y yo le mandaba el auto a buscarla a la calle. Sí, sí, sí, esta tarada, esta. De ahí, si ella quería venir a trabajar, el señor del Gol la dejaba a ella y me bajaba a mí hasta la ruta. Y ahí esperaba, tomaba un colectivo, me bajaba en calle Brown, en Juguetería Tommy, me tomaba el otro colectivo, me iba hasta la radio. Y después, al mediodía, se iba esta niñera y venía otra niñera que les daba de almorzar y preparaba a los más grandes para ir a la escuela. ¿Y quién venía? Venía Lucas. Estás contando toda la gente a la que yo le pagaba, ¿no? Claro. Le pagaba a Lucas para llevarlos a la escuela, le pagaba el señor del Gol Verde para traer a la niñera, pagaba dos colectivos de ida más dos colectivos de vuelta y dos niñeras. Sí. ¡Qué gran momento estoy viviendo ahora que se crían solos! Pero claro.
3: Hola, Vivi, ¿cómo estás? Buen día.
0: Hola, ¿cómo estamos?
3: Me parece un poquito fuerte el tema de que los nenes subirlo al bordo de la muerte.
0: Sí.
3: Pero bueno, está bien, no pasa
0: pero
3: nada.
0: Pero se llamaba así el auto,
3: te voy
0: claro.
3: a dejar los últimos tres del DNI para el premio de los chicos, la milanesa de berenjena. Y te pido si puedes pasarme del tema 2, del lado B, de Rocky 2.
0: Gracias, ay,
3: que tenga un lindo día.
0: Normal, todo muy normal. Sí, sí, me encanta, me encanta.
4: Hola, Vivi, buen día. Pensar que en mi época nos levantábamos sola, creo que mi mamá ni desayuno se levantaba a hacernos.
0: Tal cual.
4: Y cambiarnos y rápido a la escuela, y caminando, que nos quedaba un par de cuadras bastante.
0: Sí, sí, tal
4: ahora
0: cual.
4: Ahora los chicos están mucho mejor, los padres los llevan.
0: Pero más vale.
4: Pero encima en invierno con esos fríos, esas heladas.
0: Pero más vale. Pero más vale. Mirá que mi mamá se iba a levantar, olvídate.
5: Un cometingue y un Diego Armando ahí para la locutora.
0: ¿Qué es? ¿Qué dice?
5: Un cometingue y un Diego Armando ahí para la locutora.
0: No entendí. Buen día. ¿Cómo estamos, Julita? No entendí. No, estoy lenta hoy, chicos. Estoy lenta. 291-4754-983. ¿A qué viene todo este storytelling extenso que he hecho? Banquemos a las mamás y a los papás que están levantando los chicos a la mañana. Desde acá, desde la radio, esta humilde servidora hará todo lo posible para sacarle una sonrisa a tu niño. Claro que sí. Así que fomentemos que los nenes pidan canciones, así se despabilan un poco, se ponen de buen humor, claro, tal cual. ¿Quién pidió Caligaris? Sonando razón en Me Gusta.

0: Y nos vamos acercando a las 9 de la mañana. ¡Qué temón! Mira, Claudia, escucha esa guitarra, por Dios. Santana, dice, claro. Carlos Santana sonando en el aire de Me Gusta, claro que sí. Buenos días.
1: Viste uno el sacrificio que hace con los chicos, para acá, para allá, claro, para acá, para allá.
0: Tal cual.
1: Y bueno, cosas que nos pasan. El otro día, cortito te lo digo, el otro día también hablaron los míos y me decían... Y ¿sabés quién nos iba a cuidar cuando seamos grandes? Y los tres dijeron geriátrico.
0: Ah.
1: Nah, no te puedo creer.
0: Tiene?
1: Uno que hace sacrificio por los
0: ¿pero
1: chicos.
0: ¿Qué tiene?
1: Geriátrico.
0: Nah,
1: así que lo único que les pedí es que no sea el mismo que me mande con Natalia, ¿viste? Ya está, llevamos muchos años casados bien, pero bueno, cuando estemos en el geriátrico, separados, por lo menos.
0: La charla.
1: Se pusieron de acuerdo los tres para, viste, cargarnos nosotros.
0: Ay,
1: a Nati
0: Dios.
1: Y a mí.
0: Qué mirá, genio.
1: ¿Viste? Uno los cría.
0: ¿Viste?
1: Ay, Dios.
0: No, yo igual no. Yo sí pido, pero que me pongan en uno bueno, claro, el remanso, claro. Yo sí pedí, lo dejé explícitamente aclarado. Quiero una buena residencia, quiero ir al remanso, chicos. Yo ya les avisé que van a tener que mis hijos, tener que llevarme a mi vieja a su casa, a la dinámica de su familia, tener que... No, yo no vengo a complicarle la vida a la gente, al contrario, a mí poneme en una buena residencia con otras viejas para charlar, querido, pero que me atiendan, ni hablar.
2: Hola.
0: Hola, buen día.
2: ¿Cómo
0: estás?
2: Buenos días, Vivi.
0: ¿Cómo estás, Dari?
2: Y a todos los oyentes de la tribu. Gracias, Vivi. Ayer, terrible el almuerzo de Neri. Terrible.
0: ¿Cómo anduvo? ¡Ay, ganador!
2: Buena gente, su esposo Gabriel y todo, muy buena atención.
0: ¡Qué bueno!
2: ¿Qué te iba a decir? Así que, bueno, justo mi pareja, como trabaja en APSA, ella es clienta de ellos.
0: ¡Ah, en serio! ¡Mirá!
2: De 10. Gracias. Así que, bueno, para saludarlo y que me pases un temita de...
0: ¿La
2: pastilla del abuelo otra vez?
0: De las pastillas, dale.
2: Sorpréndeme.
0: Dale, vamos, me encanta.
2: Más, algo de eso. Gracias.
0: Dale, me encanta, genio. Es el ganador de ayer, exacto. Él ganó ayer. Claro, pero espectacular el premiazo que se ha ganado. Tremendo premio de pastas Neri que se ganó ayer el almuerzo. Así que me alegro mucho, amigo, que lo haya disfrutado. Mati canta presente también. Buenos días. Muy buen día. Feliz miércoles. Que tengan un hermoso día. Vos también, Mati, querido. Nos acercamos a las 9.

0: 9 de la mañana en la República Argentina, la temperatura actual en Bahía Blanca, 8 grados, 9 décimas. APSA advierte que 3 barrios no tienen suministro de agua por un caño roto. La avería se produjo en Rawson y Paroisián. Afecta a Estela Maris, San Jorge y Villa Hipódromo. Aguas Bonaerenses informó esta mañana que trabaja en la reparación de una cañería de agua en Rawson y Paroisián, en Bahía Blanca. En el comunicado señalan que hasta la finalización de las tareas se afecta el servicio de agua en los barrios Estela Maris, San Jorge y Villa Hipódromo. Por lo expuesto, la empresa solicita a las personas usuarias que dispongan de reservas limitar el uso de las mismas para consumo e higiene personal hasta que se normalice el servicio. Feroz ataque de encapuchados en Villa Don Bosco, hieren a un hombre y le roban su celular. La víctima terminó con una lesión en el cuero cabelludo producto de un fuerte culatazo. Le quitaron su campera y huyeron en una moto. En el deporte, las Leonas vencieron a Escocia y avanzaron a la segunda fase del Mundial. Argentina se impuso por 2-0 y cerró el grupo con 7 puntos al final. 8 grados 9 décimos, el registro de las 9 de la mañana en Bahía Blanca, Punta Alta y alrededores. La humedad del 68%, la presión alta y la térmica es de 7 grados. Para hoy la máxima treparía hasta los 18. Reiteramos, el registro de las 9 de la mañana en Bahía Blanca, 8 grados 9 décimos.
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0: de la mañana, 11 minutos. Bienvenidos, bienvenidas. Nueva hora comienza. Real Gangster Love, la música de Trueno, arrancando nueva hora en Me Gusta. Claro que sí, bienvenidos los de las 9. Adelante, adelante, ¿cómo estamos? Buenos días, bienvenidos, bienvenidas. Hermosa mañana con un montón de gente que está cantando presente. Una máxima de hoy, 18. Está pronosticada una máxima de 18 grados. Pero escuchen, no me digan como la jefa que recién viene y me dice: Vivi, al final me morí de frío, un viento afuera. Me vine en manga corta porque vos estabas diciendo por la radio que era un anticipo de primavera. Sí, pero a la tarde, Jimena, a la tarde, claro. No hagan la de Jimena, no salgan ahora en remera, no salgan de manga corta, abríguense porque estamos en invierno, porque estamos en agosto. 9.1 la temperatura actual en Bahía Blanca, Punta Alta y alrededores, el registro de las 9 de la mañana. Después del mediodía se genera este repunte de temperatura que para mí hoy puede llegar a los 20. 18 la máxima pronosticada para mí. Mira, viento del norte favorece, falta de humedad, bajísima humedad favorece, solcito radiante favorece. ¿Podemos llegar a los 20? Podemos. Miércoles que hemos dado en llamar primavera anticipada para hoy. Mañana vuelve a bajar la temperatura, así que no se ilusionen, claro. Aprovechen a hacer todo lo que tengan que hacer hoy, tal cual, tal cual.
1: Vivi, Morocha, Sí. Haceme un favor, pasame un tema pachanguero, bien...
0: Pachanguero.
1: Bien arriba.
0: Pachanguero.
1: Algo de palmera, algo para mi amigo Carlito de Vic.
0: Sí.
1: Que te empezó a escuchar el otro día... Le dije la radio que escuchaba y
0: claro.
1: Bueno, hoy te empezó a escuchar.
0: ¿Y qué dice?
1: Así que mandale un abrazo más. Y bueno, bien. También a Henry, a Majo, porque si no se ponen celosos,
0: claro,
1: los chicos.
0: Claro, mirá toda la gente que va trayendo, la gente que va trayendo, Damián. Me encanta, me encanta. ¿Quién más? Buen día.
2: Hola, Vivi.
0: ¿Cómo estamos? Buen día. ¿Cómo va todo?
2: Contarte, mi mamá era una santa, era una divina, una santa. Ella se levantaba, me llamaba, a mi hermana y a mí. Me preparaba el desayuno, yo me luchaba, me vestía todo, pleno invierno, con media tres cuartos, guardapolvo blanco de tablita.
0: Claro.
2: Y me acompañaba a la esquina a tomar el colectivo.
0: Ah, qué mamá el espectacular.
2: Guardapolvo blanco, blanco, blanco, como la leche.
0: Claro.
2: Duro de almidón.
0: Pero qué espectáculo esa mamá, señora.
2: Y ahí, muerta de frío con la camperita arriba.
0: Claro.
2: Ella nos acompañaba. Cuando subíamos al colectivo, ella se iba, se volvía.
0: Bien.
2: Nah,
0: qué gran.
2: Era una santa.
0: Qué grande esa mamá. Yo te voy a decir una cosa, Agradezca a las que tuvieron esa mamá, Yo te digo, no. Mamá no, mamá no. Mamá me ponía el guardapolvo de varón. A mí, yo quería ir con el tableado. De hecho, yo esperaba los días de los actos para mirar un planazo porque me ponía el guardapolvos de nena, le llamaba yo. Claro. Mamá, mañana es el acto, ¿sí? ¿Y? Tenés que plancharme el guardapolvo de nena. ¡Ay, la puta! Decía mi vieja, claro. No, no, no, mamita no le gustaba planchar las tablas. ¿Qué almidón? ¿Qué? No. Olvídate. Entonces, ¿qué me compró? Dos guardapolvos con broche, cosa de que no le rompa, no le arranque los botones. Claro, cosa de no tener que coser botones. Eran de esos que tenían. Eran abrochados adelante, como de varón, claro, como que iba a taller de la Enet, pero blanco. Y a los costados tienen como unas alforzas. Estaba lindo, sí, lindo guardapolvo, pero con broche. Cosa de hacer ra, cuando tenés educación física o algo, te lo desabrochabas, te lo volvías a abrochar, nada de mamá, se me descosió un botón, nada, no, no, no, no. Y tableado solamente el día que había acto. Cuando había acto me decía, vos, está bien. Mamá, me tenés que planchar el guardapolvo de nena, decía yo, claro. No, no, yo era, chicos, un Carlitos. Después dicen, ¿cómo? Porque jugaba la pelota. Y es que faltaba uno, decían, el pibe ese, no, es una nena, no importa, dale, tráelo. Con el guardapolvo abrochado adelante y el pelo como me cortaban como la Raulito, olvídate.
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0: Y no, te dije, la tanga todavía no, Julita. Para hoy, máxima de hasta 18, para mí puede trepar a los 20, pero mañana volvemos, claro. Mañana vuelve a bajar la temperatura, exacto. Vuelve a bajar la temperatura y es más, te digo, el fin de semana, sábado y domingo, tenemos temperaturas bajitas, bien de invierno, exacto. Claro, pero acá toda gente que tuvo una mamá, la mamá perfecta, la mamá que le hacía el budín de pan, la mamá que se levantaba a hacerle las tostadas, la mamá que le planchaba el guardapolvo con almidón. Nadie tuvo una mamá como la mía. Que se reporten, por favor, claro. Que se reporte la mamá que no hacían postre, que no cocinaban, claro. O estoy yo sola. Hoy tengo terapia en la tarde, así que puedo charlar. Che, se reportan. Es más, se pueden reportar porque, bueno, yo de hecho he sido bastante como mi mamá. La diferencia es que he tenido varones, claro. He sido bastante como mi mamá, tal cual. Pero sí, yo cocino muy mal y solo cocino porque tengo que alimentar a las criaturas para mantenerlas con vida. O sea, para mí no es ningún placer cocinar. No lo disfruto, no me parece nada lindo. Yo diría que los últimos 10 años le he metido bastante más actitud. Y especialmente cuando emigré, esos 3-4 años, le he puesto mucha más actitud a la cocina. Claro, exacto, pero no me gusta cocinar, no. Es un momento que yo saltearía. Tipo, viste, si vos decís, si te ganaras un premiazo, cobraras una herencia o algo, pasara un golpe de bendición en la vida, y vos dijeras, puedo contratar una persona para que haga algo por mí en mi casa, que venga a cocinar, que venga.
4: Hola, Vivi, no, a mí me tocó una de tu tanda.
0: ¿La de la mía?
4: Yo la mía me hacía el dulce de naranja horrible, amargo, que yo odiaba. Me hacía el pero paté de hígado asqueroso.
0: Pero hacía dulce.
4: Estábamos en la miseria y compraba hígado de pollo, no hacía ese paté asqueroso. Y
0: pobre
4: no
0: la
4: me acuerdo
0: mamá.
4: Qué cosa horrible más que hacía, que lo odiaba tanto.
0: Pobre
4: pero
0: la
4: no,
0: mamá.
4: No, planchar, todas esas cosas.
0: Nada.
4: No. Cocinar le gustaba, pero lo que a ella le gustaba, ¿viste?
0: No.
4: Trucos, cosas que yo a mí no. No.
0: No
4: a mí
0: no.
4: Ya me estudió blanco arroz blanco. Yo era más sencillo.
0: Claro, claro.
4: No. No, me tocó de tu tanda, Vivi.
0: Ah,
4: así que
0: bueno.
4: Tranqui, soy de tu tanda.
0: Abrázame, Vani, abrázame. Vení. Dame un abrazo. Porque está, viste, es que en el común, en el denominador común del universo de los seres humanos, cuando uno habla de la mamita cocinaba, la mamita hacía torta, mi mamá hacía bola de fraile, mi mamá hacía berlinesa, mi mamá hacía rosca, mi mamá hacía los souvenirs, mi mamá hacía los disfraces, mi mamá me iba a ver a los actos, mi mamá nunca entró a la escuela salvo cuando yo me portaba mal o cuando me tenía que venir a retirar porque tenía piojos. Claro, tal cual.
5: Hola, Vivi, buen día. ¿Cómo andás?
0: ¿Cómo vamos?
5: Sí, Vivi, mi mamá no hacía nada. El guardapolvo lo planchábamos nosotros.
0: ¡Otra más!
5: No nos llevaba a la escuela. Teníamos que ir caminando esas 6-7 cuadras solas a la mañana, porque yo iba a la escuela a la mañana. Así que bueno, nada, Vivi, ¿qué vamos a hacer? Hay mamás y mamás. En cambio, yo con mis hijos soy recontra, rompecoco.
0: Sí. Claro.
5: Bueno, los míos ya están en la uni, pero
0: sí,
5: bueno,
0: sí,
5: nada.
0: Sí, tal cual.
5: Sigo así de rompecoco con la ropa.
0: Ay,
5: pero
0: tal
5: bueno,
0: cual.
5: No tuvimos a mamá que nos planchara los guardapolvos.
0: Tal
5: así
0: cual.
5: Que bueno, hermosa la radio, lo estoy escuchando, estoy trabajando. Así que bueno, besitos.
0: Gracias, Leandra, Vanessa y yo. Hoy las tres vamos a terapia juntas y nos hacen precio. Escucha, pero mira lo que ha dicho Leandra. Ha tocado un punto, Leandra. ¿Por qué yo soy tan pesada con los nenes? ¿Por qué soy tan pesada con los chicos? Yo a veces, Alejo, para volvé, Alejo, me voy a la escuela. Chao, ma, 16 años, mide 1,80 m, unos pelos en las patas. Grandote aparte, grandote, es robusto, ¿viste? Pero es mi bebé, es el más chiquito. Vení, Alejo, vení, ¿qué, ma? Llego tarde, me voy a la escuela. No te tiré perfumina de caramel coco. ¡Ah, mamá! ¡Me hiciste volver por eso! Dice. No te tiré la perfumina de pistacho con coco. Para mí, nene, le tengo que tirar la perfumina, le pongo perfume, le plancho la ropa, lleva todo impecable, todo perfecto. Es más, me duermo a veces antes de venir a la radio, pero yo te llego. 6:01, largo el informativo acá, pero le dejé a Alejo toda la ropa doblada. Y Simón me dice, mamá, tiene 16 años, déjalo crecer, por Dios. Pero es que yo no quiero que ellos pasen por lo que yo pasé, claro.
6: Me mataste con ese, mi mamá no entraba ni en la escuela.
0: Mi mamá no conocía la escuela. Las maestras no conocían a mi mamá. Si esta nena tiene mamá y papá, no sé, nunca los vimos, dijo, claro.
7: No, mi negra, yo en esta tampoco te puedo acompañar.
0: No.
7: Mi viejita, gracias a Dios, es lo más grande que me ha dado. No, y es de las que siempre ha hecho malabares y maravillas con nada.
0: ¡Qué grande!
7: Porque ella sin tener nada conseguía una telita y nos hacía el vestido y con lo que le sobraba de los costaditos nos hacía el chuflo y nos peinaba y nos mandaba con eso, cosía todo todito a mano con telitas que iba consiguiendo.
0: No existe
7: una
0: eso.
7: Una hermosura de vieja
0: tengo. No, qué hermosa, qué hermosa. Qué cosa hermosa esa mamá, ¿ves? Mi mamá, te estoy diciendo que me compraba un guardapolvo con broches para no tener que coser botones. Escucha. No,
8: mi mamá sí cocinaba, hacía el postre, poner los sábados, hacía postres ricos. También teníamos el guardapolvo con tablitas, también lo almidonaba, impecable.
0: Ay, chicos.
8: Pero no se levantaba a hacernos el desayuno. A la escuela creo que no fue nunca, mi papá sí. Mi papá estaba siempre presente, pero mi mamá no fue nunca un acto.
0: Olvídate.
8: No, hay muchas cosas que mi mamá nada. A la mañana jamás se levantó a hacernos el desayuno, así que bueno, estábamos acostumbrados ya.
0: Claro, mamá dejaba un termo con té caliente de la noche anterior. Bueno el termo, ¿eh? El Lumilagro ese sostenía temperatura, amigo. Yo me levantaba a la mañana, echaba el té del termo en la taza y estaba caliente, posta. No sé, ella había comprado un termo para que aguante la temperatura y no tener que levantarse ella. Muy bueno ese termo, tal cual. Bueno, se reporten ustedes, ¿de qué lado están? ¿Del lado de Vanessa, Leandra y yo? ¿O su mamá fueron aplicadas? Claro. Hagamos terapia, ¿viste? Claro, lo hicimos ayer. Tenemos Marte de terapia. ¿Qué había dicho Damián? ¿A quién era?
1: Vivi, Morocha.
0: Sí.
1: Haceme un favor, pasame un tema pachanguero bien, bien arriba.
0: Power, power.
1: Algo de los Palmeras, algo
0: power.
1: Para mi amigo Carlito de The Vic.
0: Carlito de The Vic.
1: Que te empezó a escuchar el otro día. Le dije la radio que escuchaba y bueno, hoy bien. Te empezó a escuchar.
0: Carlitos,
1: así que mandale un abrazo más.
0: Muy bien. Se
1: y
0: suman.
1: Y bueno, también a Henry, a Majo, porque si no se ponen celosos.
0: Pero
1: los
0: claro,
1: chicos.
0: Claro. Qué grande. Carlitos de Vic, entonces, bienvenido a Me Gusta, claro. Vamos a juntar por un lado a Coti, por el otro lado Los Palmeras y esta versión que me encanta para levantar la mañana del miércoles, 9:23 de la mañana. Unos buenos mates y en la radio sonando. El

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0: motores, que es viernes hoy.
1: Ya quieren cachengue, te das cuenta cómo se pone esta gente. No, no, tranquilos, tranquilos. Buenos días a los recién llegados, ¿cómo estamos? Besos grandes, Vane, querida. ¿Quién más por acá? Buen día.
2: ¿Estás? Mira, yo te cuento, mi madre se crió en el campo.
1: Sí.
2: Por lo tanto, tenía unas comidas, preparaba unas comidas muy ricas. Incluso nos amasaba el pan, nos hacía rosquitas. Todo lo cocinaba muy rico, hasta el asado. Pero lo único que hasta el día de hoy yo le reclamo a mi mamá era que estaban muy acostumbrados, de hecho ella se había criado a consumir remedios naturales.
1: Ah, claro.
2: Todo
1: típico.
2: En el campo hace años atrás se curaba con hierbas,
1: obvio,
2: con yuyos.
1: Obvio.
2: Así que
1: claro,
2: cuando teníamos tos, dolor de garganta, moco, lo que fuese, nos daba veneno. Eso, mezcla de yuyo servido con,
1: sí,
2: ay,
1: sí,
2: con poner un carbón dentro de una azucarera y de esa azúcar quemada iba al té.
1: Ah,
2: y terminaba de ser un veneno.
1: Veneno, tal
2: que
1: cual.
2: Lo teníamos que tomar.
1: Tal cual, tal cual. Mira, yo me acuerdo que había una cosa, voy a decir una burrada probablemente, ¿eh? Voy a decir una burrada. Había algo que nos hacían tomar, no sé para qué. Siempre volvemos a hablar de estas cosas, ¿se dan cuenta? Siempre, ese tópico ya fue tópico de otro momento, pero siempre volvemos a estas cosas. Voy a decir una burrada probablemente, pero había algo que nos hacían tomar, no sé para qué situación de la vida, qué enfermedad o qué situación. Algo de cola de caballo, puede ser, o algo así. Pezuña de caballo, cola de caballo, melena de caballo, ojos de caballo, no sé. ¿Puede ser? Alguien, a ver. Chicos, en la vida de Dios, ni poniéndole azúcar. Y encima decían, no se le pone azúcar, ¿no? Porque le corta el efecto. Escucha, la vida de Dios probé una cosa tan amarga en mi vida. ¿Alguien lo probó? ¿Puede ser cola de caballo, pezuña de caballo? Es terrible, era como un té que hacían con unos yuyos. Y asqueroso, en mi vida probé algo igual, en mi vida. A ver quién está por acá.
3: Acá yendo a la trabajación.
1: Hola, Catu.
3: Tarde hoy, pero bueno, se arranca. Y bueno, yo como siempre te digo, yo me crié con mi abuela, una vieja malhumorada, siempre con cara de poto, pero no me puedo quejar, me dio todos los gustos, me dio todas las mañas. Dormí con ella hasta los 17 años que
1: hice
3: pareja.
1: Amor.
3: Y bueno, ella me hacía todo, me hacía, me lavó la ropa, la ropa interior hasta, ya te digo, hasta que me fui de la casa de ella. Me preparaba los chuflos para ir a la escuela, ya lo único que me sabía hacer era una cola. Y bueno, después mañas todas.
1: Mi vida.
3: La extraño mucho, mi abuela. Mucho.
1: Claro, mi amor, hermosa.
3: Y yo con mis hijos, bueno, hasta el día de hoy, siempre le estuve calentita la ropa cuando iban a la escuela, que fueron siempre de mañana, desde jardín. Desayuno siempre. Y actualmente tengo uno de 17, el más chiquito que me queda. Y yo a él le hago el desayuno, se lo doy en la cama.
1: Ay, si claro.
3: En la cama, también le doy la comida en la cama.
1: Nuestros chiquitos.
3: Me gusta mimarlos a mis hijos.
1: Tal cual. Yo también hacía eso, hago eso. Sí, totalmente. Cuando me piden que si les llevo a la cama o están en la compu, mamá, ¿me traes la leche acá? Sí. Nuestros chiquitos, 16 años, tiene una barba, unos bigotes, que parece el Chapo Guzmán, pero para mí es mi bebé, tal cual.
4: Sí, cola de caballo se llama.
1: Cola
4: todavía
1: de caballo.
4: Todavía existe ese yuyo.
1: Qué asquerosidad.
4: Que no me acuerdo bien para qué era, pero creo que era para los riñones.
1: Qué asquerosidad, no sé. Yo debo tener los riñones impecables, amigo, porque eso, qué asquerosidad. Cola de caballo, tal cual.
5: Hola, buen día.
1: Buen día.
5: Bueno, cola de caballo.
1: Ah. Sí, lamerle la cola.
5: Entre otras cosas, decían que el té servía para los dolores de estómago,
1: sí,
5: para montones de cosas.
1: Lamerle la cola al
5: cuando
1: caballo.
5: Cuando tenían eso, cálculos en la vesícula.
1: No, Dios mío.
5: Bueno, Lili 279.
1: Beso, Lili, querida, escucha, qué cosa asquerosa. Cola de caballo, un diurético muy potente, dice Andrea. Cola de caballo se llamaba, me dicen por acá, el remedio con azúcar quemada y carbón se llama horchata y es para el resfriado. Ah, mira, ese no sabía. ese no lo hicieron nunca en casa. Es azúcar quemada y carbón, claro. Horchata se llama, chicos. Hola, Vivi. A mí en la escuela me llevaba mi papá, dice Sandra de Cerri. Me hacía el desayuno. Lo demás lo hacía mamá, todo. Cosía, tejía, cocinaba, planchaba, hasta que empezó a trabajar fuera de casa, pero ya éramos grandes. Y eso se llama cola de caballo. Se ve que nunca tomaste carqueja. Ah, para, me suena ese, ¿eh? Ese creo que también, ¿eh? Ese también me parece que lo tomé. Cola de caballo para la colitis. Era espantoso, dice Claudia. Che, escuchá. ¿Pero es para la colitis, para los riñones, diurético o para el dolor de panza? Tremendo, tremendo. Silvana me dice, buen día, Vivi, pensé que era la única. Por acá también estoy de tu lado. Mi mamá nunca tampoco fue a la escuela. En vacaciones de invierno estuvimos visitándolos y mis hijas, Almita de 8 años e Isabela de 17, no podían creer que no tenía una foto de ellos, papá o mamá conmigo en el colegio, en ningún acto. Ni siquiera el comienzo de clase cuando comenzás en un grado nuevo. Yo tampoco. No tengo ni el primer día de primer grado. Siempre sola en la puerta de la escuela. Es más, venía el fotógrafo de la escuela, me sacaba una foto y después se las mandaba, se las cobraba, claro. Sí, mi mamá cocinaba, pero había que esperar a mi papá siempre. No podíamos almorzar hasta que él no llegara. Un hambre traía de la escuela. Sí, tengo que reconocer que mi papá me dejaba la leche en la mesa de luz hasta los 8 o 9 años, después no me acuerdo, y es lo que nos tocó. Yo soy todo lo contrario, dice Silvana. En exceso, dirían mis hijos. No sé si es mejor o no, pero es lo que me surge hacer. Te mando un abrazote, me dice Silvana. Claro, es que tal cual, mis hijos me dicen, mamá, menos. Estoy muy encima, muy encima, tal
6: Hola,
1: cual.
6: Hola, Vivi.
1: Hola, buen Patri, día. ¿Cómo estás?
6: Voy a ponerme de vuelta los auriculares y la radio.
1: A ver.
6: Y justo enganché remedios caseros. Yo cuando era chica era muy flaquita. Y todos decían, tiene parásito esa nena. Que me daban una cucharada en ayuna de azúcar, y atrás me mandaban a comer dos dientes de ajo. Para Dios. Poder matarlos y despedirlos.
1: Los vampiros, claro.
6: Eso me hacía comer mi mamá.
1: Los vampiros.
6: Era chica y decía que tenía parásitos.
1: No, Dios mío.
6: Pero bueno, era la niñez, ahora no lo hago.
1: No, como no, por
6: con
1: favor.
6: Las comidas, pero no hago eso para mis hijas.
1: No, no, dale un remedio de la farmacia, claro.
6: Está hermoso el día, ¿eh?
1: Tal cual.
6: Besos.
1: Beso grande. Vivi con B larga me dice, Vivi, y el ajenjo, guácala, estamos vivos de milagro. No sé qué es ajenjo. Ese tampoco, pero me suena, ¿eh? Vivi, lo que es muy bueno es el diente de león. Sirve para muchas cosas, me dice Eli, me manda foto. Ah, la florcita, mirá vos. Ceci me dice por acá, yo, Vivi, le llevaba el desayuno a mi mamá antes de irme a clases de piano. Mi abuela era la que hacía cosas ricas, cosía, bordaba, tejía. A mí no me conocieron mucho en la escuela. Como siempre estaban viajando, iba el papá. Y el día que iba, seguro que terminabas mal con alguna maestra. Así que mi hija pedía que no me llamen. Después recibía quejas de las maestras por mi culpa. Dice, no, mi amor. Pero bueno, yo creo que uno como papá o como mamá va como que mejorando la especie, ¿no? No haces las cosas que no te gustó que te hicieran o haces las cosas que no hicieron con vos. Creo que como que uno en eso sí vamos mejorando la especie, intentando ser mejores, porque la mamá, el papá, lo que son para nosotros son maestros de vida. Exacto, Paz, llegaron a nuestras vidas para enseñarnos y así nosotros a nuestros hijos, me parece que me gusta pensarlo así, ¿no? Hicieron lo que pudieron con lo que tuvieron en ese momento nuestro. Exacto. Pensá, nadie te enseña a ser mamá, a ser papá, entonces está bueno tener de referencia a ellos qué cosas sí, qué cosas no, pero creo que son nuestros grandes maestros y creo que tiene que ver con eso, ¿no? Carqueja sí, dice Andrea, qué amargo, eso sí que era amargo. Bueno, pero la base de la farmacia es esto, el conocimiento del campo pasado de palabra. Dice, mira vos, ¿eh? Tal cual. Mis amigos, 291-4754-983. Atención, que ustedes, está bueno tener de referencia a ellos qué cosas sí, qué cosas no, pero creo que son nuestros grandes maestros y creo que tiene que ver con eso, ¿no? Carqueja sí, dice Andrea, qué amargo, eso sí que era amargo. Bueno, pero la base de la farmacia es esto, el conocimiento del campo pasado de palabra.

0: 8 minutos nos separan de las 10 de la mañana. 291-4754-983. Gracias a todos los que cantan presente. Buenos días, ¿cómo estamos?
1: Hermosa mañana, ¿verdad?
0: Ay, tan contentos.
1: Pero vos, Vivi, vos tirás leña al fuego.
0: ¿Por qué?
1: Mirá los temas que estás poniendo.
0: ¿Por qué?
1: Claro, ¿cómo no querés que arranquemos con el tema de ¡Ea!
0: Claro,
1: bueno. ¿Vamos que viernes?
0: No. El sábado, el viernes.

0: Hoy es miércoles, claro, el sábado, dice, ¿por qué el sábado? Bueno, escucha, traje algo para compartir con ustedes. He visto, atención, he visto una publicación que dije, esto lo tengo que compartir con la tribu, porque el que no hace plata es porque no quiere, se llamaría en realidad el tópico del día. Me aparece una publicación que dice, hay un seminario que sale $1,000 y es para desbloquear pulmones pleyadianos. ¿Qué serían los pulmones pleyadianos, por ejemplo? Claro, es una técnica ancestral canalizada de los pleyadianos por el licenciado Centella. ¿Qué son los pulmones pleyadianos? Desbloqueo de los pulmones pleyadianos. Ok, esto es, te sale $1,000 y es un curso seminario de respiración anal. No, por favor, quiero que no derrapen, ¿ok? No quiero que derrapen, porque esto es posta, chicos. Esto es posta y es ciencia. Cobran $1,000 por un seminario de respiración anal para desbloquear pulmones pleyadianos. O sea, esto ha comenzado a circular en redes sociales, rápidamente despertó una mezcla de sorpresa, incredulidad, humor. La publicación promociona un supuesto seminario de respiración anal y desbloqueo de los pulmones pleyadianos, con un costo anunciado de $1,000. O sea, hay un usuario que es de la ciudad de Rosario, que en realidad dice, ellos, es una academia donde hacen terapias alternativas y demás. Según el afiche, la actividad estaría encabezada por un hombre presentado como el licenciado Dalmiro Centella. Es un supuesto canalizador del sistema anal breathing, que es respiración anal, creador del método AMAR, A.M.A.R., y también asegura que habría sido contactado por hermanos superiores de las estrellas. La propuesta promete enseñar una supuesta técnica ancestral de los pleyadianos para captar oxígeno mediante las fosas anales, adaptarse a tiempos apocalípticos y evitar, según dice, la necesidad de respirar nuevamente por las vías convencionales. O sea, si vos aprendes a respirar por otros agujeros, no vas a necesitar respirar por la boca o por la nariz. ¿Me explico? Claro, si hay agujeros, se pueden usar todos, claro. Bueno, el curso tiene una duración de 6 horas, incluye un refrigerio y contaría con un cupo máximo de 20 personas. Claro, 20 personas a $1,000, se hace $20,000 en 6 horas. Entre sus particulares requisitos se exige asistir con la zona higienizada y rasurada, mientras que el pago podría realizarse mediante tarjetas o criptomonedas. Yo no sé las evidencias si son muy confiables de que el seminario, sus organizadores, el licenciado Dalmiro Centella, los hermanitos superiores de las estrellas, no, yo no sé de verdad si esto es muy serio. Todo indica que se trataría, claro, en realidad una estafa, pero bueno, a lo que voy, el que no hace plata es porque no quiere, exactamente. Entonces yo quiero que me digan qué opinan acerca de esto y qué curso podrían dar ustedes. Claro, si esto a nadie se le ocurrió, yo podría dar un buen curso. Estoy capacitado, claro.
1: Vivi, ¿qué te enseñaría a inhalar? Porque a exhalar ya sabemos, Fabi.
0: es que a eso iba, Fabián. O sea, te tienen que enseñar a inhalar, porque exhalar ya se sabe. Uno, yo exhalo.
2: Me parece que hoy nos vamos a reír tanto.
0: No. Entonces, el curso que enseñan los pleyadianos y los hermanos provenientes de las estrellas pleyadianas, estamos de acuerdo, es que ha tirado un facto nuestro amigo Fabián. La enseñanza sería a inhalar, porque exhalar en mayor o menor medida todo el mundo lo hace, y yo te diría que yo bárbaro vengo.
3: No, Vivi, pero con este temita la dejaste servida para que derrapemos.
0: No. Bueno, pará, a eso voy. Voy a apelar a la inteligencia suprema que tiene esta tribu. ¿Y a qué me refiero con esto? Sé que van a dar tremendas respuestas, impecablemente inteligentes, para que a mí no me echen de la radio y ustedes mañana tengan que escuchar a otra locutora acá, ¿sí? O sea, ¿soy clara? Soy clara, ¿no? Sé que van a dar respuestas inteligentes para que a mí no me despidan y yo mañana esté en mi casa a esta hora tomando mate escuchando a otra locutora que va a estar acá con ustedes. Después no lloren, ¿eh? Después, ay, yo extraño a Vivi. No, sean inteligentes. El que derrapa, tarjeta roja. Quiero solo, exijo solo respuestas inteligentes. Ok, confío en ustedes. Promesa de tribu. Sé que son muy inteligentes y lo van a lograr. ¿Suena? KC and the Sunshine Band. Llegando a las 10 de la mañana, los escucho, los leo. Sean inteligentes y prudentes.

0: 10 de la mañana en la República Argentina, la temperatura actual en Bahía Blanca, Punta Alta y alrededores, 10 grados. Liberaron a la mujer que mordió a un patobica en un boliche. Me defendí, dijo. La mujer de 22 años recuperó la libertad por disposición de la justicia y dio su versión sobre el episodio ocurrido en Cudisco, en Pedro Luro. Condenan a dos hermanos por vender celulares ingresados de contrabando y drogas. Brian y Jonathan Asnes recibieron penas de prisión en suspenso, no irán a la cárcel y deberán donar 4 millones de pesos al pequeño Cotolengo y otros 4 millones al hogar del peregrino. Dura carta del Chiqui Tapia contra las teorías conspirativas sobre la final del Mundial. De tratar de traidores a los jugadores no se vuelve. El presidente de la AFA reclamó una disculpa y sostuvo que hubo una mentira y una campaña miserable para instalar esa versión. 10 grados la temperatura actual en Bahía Blanca, Punta Alta y alrededores, la humedad del 88%, la presión alta, la máxima hoy treparía hasta los 18. Reiteramos, el registro de las 10 de la mañana en Bahía Blanca, 10 grados.
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0: 10 de la mañana, 11 minutos, bienvenidos, bienvenidas. 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Mis amigos, ¿a dónde habíamos quedado antes de la tanda? Primero y principal, vuelvo a donde quedé. Importante. Exijo, no les pido. Esto es no te pido, no es te pido. Exijo de ustedes absoluta inteligencia a la hora de responder. Exijo de ustedes absoluta inteligencia a la hora de responder. ¿Por qué? Porque a mí, si ustedes responden zarpadamente, me echan y mañana cuando ponen a las 6 de la mañana, Vivi no está. Y no se quejen. Claro, exacto, tal cual, tal cual. Entonces, he descubierto una publicación en redes sociales que habla de desbloqueo de los pulmones pleyadianos en un seminario, curso especializado en respiración anal. O sea, te cobran $1,000 por este seminario para desbloquear los pulmones pleyadianos. Esto es un curso, un seminario que está dado por un señor, aparentemente es un licenciado en respiración anal, que se llama Dalmiro Centella, supuesto canalizador del sistema anal breathing, creador del método AMAR, asegura que haber sido, él dice que fue contactado por los hermanos superiores de las estrellas pleyadianas. Claro, guarda, Entonces, claro, mucha gente que dice, ¿te imaginás? Qué gran logro y qué gran, en realidad es un paso hacia adelante para la humanidad. En la medicina, ponele, mi papá, Pocho, tenía problemas de EPOC que se lo llevaron al cajón, de hecho. Él ha conocido a su creador gracias al EPOC. Hubiera tenido una solución. Aparte, no saben lo bien que mi papá exhalaba, claro. Entonces, a ver, era cuestión nada más de que él aprendiera a inhalar para solucionar su problema de EPOC. Claro, exacto.
1: Vivi, ¿qué te enseñaría a inhalar? Porque a exhalar ya sabemos.
0: Tal cual, exacto, exacto. Yo pienso lo mismo, totalmente.
2: Me parece que hoy nos vamos a reír tanto.
0: No. Es serio. Es serio, paren la mano. Es serio lo que estoy hablando. Por favor, exijo seriedad y exijo inteligencia a la hora de responder. Ok, perfecto.
3: Vivi, te estoy escuchando.
0: Hola, Luis.
3: Qué al pedo está la ciencia, Vivi, ¿no?
0: No.
3: Lo que estás comentando.
0: Están buscando salidas.
3: No, desbarranqué, pero tenía salidas. Que decirlo. No me lo podía aguantar, tenía que decirlo.
0: Están buscando, perdón. Claro, tal cual. ¿Viste? Luisito dice, ¿viste cuando ves una publicación? ¿Ves un reel en Instagram o un TikTok y decís, vine a leer los comentarios nada más? Bueno, en esas estoy. Yo vengo nada más a escuchar los comentarios. Es como en TikTok. ¿Viste cuando ves un reel o algo decís, vine a leer los comentarios? ¿Eh? No me importa, yo vengo a leer, bueno, es lo mismo. Vivi, buen día, dice Lisi. Para mí eso se llamaría flatulencias. Yo lo sé hacer gratis. ¿Para qué pagaría para hacer algo que sé desde que nací. No, no, no, no. Es que el tema no es exhalar. El tema es inhalar. Claro, exacto. ¿Cómo se respira? Inhalar. No,
3: sí, pero con este temita la dejaste servida para que derrapemos.
0: No, no, no. Escuchá, es inhalar. Aprender a inhalar por ahí, respirar por ahí. Gente que tiene problemas respiratorios por nariz o por boca puede respirar, inhalar. Exhalar ya sabemos, claro. Y lo bien que me sale.
4: Che, ¿qué conexión tiene esa parte con los pulmones?
0: No sé.
4: Si tenés que llenar los pulmones de aire, ¿qué conexión tiene? ¿Dónde está la conexión? ¿Cómo es?
0: No sé. Pero los pleyadianos saben. Confía en los pleyadianos. Ángel, entregate. Ángel, y confía en los pleyadianos. Buen día, Vivi, esto es demasiado, dice Lorelei. Claro, es como que hay que confiar en los pleyadianos.
3: Vivi, claro. El ser humano ya nace sabiendo exhalar.
0: Exhalar, sí. Ahora él te enseña.
3: No. Desde bebé ya lo hacemos.
0: Claro.
3: Que no venga con historias.
0: No, no, pero tú lo has dicho. El licenciado Dalmiro Centella te cobra $1,000 para enseñarte a inhalar. Porque exhalar ya sabes. Claro, claro.
5: Sí, Vivi, acabo de prender la radio.
0: Qué mal momento.
5: Y escucho algo así como que hay que respirar por el ano.
0: Claro, claro. Pero es muy bueno, chicos.
5: Hasta ahora roncar, roncamos por ahí.
0: Ya roncar también. Es mucho. Exhalar, claro.
5: Suena medio hey, medio hey.
0: ¿Vos decís? Eso, ¿eh? ¿Vos decís? Yo creo que lo que el tipo te está cobrando, exhalar ya exhalamos. ¿Estamos de acuerdo? Perfecto, listo. Primer conclusión cerrada. Él te cobra $1,000 por enseñarte a inhalar. El licenciado Dalmiro Centella, hasta nombre de chanta tiene. El licenciado Dalmiro Centella, que dice haber sido contactados por los hermanos superiores de las estrellas pleyadianas, él dice, te cobro $1,000 porque exhalar vos ya sabés. Ahora yo te voy a enseñar a inhalar, claro.
5: Me estaba acordando de mi abuelo italiano.
0: Sí.
5: Creaba pajarito. Y cuando tenía un problema que se les paga el corazón o algo, él le soplaba ahí.
0: ¡Ah!
5: El agujerito, el
0: ¿viste?
5: Todo del globo.
0: ¿Ha visto?
5: Y lo revivía.
0: ¿Ha visto?
5: Capaz que tiene razón el chachete con soplar ahí.
0: Hay un tema ahí. ¿Vos decís que te soplan? Yo nunca hablé de soplar, ¿eh? Pero hay un tema, ¿eh? El abuelo de Diego revivía los pajaritos soplando ahí. Por ahí hay un RCP que estamos desconociendo. Guarda, atención.
6: Bueno, querida, te queríamos comentar
0: que
6: nuestro amigo Evaristo
0: hizo
6: ese curso, querida.
0: ¿En serio?
6: Él dice, después se arrepintió, digamos.
0: ¿Por qué?
6: Pero bueno, porque son varias etapas. Primero aprendió a respirar, después, bueno. Él llegó hasta a tomar mate por ahí, querida.

0: casi casi llegando a las 7:30, no, 10:30. 7, claro. Llegando a las 10:30 de la mañana. Enanitos Verdes con Lamento Boliviano es otro de los pedidos. Gran teoría que ha presentado nuestro amigo Diego, guarda, con respecto a lo que estamos hablando de este seminario de respiración pleyadiana, guarda,
1: Me estaba acordando de mi abuelo italiano, creaba pajarito.
0: Sí.
1: Cuando tenía un problema que se les paga el corazón o algo, él le soplaba ahí.
0: Sí,
1: el agujerito, el nudo de globo.
0: Culito, claro.
1: Y los revivía.
0: Mirá.
1: Capaz que tiene razón el muchacho este con soplar ahí,
0: Claro, claro. Y me dicen por acá, el abuelito de Diego se llamaba así. El abuelito de Diego se llamaba Silvano. El abuelo Silvano. Mi abuelo, escuchá, mi bisabuelo se llamaba Silvano. En serio. Silvano se llamaba el abuelito.
1: Ahora entiendo por qué se llamaba Silvano mi abuelo.
0: El abuelito Silvano, claro.
2: No me pidas inteligencia. Yo te digo lo que pienso.
0: Ay, Claudia, vos decís, Claudia saca una tarjeta roja. Vos decís.
2: $1,000 para tirarse un pedo.
0: No. Déjate de broma. ¿Qué dice? ¿Pero qué dijo? ¡Claudia! La mejor alumna, Claudia, eras la mejor alumna. Yo siempre digo que Claudia es la alumna que cuando yo abro a las 6:05, ella ya está paradita fuera de la escuela. ¡Claudia!
2: $1,000 para tirarse un pedo. Déjate de broma.
0: ¿Qué dice?
2: Tiene que ser rosarino. Y sí. Así somos.
0: Tenía que ser rosarino el doctor, claro.
2: Ay, no puedo más. Déjate de joder. Con el culo rasurado. No me muero.
0: ¿Qué les pasa? Pórtense bien, che. Pero,
3: yo no puedo.
0: ¿Pero qué? Julia.
3: O sea, ¿Cómo vos querés que?
0: ¿Qué? ¿Qué dice? Pero.
3: Escuchame.
0: Pero
3: está
0: es una.
3: Muy bueno.
0: Pero sí.
3: Ante un apocalipsis, eso.
0: ¿Qué?
3: No te ahogás porque respirás.
0: Pero ante un ataque nuclear y toda la radiactividad, no tenés que usar escafandra. Como pensé en el Eternauta, no hay que usar escafandra. Claro, exacto. Chicos.
3: En mi seminario mensual de cómo mente te voy a hacer. Llegar a niveles mentales tan grandes que vas a comer con la mente.
0: Ay.
3: Literal. Vas a poder imaginar que estás comiendo y pasar a un plano superior donde
0: no estás comiendo.
3: Empieces a masticar.
0: Ay.
3: De tal y tal manera, sintiendo el gusto y el sabor de la comida.
0: ¡Sin comer!
3: ¡Coma y no engorde!
0: ¡Coma y no engorde! ¡Qué bueno ese curso, licenciada! ¿Cuánto vale? Mi plata no vale, yo quiero ese curso.
3: En como mente, comí cómodamente.
0: Como mente. Claro, yo quiero ese, Hola Vivi, soy Cari. Sí se puede hacer respiración playediana. También se puede hacer hortocultivo. Ahí sí, que es más fácil plantar. Ojo que te sin H me dice. Dios mío. Qué interesante lo del licenciado del pulmón de abajo, dice Ricardo. Tremenda idea. Me imagino que habrá que estar de pie, dice. Va a haber muchas personas seguramente que van a estar anotadas en el curso para saber de qué se trata. Alguno acá en la tribu va a contar cómo le fue, seguramente. Hay gente muy curiosa acá, ¿sí?
4: No, deja. No, yo no me entrego a nada ni nada por el estilo. No, prefiero quedar como estoy, ¿sí? Lo sigo haciendo por la nariz, como lo hace todo el mundo.
0: No, pero escuchá.
4: Gracias.
0: Pero escuchá, mi papá que tenía EPOC se hubiera salvado, claro. Un ladri ese licenciado. Alan dice. El licenciado Peralta te enseña a respirar por la parte alta. Y el licenciado Angulo, claro, es el licenciado que da el curso claro, tal cual, exacto.
5: Vivi.
0: Sí.
5: Vos también, te estoy diciendo.
0: No, che. Eso es la ciencia, chicos. Es la ciencia.
5: Vamos, vamos a terminar yéndonos al paso.
0: No, no, son inteligentes y yo confío en ustedes. Son inteligentes y yo confío en ustedes. ¿Escucharon? Ahora, tremendo el caso. Yo sabía que ustedes son curiosos. Alguno iba a aparecer acá diciendo yo hice el curso y apareció el amigo de Romualdo.
6: Bueno, ¿sí? Querida, te queríamos comentar que nuestro amigo Evaristo hizo ese curso, querida.
0: ¿Viste?
6: Nada, él dice, después se arrepintió, digamos.
0: ¿Por qué?
6: Pero bueno, porque son varias etapas. Primero aprendió a respirar, después, bueno. Él llegó hasta tomar mate por ahí, querida.
0: Espectacular, no, no. Son muchos, son posgrados, y él va avanzando. Mirá Evaristo. No, guarda. Yo sabía que había gente que lo había...

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0: 18 nos están separando de las 11 de la mañana. Habilitadísimo el 291-4754-983. Ahí está la licenciada Julia, que me está diciendo algunos cursos que ella tiene a disponibilidad, pero no los puedo decir por la radio, no. Hay algunos que no son radiables. Este hasta ahí, claro, tal cual. Los escucho, los leo. 291-4754-983 y atención, porque me gusta. 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Ok, mis amigos. Así está la cosa entre el abuelo Silvano, el amigo de Romualdo Evaristo, que ya va por el posgrado del curso. Esto está...
1: ¿Videos de hortocultivo?
0: ¿Eh? No, ya, chicos, esto se está desmadrando, sí.
2: Pero el tema es que tenés que exhalar, inhalar, tenés que exhalar también.
0: Claro.
2: En el caso nuestro, que andamos con autos de alquiler, ¿cómo? Tenemos que educar a los clientes que estamos,
0: claro,
2: respirando.
0: Claro, claro.
2: Respirando, ¿no? Que no es otra cosa.
0: No, pero eso hay que entrenar en la casa. Esto es, llega una situación extrema, tipo el Eternauta, ponele, claro, claro. O aprietan el botón, estamos ante una situación que hay partículas radiactivas en el aire. No se puede respirar ni por la nariz ni por la boca. Escafandra, ¿y por dónde respiramos? Claro, es para esto, tal cual. Buen día, dice por acá nuestra amiga Olga. Inteligente es el tipo que da el curso. Un capo manejando masas y hacer platita, dice, claro. Y porque el curso es para 20 personas solamente. Sí, los hermanos superiores pleyadianos dijeron que no pueden ser más de 20 los que reciban esta instrucción. Así que son 20 mil dólares por 20, son 20 mil dólares en 6 horas. Así,
1: ¡buah! ¡No, por Dios, Vivi!
0: ¿Qué?
1: ¡Claro, te tienen que soplar!
0: ¡Claro! ¿Eh?
1: Y empezás a respirar ahí.
0: Claro. Y bueno, ¿por qué te dice que vaya rasurado y higienizado? Porque el tipo te tiene que enseñar la técnica, claro.
3: Hola, Vivi.
0: Hola, ¿cómo estamos?
3: Hola, Radio Me Gusta.
0: ¿Cómo vamos?
3: Estoy escuchando, bueno.
0: ¿Qué pasa?
3: Me causa un poquito de gracia.
0: Sí, pero...
3: En lo que están hablando.
0: Sí.
3: Che, ¿no será el mismo, por ahí, el muchacho este?
0: Sí.
3: ¿De quién te referís?
0: El licenciado.
3: Ah, que hace inhalar por el ano.
0: Sí.
3: El que organiza estos torneos de flamear aura.
0: Claro, me parece que es el mismo, ¿sabes?
3: Todo eso, porque sí, la verdad.
0: Sí,
3: no,
0: sí.
3: No tiene nombre, no.
0: No, me parece que es el mismo. Dalmiro Centella, licenciado en respiración pleyadiana, Ramiro Centella se llama.
4: Buen día, Vivi.
0: Buen día, Nico. ¿Cómo estamos?
4: Da, es muy loco. Pero, es muy loco todo esto.
0: ¿Por qué?
4: Hace un tiempo atrás había salido una chica.
0: Sí.
4: También una terapeuta transpersonal.
0: Sí.
4: Que abonaba la teoría de asolear el ano.
0: Sí, la vi.
4: Y a mí,
0: la
4: vi. Escuchando todas estas cosas.
0: La vi.
4: Es muy difícil que no me aparezca
0: la imagen
4: de Miguel del Cel cuando hacía del Rabí Giancarlo.
0: Claro.
4: Era muy bueno.
0: Tal cual.
4: Un abrazo grande
0: para ti. Es que cuando a mí me dicen el licenciado Centella, Dalmiro Centella, yo.
4: Personal.
0: Sí.
4: Que abonaba la teoría de asolear el ano.
0: Sí, la vi.
4: Y a mí, escuchando todas estas cosas.
0: La vi.
4: Es muy difícil que no me aparezca
0: la imagen
4: de Miguel del Cel cuando hacía del

0: inteligencia.
1: Ahora estoy entendiendo claramente por qué Aquaman no se ahoga.
0: Claro, es increíble. Claro. Bueno, ahí tenés.
1: Como decís vos, el que no hace plata en este mundo es porque no quiere.
0: Exacto.
1: Realmente. Es increíble.
0: ¿Viste?
1: Así.
0: Mirá, qué facto ha tirado Carlitos, ¿eh? ¿Por qué no se ahoga Aquaman, chicos? ¿Por qué no se ahoga Aquaman? Porque hizo el curso de respiración pleyadiana con el licenciado Dalmiro Centella,
1: esto
0: claro.
1: Esto va a ser como las noches de desfiles. Esto va a ser... ¡Qué mañana, Tete!
0: ¡Qué
1: hoy, me parece, ¿no?
0: Sí.
1: Vivi, como dice el meme, ¡esto se va a descontrolar!
0: No, no, no, no, no. Lo estamos llevando muy bien, profesionalmente.
2: ¡Vivi! ¿Qué? ¡Pongámonos serios! Hay cosas que nunca se negocian.
0: No.
2: ¿Cómo que...? No, no, no, no.
0: ¿No quiere ir?
2: Hay cosas que no se negocian,
0: Marcelo,
2: Vivi.
0: ¿No? ¿No querés ir al curso? Bueno... Si viene la del Eternauta, no vas a sobrevivir, Marcelo.
3: Hay que animarse a soplar ahí, ¿eh? ¿Qué?
0: Pero bueno, bien ganado tiene los $1,000 si anda soplando así. Y porque, claro, es como una escafandra que tiene el tubito que sale como los buzos. Hay que, claro, debe ser que hay que... Claro, ¿dónde está?
4: Buenas.
0: Hola, Fabita.
4: Me intenté.
0: Serio. Seria, esto es serio.
4: Me hiciste reír, venía con la tanga cruzada.
0: Esto es ciencia.
4: Mal. Me acosté con una bronca noche y la gente piensa que uno sigue siendo. Voy a empezar a respirar por ahí, a ver si se me baja la bronca y calentura.
0: Vas a ver.
4: No, decepcionada, ¿me entendés?
0: No. Bueno.
4: Pero me...
0: ¿Ves?
4: En la radio estás
0: respira,
4: hablando de eso.
0: Respira, Fabita.
4: La verdad, dormí re mal anoche. Pero bueno, no importa.
0: Vamos,
4: ya
0: Fabita.
4: Sé que la radio, el programa, la tribu,
0: sí.
4: Hoy me van a hacer bajar el enojo que tengo.
0: Exactamente. Esto es, Fabita, escúchame a mí. Escúchame porque tomé la primer clase, chicos. Debo decirlo. Fabita, ¿me escuchás? Escuchá claramente mi voz. Inhala, pero no, así no. ¿Qué yo digo inhala? A ver, inhalen. Hacen, no, por la nariz no. ¿De qué se trata el curso? Inhalen, a ver, prueben. Hagan la prueba, inhala. Ve que no se puede.
4: Voy a poner en práctica.
0: Inhala, vamos.
4: Para ver si puedo bajar la bronca que tengo, ¿viste? Hoy. ¿Por qué onda?
0: Inhala, Fabita, vamos.
4: Mañana te comento, ¿viste?
0: Vamos, inhalar, exhalar, vamos, hagamos el ejercicio.
4: No, es cierto.
0: Sí.
4: No trabaja el que no quiere.
0: Tal cual.
4: Pero siempre hay algo para darle media vuelta de rosca a esta vida.
0: Tal cual.
4: Que te impone estas adversidades.
0: No. Inhala y exhala, Fabita, quiero que pruebes.
4: Para escuchar los comentarios.
0: Vamos, Fabita, necesito inhalar y exhalar. Por favor, por favor. Me duele la panza y los cachetes de reírme, dice. ¿Viste vos?
5: Vos no sabés con los güeyes que hará. En menos de lo que pestañé, terminamos todos desbarrancados.
0: No.
5: Y la tipa tira de la soga.
0: No, no. Yo confío. Yo confío en ustedes. Yo confío.
6: Mira, me está saliendo.
0: Está saliendo, está sucediendo, podés. Inhalen y exhalen, a ver.
7: Vivi, discúlpame, estoy a full trabajando y no escuché lo que están hablando, pero están de respirar y no
0: sé.
7: ¿Me explicás un poquito, por favor, el cursito este?
0: Sí.
7: Capaz que lo haga un par de veces.
0: Bueno, inhalar y exhalar, vamos.
7: No lo había entendido, pero yo por ahí solamente exhalo.
0: Bueno, por eso tenés que hacer el curso para aprender a inhalar, claro. Exhalar, exhala cualquiera, claro.
8: Vivi.
0: ¿Qué?
8: Te decía que ya hay muchos videos de hortocultivo.
0: De hortocultivo, claro. Si uno hace un curso con muchas personas, ¿cómo sería? No.
8: Ahora,
0: sí.
8: Cuando terminas el curso,
0: sí.
8: Te dan un pergamino y sería lindo, ¿no? Ponerlo en tu casa, en algún lado, para que lo vea la gente.
0: Claro. Exacto, tal cual, exactamente. Vivi, no busques porque ya sabes cómo se pone esto. Dice Lili, ¿sería fruncir o no fruncir? Claro, te dije. ¿Se acuerdan que en Instagram había uno que tomaba sol por ahí en el balcón de la casa? O sea, algún poder tiene, chicos, dice Lili. Tiene razón, tiene razón.
9: Hola, Vivi, buen día.
0: Buen día, Ceci.
9: Cecilia te habla desde Villa General Arias.
0: ¿Cómo estamos?
9: Te estamos escuchando con mami, como todas.

0: Ana, ¿me podrás pasar el tema de Marcela Morelo que canta con Soledad, por favor?
1: Bien, muy bien.
0: Gracias, besos.
1: Bien, ¿qué opina la mamá? Sil dice, na. Hoy no más que nunca me desconecto del dial de 98.3. Qué país generoso. Tiene razón, Diego, mi ex le soplaba el Julito a los canarios y goules, dice. Mirá vos, ¿viste? ¿Te das cuenta? Es como un RCP nuevo, sería. Alice dice, ¿en serio querés que te digamos lo que opinamos del mamadera? Pero claro, dicen que a inhalar te enseñan con el pago nomás, claro. Cuando pagás los $1,000 allá, ahí ya inhalás. Licenciado en respiración anal, imagínate cuando te recibís la caravana por calle Alén con el cartel que dice, me recibí de licenciado. ¿Serán los mismos que dicen que hay que tomar sol por ahí? Genial. Me acordé también de la enema de café, che, todo pasa por ahí, ¿no? Es un viaje de ida, dicen, claro, tal cual, tal cual. Yo estoy de acuerdo con esto que dicen que el tema que gran parte del curso se hace cuando tenés que transferir el pago. Ahí ya hay una liberación de, claro, $1,000.
2: Acá, Mortimer, encontramos otro antecedente, no menos importante, querida, de que esta técnica es muy válida.
1: ¿Ah, sí?
2: Esto pasó, no tenemos la fecha precisa, pero hace unos años, bastantes años atrás.
1: Sí.
2: Bueno, no sé si recordarás a Jacques Cousteau, querida. Bueno, el sobrino de él, Flavio Cousteau.
1: ¿Flavio Cousteau?
2: Tenía que incursionar, sumergirse a más de 1,000 metros.
1: Ah, mirá.
2: Lo hizo en un buque llamado el Corvina 4.
1: El Corvina.
2: Y bueno, como la presión del agua, te imaginarás.
1: Claro.
2: Tenía que usar sí o sí una escafandra hermética.
1: Mira.
2: Así que bueno, cuando lo sumergieron, le abrieron el tubo de oxígeno y se lo enchufaron, digamos.
1: Sí.
2: A todo trapo, a todo lo que daba.
1: A todo lo que daba.
2: Así que bueno, él bajó y subió con éxito.
1: Sí.
2: Cuando le sacaron la escafandra, tenía un poquito los ojos desorbitados, pero estaba muy contento de que las cosas le hayan salido bien.
1: Ha visto, claro. Pero es lo que yo digo, en caso que llegue a haber una situación tipo el Eternauta, nos salvamos, chicos, con el curso este nos salvamos. Es así, háganme caso. No, no practiquen y me manden, no quiero escucharlos, no quiero escuchar sus prácticas, ¿ok? Practiquen solos, cada cual practica solo en su casa, no se porten mal, por favor, te lo pido.
3: Ahora, cuando terminas el curso, te dan un pergamino y sería lindo, ¿no? Ponerlo en tu casa,
1: sí,
3: en algún lado para que lo vea la gente.
1: La visita.
3: Exótico.
1: Sí, total.

0: Mira, me está saliendo.
1: Mira, clase 3.

0: Vivi, buen día. Lo estoy escuchando así medio de lejitos y me parece que esto se fue a la banquina, ¿o no?
1: No lo había entendido, pero yo por ahí solamente exhalo, Vivi. Pero qué curso más pedo.

0: 11 de la mañana en la República Argentina, la temperatura actual en Bahía Blanca, 13 grados 5 décimas. El Piti Álvarez presentará la designación de sus nuevos abogados y pide suspender el juicio. Se trata de Javier Ignacio Baños y Sebastián Queijeiro. Este último ya había defendido al músico en el inicio de la investigación. El gobierno profundiza las negociaciones con la oposición dialoguista y condiciona los acuerdos electorales al apoyo para eliminar las PASO. La Casa Rosada busca lograr para mediados de septiembre la media sanción a las modificaciones en el sistema electoral. Desde el oficialismo intentan recomponer las alianzas que les permitieron avanzar en sus primeras reformas. Las Leonas le ganaron 2-0 a Escocia y se clasificaron a la siguiente ronda del Mundial de Hockey. El equipo argentino se impuso con goles de María José Granato y Lara Casas en el último partido de su grupo y jugarán la siguiente instancia con el objetivo de lograr el boleto a las semifinales. 13 grados 5 a la temperatura actual en Bahía Blanca, Punta Alta y alrededores. La humedad del 88%, la presión alta. La máxima hoy treparía hasta los 18. Reiteramos, el registro de las 11 de la mañana en Bahía Blanca, 13 grados 5 décimas.
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0: 10 pasaron de las 11 de la mañana, bienvenidos, bienvenidas. Una nueva hora comienza en Me Gusta. Mi nombre es Vivi Álvarez y me quedo con vos hasta el mediodía. Todos los días, desde las 6 de la mañana y hasta las 12, atravesamos la mañana de lado a lado juntos. Claro que sí, espalda con espalda, mis campeones. 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
0: Eso no, no, bueno, no, no, no. Ay, ¿por qué? ¿Por qué tengo que vivir con la tarjeta roja en la mano? ¿Te das cuenta? ¿Te das cuenta? Ay, Dios mío, Dios mío. ¿Qué?
2: ¡Duele!
0: Están aprendiendo a inhalar, muy bien. Por acá me dicen, ¿me pones un temita de Anuel? Anuel. Hola, Vivi. El otro día viendo un reel de Luciano Mellera, dice Carlitos, una chica contó que hace una experiencia de mate para extranjeros. Les cobra $50, les da de probar mate en 4 formas distintas, amargo, dulce, con yuyos y tereré, mientras les cuenta la historia del mate. Una cara dura total. Dice, bueno, pero... Escuchó una cosa. El que no hace plata porque no quiere, claro.
3: Pero... Hola, Vivi. Soy Hola. Milo.
0: Hola, Milo.
3: De la son el Alay Moral.
0: Mi amor.
3: Shakira.
0: Shakira. Quiere escuchar muy bien. Hermoso.
3: Gracias.
0: Gracias, Milo. Milo es el nene de Lizzie. Hermoso, tiene 4 años, mi amor. Beso grande. Hola, buen día, me llamo Eliana, quería participar por el viaje a Salta. ¿Cómo hago? El viaje a Salta, Eliana, solamente se hace a través de redes sociales. O sea, te metes en Me Gusta, 983, exacto. Vamos a pasarle, ahora le vamos a pasar el, ya le pasamos el link. Es solamente a través de redes sociales, ahí está. Copiamos y le pegamos el link, pueden participar solamente a través de Instagram, ahí está. Les paso y ya a partir de ahí pueden participar. Bien hecho. ¿Quién más por acá? A ver.
4: Y cuando uno le hace el examen de próstata, ¿eso sí. Ya no es un adelanto del
0: curso? Es un adelanto, claro, porque ya empezás a tener las vías respiratorias preparadas. Exacto, claro, también. Bueno, lo tenemos a Seba, que Seba ya empezó el curso, chicos. Ya tuvo 3 clases. Muy bien, sí, mira. Mira.
5: Mira, me está saliendo.
0: ¿Cómo inhala? Mira.
5: Mirá, clase 3.
0: Clase. Impecable. Qué maravilla, qué maravilla, ¿eh?
5: ¿Viste? Ahí está, mira, trabajando la contracción.
0: ¿Viste? ¿Ha visto? Qué bien, cómo adelante. Vamos a farmear Aura para ver cómo suena ese trombón, dice este canal. Me estoy riendo mucho, dice Carmen. No, Carmen, esto es muy serio, Carmen. Tal cual. Belén dice tal cual, que también el que da el curso es el licenciado Silvano. Silvano se llama así, tal cual. ¿Qué pasa? ¿Qué pasa, Damián? ¿Estás?
6: No sale.
0: No. Tienen que practicar.
6: Vivi, menos mal que no te escucha un amigo mío, mirá.
0: ¿Por qué?
6: Si no, ese cuando inhala, te saca el aire.
7: Hola, Vivi, de vuelta.
0: Buen día, sí.
7: Va como rey.
0: Sí. Porque no me toman en serio, chicos. ¿Qué?
7: Quise hacer la prueba, a ver acá, me encanta, que estoy tomando mate y estoy al pedo.
0: Inhalá, dale.
7: O sea, inhalar.
0: Inhalá.
7: Hola, ¿no?
0: Sí, inhalá.
7: Pero es como que se cierra.
0: Y claro.
7: ¿Cómo carajo?
0: Vivi, preguntale a Barista si compartían el mate.

0: Dios querido. Yo viví una situación bizarra, me dicen por acá. En pleno invierno, nos despertamos con el sonido de una pelea. Levanto la persiana y vemos a la perra agarrando del cogote a la gallina de los chicos. Cuestión que el padre de mis hijos la fue a buscar y la trajo literalmente muerta, o sea, la gallina. Y sobre el calor del calefactor comenzó a soplarle, o sea, apoyó la gallina. O sea, los nenes de ella tienen una gallina. La perra agarró la gallina, hubo pelea, rosca, se armó en la casa en el patio y agarró del cogote la gallina a la perra. Entonces el marido va, rescata a la gallina, la pone sobre el calorcito del calefactor y empieza a soplar. La gallina revivió como si nada. Yo no lo podía creer. Él solo me dijo, me lo enseñó mi papá. Enseñanza ancestral, parece ser. Yo, atónita, lo miraba sin poder creer la situación, dice. Ah, Silvana, Silvana es testigo, ¿ven? ¿Ven lo que se logra? Claro. Escúchame una cosa. Buenos días, canta presente Martina. Arrancó la universidad, está programando, muy bien. Vivi, dice Lucas, yo tenía un amigo que se llama Silvano. ¿Tendrá algo que ver con todo esto? Claro, es el hijo del profesor, tal cual, exacto. ¿Quién más?
1: Vivi.
0: Sí.
1: A los pajaritos se les sopla el totó.
0: ¿Viste?
1: Porque les sale un granito,
0: ¿eh?,
1: que los tapa.
0: Ah.
1: Y se mueren.
0: Mm.
1: Por esa razón le soplan el totó.
0: Claro.
1: Para ver si tienen el granito y se lo revientan.
0: Ay.
1: Para que no se mueran y puedan ir de cuerpo los,
0: ay,
1: pajaritos.
0: Hay gente que tiene trabajos horribles, ¿eh? Sí, ustedes se quejan. Vivi, ¿y los que están operados de hemorroides? Tendría que ser más barato, ¿no? Hola, ¿te puedo pedir cielo de un solo color de no te va a gustar? Para la kinesióloga Moji, que la amo, dicen por acá, muy bien. Están trayendo ciertos planteos que yo nunca había pensado, chicos. ¿Qué? Hay gente que está... No me mande las prácticas a la radio, chicos. No quiero escucharlos. Dios.
2: Ay, Vivi.
0: ¿Qué pasa, Moni?
2: Te juro que venía con una mañana un poquito atravesada.
0: No.
2: Pero de estar escuchando todo el programa a partir de tu publicación, de,
0: ¿viste?,
2: tu reel que encontraste, me cambiaste el humor.
0: ¿Viste?
2: Así que
0: claro.
2: Me
0: claro.
2: Estoy riendo mucho.
0: Pero probá.
2: Gracias.
0: Vas a ver cómo te vas a relajar. Como dice Eli, se llama la terapia del agujerito sin fin.
3: Claro. Hola, soy Lolo.
0: Hola, que Lolo.
3: Un lindo día.
0: Gracias,
3: yo
0: Lolo.
3: Yo me estoy preparando para el cole con mi niñera.
0: Muy bien.
3: Besos.
0: Besos, Lolo. Muy bien. Se preparan para el cole los de turno tarde.
4: Ahora, si te enseñan a inhalar por ahí.
0: Sí.
4: Y vos empezás a fumar.
0: Sí.
4: ¿A dónde van a parar la nicotina?
0: Sí, bueno, después vas a tener que hacer controles.
5: Sí, a mí me pasó lo mismo.
0: ¿Qué pasó?
5: Vivi.
0: ¿Qué pasó?
5: Con un pollo y un perro.
0: Sí.
5: Bueno, el perro quedó contento porque después comimos los dos pollos.
0: No,
6: hola,
0: no.
6: Vivi, Darío por acá manejando, escuchándote. Qué manera de reírme.
0: Sí, Darío.
6: O sea, si a vos te pasa algo, el RCP viene a través del asterisco.
0: Claro, ¿eh? Claro.
6: Qué bárbaro, ¿no?
0: Es bárbaro este.
6: ¿Este no será pariente del doctor Amor?
0: Sí, me parece que sí.
4: No jodamos, muchachos, con este tipo de curso. Hace un tiempito era el café. Que hay que tomar el café por ahí, ahora
0: sí.
4: Respirar.
0: Sí.
4: Así se empieza.
0: Sí, tomar sol,
4: esta,
0: claro.
4: Esta chica Florencia Yalabé tiene un máster. O sea, sí. Muchachos.
0: Por favor.
4: Tener hemorroides para esta técnica sería como ser asmático. Se inflamaron.
0: No
4: joda. Ahora hay que soplar la gallina muerta para que
0: no
4: reviva.
0: No, basta.
7: Los chicos de Silvana en la escuela el lunes. Maestra, no sabe lo que pasó.
0: Lo que aprendí en la radio.
7: Mató la gallina, mi papá le sopló la
0: noche. No, Dios mío. Bueno, basta, por favor, sí, basta, por favor.
8: Sí, ¿qué tal?
0: ¿Qué tal?
8: Yo creo que Facundo Moyano anda bien en ese tema.
0: No, porque no.
8: ¿No revivió a la novia, pareja,
0: sí,
8: algo de eso?
0: Sí, claro, la revivió, exacto. Ay, chicos, basta.

0: Es maravilloso.
1: Pasaron de las 11 de la mañana, vamos llegando al final de este hermoso episodio donde hemos informado, en realidad, culturizado un poco a la audiencia con respecto a las nuevas técnicas de respiración, que no está mal, claro, pero vamos a jugar con la gente de Colón Car Wash. Así que descargo los WhatsApp que quedan y empezamos a jugar como todos los miércoles con Colón Car Wash, que hoy está regalando lavado artesanal. 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Hola, Vivi, me gustaría escuchar Túnel de la Vida, del Plan de la Mariposa, si puede ser, dice Maga. Gracias, te escucho siempre, pero no puedo escribir a veces. Un beso muy grande. Soy Rubén de White, me estoy riendo como loco. La verdad, nuestros viejos hicieron lo que pudieron para criarnos y todo eso de las hierbas es verdad, dice por acá. Quería escuchar algo del salmón o enanitos verdes. Un beso grande. Mensajes que me quedan súper pendientes. Hoy explotó todo, chicos, ¿eh? Porque ustedes, cuando se habla de ciencia, les gusta, ¿eh? Exacto, ni hablar. ¿Qué más?
2: Un trauma de por vida. Todo el equipo psicopedagógico entiendo a los nenes.
1: Pero yo pensaba eso, los niños que vieron la pelea entre el perro y la gallina y el papá reavivando la gallina soplándole el cañito, claro. Julita dice, es real eso, negro. Mamá se lo hace a los pollitos cuando aparentemente salen muertos del huevo y ahí después respiran. Real, real. Que yo escuché a un tipo que contó que él trabaja en una granja de pollos donde cuando salen la cantidad, miles y millares de pollitos, hay una persona que le pagan un sueldo para ir soplando pollito por pollito a ver si está vivo. Exacto, hace pollito por pollito para ver si está vivo, fíjate, y vos te quejas de tu laburo, ¿eh? Claro.
3: ¿Tienes que soplar la gallina cuando está muerta?
1: Pero, no, buen.
4: Hola, Vivi, buen día.
1: Hola, Marian.
4: Escuchando un poquito de todo lo que estamos contando.
1: ¿Cómo estamos?
4: Hay un cuento del oficial Gordillo.
1: Sí.
4: Que tiene un amigo al cual lo tuvieron que operar y le tuvieron que anular todo lo que es la garganta.
1: Sí.
4: Y ya no podía comer más vía oral.
1: Sí.
4: La dejo ahí.
1: Ah.
4: Para mí que lo alimentaba Silvano.
1: Otro que iba el licenciado Silvano, tal cual. Ay, Dios querido, qué bárbaro.
0: Hay gallina que por más que la sople no revive.
1: No. Ay, Dios querido. Ahora entiendo por qué mi abuela me decía salí siempre con ropa interior sana y limpia. Es por si me tenían que reanimar, dice Pablo. Claro, exacto, tal cual.
3: Esto se va a descontrolar.
1: Yo te dije, tal cual.
5: Quiero el lavado de Car Wash, vamos.
1: Bien.
5: Quiero el lavado.
1: Van en carrera, lavado. Muy bien.
6: Soy Rubén de White.
7: Hola, Vivi.
1: Hola, Vero. ¿Cómo estás? ¿Cómo estamos?
7: Salgo de trabajar.
6: Para criarnos.
7: Acá de quiero el lavado de Car Wash.
1: Bien.
7: Office, que muy mi auto está muy sucio.
1: Vamos.
7: Me encantaría que me lo limpien. Gracias.
1: Espectacular. Muy bien.
7: Tres últimos números del documento, 900.
1: Perfecto, muy bien.
8: La otra vuelta a un amigo mío le hicieron RCP.
1: Sí.
8: Porque había hecho ese curso así.
1: Sí.
8: Y le dijeron, no, mano, qué mal aliento que tenés. No.
9: Hola, buen día. Queremos ganar más al lado de Colón Car Wash.
1: Muy bien.
9: Que tengan un hermoso miércoles.
1: Me encanta.
9: Y bueno. Un abrazo enorme.
1: Nombre y Rocío, tres últimos.
9: 446.
1: Perfecto, Rocío 443. Mis amigos, nombre y tres últimos números de documento. 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

0: De la natación en la Lai Molal.
1: Shakira.
0: Gracias, chao.
2: Chao, mi amor, ahí está sonando. 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Quiero el lavado artesanal de Colón Car Wash. Eso es lo que tenés que decir. Ya, a partir de este momento y te pones en carrera. Claro que sí, ¿eh? Quiero el lavado de Colón Car Wash. Damián 793 en carrera. Vale cantaba presente. Quiero mi lavado de artesanal de Colón Car Wash. Vale 719. Decía, imposible poder tragar mi café. Muero de la risa. Y está escuchándonos en la compu. Claro que sí. Hola, quiero el lavado de Colón Car Wash. Dice Paula. Con el 255 va en carrera también. Muy bien. ¿Qué más?
3: Hola, buen día. Participo por el lavado de Colón Car Wash.
2: Bien.
3: Mi auto lo pide a gritos. Por
2: lo
3: favor.
2: Lo pide, por favor.
3: Buen
2: dice,
3: día para
2: lavame,
3: todos.
2: Lili, lavame, dice el auto. Tal cual. Bueno, nos vamos a subir a uno de los autos que están para lavar en Colón Car Wash. Me voy a subir en este... ¿Qué hay acá? Un vento. Vamos a sintonizar la radio y vamos a poner un poco de buena música. Ahí está. A partir de este momento y hasta el final, quiero el lavado artesanal de Colón Car Wash. A partir de este momento, ponemos musiquita en el estéreo del auto. Yo me voy a sentar adentro, cierro las ventanillas y los chicos de Colón Car Wash lo lavan. Espectacular, y me quedo escuchando buena música y ustedes se ponen en carrera. ¿Les parece? A partir de ahora, quiero el lavado artesanal de Colón Car Wash.
4: Hola, buen día, tribu. Quiero el lavado de Car Wash. Claudia 839, que tengan buen día.
2: Bien hecho, muy bien.
5: Hola, Vivi, ¿cómo va?
2: Buenos días.
5: Bueno, quiero el lavado de Colón Car Wash.
2: Bien.
5: Y me vengo riendo desde que salí de mi casa. Hoy te puedo escuchar así, cortado. Y digo, ¿en qué momento pasamos de los traumas de la infancia
2: no.
5: a estas nuevas técnicas de respiración?
2: No.
5: ¿Me repetís el nombre para buscarla?
2: Sí.
5: Bueno, te mando un abrazo, Silvana, y quiero aclarar que no soy nada de Silvano.
2: De Silvano, no es nada de Silvano ella, ¿eh? Claro. Dios querido. Se llama técnica de respiración trascendental. Plegediana anal, claro. Así, ¿no? Claro.
6: Hola, Vivi, buen día.
2: ¿Cómo estamos?
6: Quiero el lavado de Colón Car Wash.
2: Muy bien.
6: Cabo Verde, 399.
2: En carrera, espectacular. Gracias, genio.
0: Quiero el lavado artesanal de Colón Car Wash. Delfina 990.
2: ¡Ay, Delfina, impecable! Pero mejor que todos lo dijo.
7: Menos mal, Vivi, que no estamos sentaditos en la mesa almorzando, porque no. Te digo que se complicaría, ¿no?
2: Por eso no
7: la
2: me dan
7: la conversación claro. con la comida.
2: Claro.
7: Dale, por besito, eso. Que sigas bien el resto del día.
2: Gracias, Carlitos. Por eso no me dan el mediodía y se lo dieron a Miri, claro, porque saben que yo me desmadro un poco. Euge dice la Vivi, quiero el lavado artesanal de Colón Car Wash. Euge 892 en carrera, muy bien.
8: Hola, Vivi.
2: Buen día.
8: Quiero el lavado artesanal de Colón Car Wash para mi autito, que lo necesita urgente.
2: Bien. Urgente, dice Majo. Nombre y tres últimos números, dejen, vamos. Marcela 188, quiero el lavado de Colón Car Wash, muy bien. Quiero el lavado artesanal de Colón Car Wash, dice Magalí 970, porfa, dice. Vivi, quiero el lavado premium de Colón Car Wash, Mati 789. Todo tiene que ver con todo. Ahora regalan lavado artesanal.
1: Hola, Vivi. Quiero el lavado artesanal de color Colón Car Wash.
2: Vamos.
1: Un beso grande, Carmen 896. Vamos, me han hecho Carmen. Reír mucho, la verdad.
2: Vamos, Carmen, querida, beso grande. Hola, Vivi, quiero el lavado artesanal de Colón Car Wash. Mi auto lo pide a gritos. Pobrecito, dice Cintia con el 246. Muy bien. Sigue en carrera. Hola, quiero el lavado artesanal de Colón Car Wash. Romina 637, bienvenida, buenos días.
9: Hola, Vivi, ¿cómo estás?
2: ¿Cómo estamos?
9: ¿Cómo andás?
2: ¿Cómo vamos?
9: Quiero participar por el lavado artesanal de Colón Car Wash.
2: Bien.
9: Analía 492.
2: Bien, Analía.
9: Te mando un besote.
2: Yo también, beso grande para vos. ¿Quién más?
10: Lavado de Colón Car Wash, Silvana 873.
2: Muy bien, espectacular. Quiero el lavado de Colón Car Wash, dice DJ Teca, beso grande. Hola, Vivi, quiero el lavado de Colón Car Wash. Lo necesito. Ya no sé de qué color es mi auto, dice Romy. Con el 182. Beso grande para Romy. Siguen llegando, siguen llegando. Mi auto dice, estoy cansado, jefe. Necesito el lavado de Colón Car Wash. Andrés con el 498 va en carrera. Siguen llegando. Quiero el lavado de Colón Car Wash. Buenas, Vivi. Noelia 931 va en carrera. Siguen llegando, siguen llegando. ¿Quién más?
11: La Lora Curso no. Moderno, el auto.
2: Me asusté. Olor a curso el auto, claro, al curso ese, claro, tal
12: cual. Hola, hola, hola, hola, Vivi, ¿cómo andás?
2: ¿Cómo estamos?
12: Cecil, 795, mis últimos tres, quiero participar por el lado de Colón Car Wash.
2: Bien hecho, en carrera, muy bien, muy bien. ¿Quién más?
13: Quiero mi lavado Car Wash de bien. Colón Car Wash, Marcelo Luis 109.
2: Bien en carrera, siguen llegando.
14: Vivi, quiero lavado artesanal de Colón Car Wash. Lucas 315.
2: Bien hecho, ¿quién más? Buenas, quiero el lavado de Colón Car Wash. Diego con el 115, va en carrera. Bien, Diego, en carrera también. ¿Quién más? Buenos días.
15: Hola, Vivi, ¿cómo estás?
2: ¿Cómo estamos?
15: Soy el 109 y quiero participar por el lavado artesanal de Colón Car Wash.
2: Bien.
15: Saludos.
2: En carrera, Eric, muy bien. Hola, Vivi, quiero el lavado artesanal de Colón Car Wash. Verónica 807, va en carrera.
16: Ay, me había ahogado. De Colón Car Wash. Soy la nona con el 145.
2: ¿Cómo que te ahogaste?
16: Quiero el lavado artesanal de...
2: ¿Qué pasa? Un día alguien la queda, chicos.
16: Porque... Quiero el lavado artesanal...
2: ¿Qué? ¿Qué? ¿De qué? De...
16: ¡Ay! ¡Ay, de Colón Car Wash. Soy la nona con el 145.
17: Hola, hola. Bueno, yo soy Diana 710 y quiero el lavado artesanal de Car Wash.
2: Bien, Diana.
17: Bueno, te felicito por la música que me acompaña todo el día.
2: Bien. Besitos. Vamos, Diana, con todo, me encanta. Hola, quiero el lavado de Colón Car Wash. Jessy 158 va en carrera. ¿Quién más, quién más?
18: ¿Que la chica quiere aprender también de la respiración esa?
2: No.
18: Pregunto, qué sé yo.
2: Se ahogó nada más.
19: Hola, hermosa, ¿cómo anda?
2: Hola.
19: No lo quiero, lo necesito. Vos no sabes lo que es mi auto.
2: No, Miriam.
19: Así que bueno, necesito el lavado de Car Wash de Colón.
2: Bien.
19: Gracias, Miriam 333.
2: Bien, buen en carrera.
19: Día, este día hermoso de sol.
2: Hermoso chau, chau. Día de sol, totalmente. ¿Quién más?
20: Hola, Vivi, ¿cómo estás? Escuchándote acá y dije yo necesito y quiero el lavado de Car Wash.
2: Bien.
20: Es una genialidad ese lavadero. Así que necesito, lo necesito.
2: En carrera, muy bien. Rapidito, vamos, los últimos.
21: Hola, Vivi, ¿cómo estás?
2: Hola.
21: Quiero el lavado de Car Wash.
2: Bien.
21: Que viajo el sábado, así que necesito el lavado del auto.
2: Bien hecho.
21: 148, mis últimos tres.
2: Bien hecho.
21: Y bueno, acá arranca la TR. ¡Dale, che!
2: El viernes.
21: Perdón, pensé que era miércoles.
2: No, es miércoles.
22: Claro. Hola, Vivi, acá escuchándote como todos los días. Quiero el lavado artesanal de Colón Car Wash.
2: En carrera.
22: Besos a la tribu.
2: Muy bien.
22: Virginia 741.
2: Bien hecho.
23: Hola. Quiero el lavado de Colón Car Wash. Soy Estela, 833.
24: Hola, buen día. Quiero el lavado de Colón Car Wash. Gracias, Ana.
18: Se me hubiera ocurrido. Artesanal. Genial. Es un genio el que dijo eso.
2: Ay, Dios.
25: Vivi, quiero el lavado artesanal de Colón Car Wash. Porque practicando su modalidad. No, no, no. Pablo 651.
2: Basta, basta. Pórtese bien, pórtese bien.
0: Hola, Vivi.
2: Hola, hola.
0: Necesito urgente el lavado de Colón Car Wash.
2: Muy bien.
0: Mi auto ya lo pide a gritos.
2: Por favor, mamá.
0: Muy dice. Buena el programa hoy.
2: Gracias, mi amor.
0: Pasar un día hermoso.
2: Gracias, Sandrita.
0: Sandra 052.
2: En carrera, muy bien.
3: Sí, buen día.
2: Buen día.
3: Quiero mi lavado para mi auto, que ya no se ve.
2: No sabe qué color es.
3: Lavado de Car Wash, Pablo 412.
2: Bien hecho.
4: Hola, Vivi. Quiero el lavado artesanal de Colón Car Wash. Soy Gaby 513.
2: Bien DNA. Hecho.
4: Besos.
5: Hola, Vivi. Quiero el premio que pidió la que tiene Tourette.
6: Hola, hola, Vivi. Buen día. Quiero el lavado artesanal de Colón Car Wash.
2: Muy
6: son
2: bien.
6: Unos genios. Voy a lavarlo, pero bueno, si esta vez me ayudan a mí y lo hacen, me vendría genial. Gracias, gracias.
2: Beso
6: esta
2: grande.
6: Semana me tenés aprendiendo cosas.
2: ¿Viste?
6: Ayer aprendí todo lo de Famea Laura.
2: ¿Viste?
6: Por favor, haceme un programa para eso porque también necesito
2: ¿visto?
6: Aprender. Y ahora esto. No, no, no, no doy más de la sorpresa.
2: No, no.
6: Beso grande, Adriana 023.
2: Yo siempre algo les enseño, chicos, tal cual, tal cual.
7: Nada mejor que después de hacer el curso, un lavado artesanal.
2: No, basta.
26: Estoy haciendo frente al espejo la raya, oigo que sale desde dentro de mí.
2: Por favor, basta, basta, termínenla. No puedo, ves que no puedo hablar de nada con ustedes, que nunca me toman en serio. ¿Qué hago con ustedes? Dios. Henry dice, hola, Vivi, quiero el lavado artesanal de Colón Car Wash. 109 de los tres últimos, mandale un saludo a Daniel, que está trabajando en el comedor del Hospital Pena. Regálale un temita de Coldplay, A Sky Full of Stars, Henry. En carrera también.
26: Oigo que sale desde dentro de mí.
2: Por favor, basta, basta, termínenla. No puedo, ves que no puedo hablar de nada con ustedes, que nunca me toman en serio. ¿Qué hago con ustedes? Dios. Henry dice, hola, Vivi, quiero el lavado artesanal de Colón Car Wash. 109 de los tres últimos, mandale un saludo a Daniel, que está trabajando en el

0: 39, todos en carrera, me encanta, me encanta.
1: Estoy guisando la cena en la cocina, o si me estoy fumando unos puritos en la playa, o si me estoy haciendo...
2: Quiero el lavado artesanal de Colón Car Wash, Avelina 819.
3: Hola Vivi, ¿cómo estás? Aquí escuchándote. Quisiera el lavado de Car Wash. Car Wash. No me sale.
0: Bien bueno, hecho.
3: Nos vemos. Gracias.
0: Salió, salió.
3: Documento 118.
4: Buen día Vivi, quiero el lavado de Colón Car Wash. Mis tres últimos del documento, 992.
0: Dale, que nos estamos yendo.
5: Hola Vivi, buen día.
0: Buen día.
5: Quiero el lavado de Colón Car Wash para poder seguir brindando el mejor servicio a mis pasajeros.
0: Muy bien.
5: Soy Fabi 542.
0: Me encantó. Muchas gracias. Me encantó, muy bien. Bien, Fabi, en carrera entonces. 2917. ¿Siete qué? ¿Siete? Todo tiene que ver con todo, chicos. 291-47-54-98-3. Se va entonces este premiazo. ¿Alguien va a lavar su auto espectacular en Colón Car Wash? Claro que sí, ¿eh? ¿Alguien va a lavar este tremendo auto en este lugar? Tremendo también, claro que sí, ¿eh? César 961 en carrera, Néstor 837 en carrera también, muy bien. Luis 211 en carrera, los últimos.
6: Hola, buen día, quiero el lavado de Colón Car Wash, Daniela 549.
0: Muy bien, en carrera. Siguen llegando los últimos se va.
7: Hola Vivi, buen día, quiero el lavado de Colón Car Wash. Mis últimos tres del DNI son 928, Gisela.
0: Bien hecho, bien hecho. Siguen llegando los últimos.
8: Hola, hola. Quiero lavado Car Wash. Darío 356 es para el auto porque ando mucho en la calle.
0: Muy bien.
8: Gracias.
0: ¿Siguen?
9: Vivi, no te dije mi documento. 138, quiero el lavado de Car Wash. Vamos, vamos.
0: Últimos.
10: Hola, Vivi, ¿cómo estás? Soy Luis 255, quiero el lavado de Colón Car Wash. Vivi, exhalar es más o menos sencillo. Inhalar se está complicando. ¿Sí? Ahora querer hablar es complicado, como que te intentó hacer la rara hace un rato.
11: Hola, quiero el lavado de Colón Car Wash. Silvana 207.
0: Ay, Dios.
12: Hola Vivi, quiero mi lavado de Colón Car Wash. 607, mi último número.
13: Hola, soy Pablo 782. Quiero el lavado de Car Wash. Saludos, muy bueno en la radio.
14: Hola Vivi, quiero el lavado de mi auto en Colón Car Wash. Y hoy me maté de risa toda la mañana escuchándote.
0: Ay, hermosa.
14: Hermosa la radio.
0: Mi vida, piso grande para Doris también. Entonces, en carrera entonces. ¿Quién más? Último, si se va.
15: Quiero el lavado de Colón Car Wash. Liliana 383.
0: Muy bien, Alejandra también con el 661 en carrera. Lili con el 754 en carrera. Los últimos.
16: ¿Cómo son, eh? Gratis, sí. Ahora el curso no lo quiere nadie.
17: Salsa.
0: Tiene razón, Julita, ha tirado un facto.
16: ¿Cómo son, eh? Gratis, sí, ahora el curso no lo quiere nadie.
0: Claro, les ofrecí el curso y nadie lo quiso, Claro.
18: Hola, ¿cómo va? Quiero el lavado para mi autito, Eugenia 319.
0: Bien hecho. Hola, soy Gabriel, quiero el lavado de auto de Colón Car Wash, dice muy bien.
19: ¿Y me podría...? Soy la hija de Liliana.
0: Sí.
19: ¿Me podrías poner la canción de Shakira, la del Mundial, por
0: recién,
19: favor?
0: Recién acaba,
19: bueno,
0: de salir.
19: Te mando un beso. Casi nunca te hablé. ¡Mua! Te
0: amo. Besos, ahora sí, claro. Pero recién lo pasamos ese tema, recién.
20: Hola, buen día. Quiero el lavado de Colón Wash. Silvina 125.
0: Beso grande. Último.
21: Hola, buen día. Soy Jorge 482. Quiero el lavado para el auto de Car Wash. Buen día, precioso.
0: Hermoso día, totalmente. Mis amigos, nos estamos yendo, pero voy a entregar este premiazo de Colón Car Wash, este lavado espectacular. Atención, la gente de producción ya está. Atención, la gente de producción está mandando mensaje para ganador o ganadora. Tengo que decir que quien se lleva este premiazo de Colón Car Wash, atención, los tres últimos números de documento es 225. Ganadora es Sil. Sí, 225, ya la gente de producción le está mandando su mensajito. Atención, Sil 225, ganadora entonces. Se ha ganado el lavado artesanal de Colón Car Wash, Sil 225. Así que, atención Sil, la gente de producción te está mandando un mensajito. Tenés que pasarnos

tu nombre, apellido y documento completo, por favor, ¿sí? Bueno, gracias a todos. Me quedaron mensajes sin pasar. Gracias a todos. Nos estamos yendo. Esperamos de parte de la producción. Atención, Sil tiene que mandar entonces nombre completo, apellido y documento completo para poder pasarle los datos a la gente de Colón Car Wash. Mis amigos, gracias a todos por la mañana que hemos compartido. Nos hemos reído tanto, tanto. Con ustedes se pasa rápido la mañana, tal cual. Ojalá a ustedes les pase lo mismo. Ya llega Miri Buyani, mi nombre es Vivi Álvarez. En las redes sociales estuvo Meli Sosa. En el control técnico y sonido, Cristian Sánchez. En la producción, Agustina Nahuefil. Bajo la dirección general de la capitana, Jimena Dilernia. Mi nombre es Vivi Álvarez. Mañana a las 6 de la mañana nos volvemos a encontrar. Gracias, gracias, gracias a todos por estar del otro lado. Dios me los bendiga. Que tengan un lindo final de miércoles. Mañana a las 6 nos volvemos a encontrar. Chau.

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Hoy soy mejor que ayer, dice Diego Torres, y nosotros, por supuesto, acá estamos tratando de ser mejores que ayer siempre. En esta primera tarde de Me Gusta, mi nombre es Miriam Buyani y hasta las 16 les voy a estar haciendo compañía en este día miércoles, mitad de semana. Ya estamos, qué bien llegar a esta etapa, a esta mitad de semana que estamos compartiendo con ustedes, para que ya se puedan comunicar y para que ya estén prendidos con nosotros en la 98.3, sino también desde cualquier parte del mundo en www.megustafm.com.ar o te descargas la aplicación desde tu App Store en tu celular. Me Gusta 98.3 Bahía. Saludamos como siempre a la gente amiga de Monte Hermoso que nos sintonizan en la FM 103.1 y si no también en Dorrego, por supuesto, en la FM 99.9. Tarde de miércoles, soleada. En un rato te voy a estar contando cómo viene el pronóstico, cómo viene, cómo van a seguir los próximos días en nuestra ciudad en lo que tiene que ver con el factor climático. En un ratito también tenemos nota, tenemos sorteo, así que estar atentos a esta primera tarde de Me Gusta, que así arrancamos.

Catupe Cumachu, a veces vuelvo en la tarde de Me Gusta, tarde que decíamos linda, linda con la jornada que estamos teniendo, aprovechando el solcito también que tenemos en la ciudad, ya con 15 grados 7 décimas en Bahía, con una máxima estimada para el día de hoy de 20 grados, así que jornada que está agradable con algunas nubecitas por allí dando vueltas, pero nada más que eso. Una temperatura excelente para el día de hoy. ¿Excelente por qué? Porque mañana ya empieza a bajar. Sí, cambió el pronóstico. Habíamos dicho que hasta el viernes íbamos a tener buen clima. Bueno, no. No estaría pasando. Mañana baja un poco la temperatura. Mínima de 11, máxima de 15 para el día jueves. Frío con nubosidad variable a fresco. Y el viernes frío y nuboso. Mínima de 6, máxima de 10. Bastante frío también en la ciudad. Ya pensando en el fin de semana, el día sábado. Sí, así. Mirá, se chocan todo. Qué cosa terrible. Frío alternando con nubosidad, con soleados a fresco. Mínima de 5, máxima de 13. La gente que viene acá entra, chicos. Así no se puede trabajar. Así que cosas que pasan. Mínima de 5, máxima de 13 el sábado. Sí, así que ya desde mañana de a poco va a ir bajando la temperatura. A aprovechar el día de hoy. Aquellos que puedan ir a tomar unos matecitos a algún lado, a sentarse en una reposera y tomar un poquito de sol, vitamina D, todo bueno. A meterle en el día de hoy si llega a estos 20 grados que están estipulados en la ciudad durante esta jornada. Porque ya a partir de mañana, bueno, empieza a cambiar un poquito el pronóstico. Mensajes que ya pueden ir mandando, 291-47-54-98-3. En un ratito vamos a tener nota con una reconocidísima actriz que se va a estar presentando en nuestra ciudad, así que estar atentos también porque vamos a tener sorteos de entradas. Adrián, que nos manda su audio por acá, a ver. ¿Y? No salió nada, che. Bueno, ahora chequeamos qué fue lo que pasó. 291-47-54-98-3. Tarde de Me Gusta, tarde que hasta las 16 te acompañamos.

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0: tarde, hola, me gusta, tarde que seguimos acompañándote. Hoy con nota, te decía, vamos a hablar con un artista impresionante de nuestro país que va a estar este sábado presentándose aquí en nuestra ciudad. Va a estar el cuarto de Verónica, el sábado 22 de agosto a las 21 horas en Don Bosco Teatro, y por eso vamos a hablar con Silvia Cútica. Silvia, buenas tardes. Miriam Buyani desde aquí, de FM Me Gusta 98.3 Bahía Blanca, saludándote. ¿Cómo estás?
1: ¿Cómo te va? Muy bien, muy bien. Muchas gracias.
0: No,
1: bien.
0: Por favor, gracias a vos. Y para contarle un poco a la gente, aquellos que todavía no tengan su entrada y otros que ya están esperando para verte el día sábado, que nos cuentes un poco de esta obra que van a estar presentando en Bahía.
1: Bueno, van a ver una obra que ya tiene un recorrido, un gran recorrido, porque estuvo en Calle Corrientes, uh-huh, en el Metropolitan, en el Paseo de la Plaza, y ya hace como 5 años más o menos que estamos llevándola de gira, y es una obra de suspenso, de misterio, que en general en teatro, viste, es más difícil encontrar, claro, estas obras, y que bueno, que la gente por suerte nos fue acompañando en todo este trayecto, dio su aprobación, el ok, van a encontrar una obra que los va a tener, dicen que atornillados a la butaca.
0: Bien.
1: Van a armar una historia, el espectador va armando una historia en base a lo que nosotros los actores vamos contando y ellos van viendo, y a mitad más o menos de la obra van a tener que armar otra historia, porque es como que se les da vuelta todos los casilleros. Bien. Así que tienen que, es como repartir y armar otra vez.
0: Claro. Lo que uno creía que era no es.
1: No es. Claro. Y hasta el final sigue siendo así. Lo que uno piensa y lo que uno se va armando no es. Así que el final es absolutamente sorpresivo. Es una obra que tiene mucho humor también. Uh-huh. Y va tomando tintes bastante oscuros, bastante intensos, pero tiene humor, o sea, va ajustándose en algunos momentos, ahí se tiene ese toque de humor para que la gente pueda respirar.
0: Tal cual.
1: Y después vuelve a ajustar las clavijas, como buena obra de suspenso, claro, y de misterio. Así que hasta el final no se sabe bien quién es quién, quién está diciendo la verdad, quién no, quién engaña, quiénes engañan. Uh-huh. Es una obra dentro del género, me parece que es una joyita. Uh-huh. Así que tienen que venir a vernos.
0: Tal cual. Sí, me quedo con algo que decías, esto de quedarse atornillado a la silla, ¿no? Hoy que es tan difícil por ahí, o que estamos todo el tiempo con el celular y demás, el tomarse, sí, ese momento en lo que dure la obra para prestar atención, porque imagino que donde te perdés algo, como que quedás ahí medio regulando, ¿no? Como decimos.
1: Sí, es importante. Hay detalles que son muy importantes. Claro. Igual el cuentito se recontraentiende, pero, uh-huh, si vos prestás un poco más atención, te vas dando cuenta de ciertos engañitos o ciertas cosas que te llaman la atención. Y bueno, y el teatro está para eso, tal, ¿no? Cual. Para que uno, o el cine, bueno, uh-huh, ese tipo de rituales, como yo digo, están para que la gente se entretenga solamente con eso, o sea, viva el presente, no esté, uh-huh, pensando tengo que hacer tal cosa o no hice tal otra, dejen el teléfono por un ratito. La obra dura una hora y cuarto y se pasa, bien, así volando. Claro. Y bueno, y estar ahí presentes, nosotros, los actores y los espectadores, uh-huh, para llevar adelante ese ritual tan hermoso que es el teatro.
0: Uh-huh. Silvia, ¿cuántos en escena para esta obra?
1: Somos 4, Fabio Aste, Tania Marioni, Adrián Lázaro y yo. Uh-huh. Es una pareja de viejitos, arranca la obra así, una pareja de viejitos que invita a una pareja de jóvenes a la casa, al cuarto de Verónica, uh-huh, porque Verónica es una chica que murió y que para los viejitos esta joven que ellos conocen es igual. Entonces, mira, quieren que por favor les haga ese favor a estos viejitos, esta joven, de ir a la casa, de acompañarlo y que se meta en ese cuarto de Verónica, que vea lo que hacía Verónica en ese cuarto, para mostrarle fotos también, para mostrarle pinturas y bijutería que iba, uh-huh, armando. Entonces los jóvenes, los jóvenes acceden a ir a esa casa, a ese cuarto, y es un cuarto que está cargado de misterios.
0: Claro.
1: Y que a lo mejor es fácil entrar y no es tan fácil salir de ese cuarto. Uh-huh. Ese es el tema.
0: muy interesante la trama, y además veía algunos números también. En Argentina es el país récord de presentaciones en el mundo, según me informaron, ¿no? Más sí. de 1000 funciones.
1: Sí. Sí, sí, sí, sí, ya hace alrededor de casi 6 años que le estamos claro. haciendo, y ininterrumpidamente, así que sí, sí, hemos pasado, lamentablemente no contamos la cantidad de funciones, y a veces de gira también se te claro. pasa, ¿viste? Pero sí, sí, más de 1000 funciones, así que es una obra que está súper aceitada, es una obra que es un relojito, uh-huh. La gente la pasa muy bien, y lo que nos da la pauta que están muy metidos en la historia es el silencio,
0: claro.
1: que muchas veces se produce un silencio tremendo, y se ve que, bueno, el espectador está ahí viendo, a ver,
0: tal cual.
1: Si puede desenmadejar todo ese... esa trama, ¿no? Esas mentiras o esos engaños que vamos diciéndoles.
0: Uh-huh. Silvia, ¿y a vos cómo te encuentra este sexto año de esta obra, con tu personaje y demás? ¿Cómo se transita también?
1: Con la verdad que con las mismas ganas de principio,
0: claro.
1: así. Con la misma emoción, con es eso, sí, con la misma emoción, con la misma fantasía, con el uh-huh. mismo, viste, de decir, bueno, a ver, ahora vamos a tal lugar, claro. y ojalá les guste, seguramente sí, y la misma expectativa,
0: claro.
1: viste, estamos, es un grupo que es un grupo de trabajo, así, de chicos que se preparan, que estudian, que los ves con un entusiasmo uh-huh. Que no te deja caer en ningún momento, y que sabemos que estamos llevando un material que está súper probado, entonces es como, es el disfrute, ¿viste?
0: Claro.
1: En realidad creo que sobre todo eso, me encuentra con un en un momento de disfrute, de plenitud de la obra, de seguir igual, viste, manteniéndola viva, entonces uh-huh. seguir buscando cositas
0: claro.
1: entre nosotros que también ayuden a jamás hacerla como, bueno, ya la sé,
0: claro.
1: ya la digo.
0: De taquito, claro.
1: ¿Viste? No existe eso, ya la sé, ya la digo y estoy con la cabeza en otro lado.
0: Claro.
1: No sucede, no existe, no nos permitimos eso.
0: Uh-huh.
1: Entonces, me pasa todo eso, creo que a mis compañeros les pasa exactamente lo mismo.
0: Silvia, en lo que tiene que ver con la obra en estos 6 años, ¿es la primera vez que vienen para Bahía?
1: Es la primera vez que vamos.
0: Bien.
1: Vos sabés que siempre decíamos, vamos a ir, y no sé, viste que en gira te van armando cronogramas,
0: claro, sí,
1: de qué lugares
0: cual.
1: Quedan por ahí un poco más cerca, o bueno, o coinciden con otros lugares, y no habíamos ido.
0: No tocaba Bahía.
1: No tocaba, hasta que este año dijimos, sí, tiene que tocar, ¿por qué
0: claro.
1: no? Armar algo en función de Bahía y uh-huh. después de algo que quede cerca a Bahía, o
0: bien.
1: Relativamente cerca.
0: Bien, o sea que después de Bahía siguen con la gira, tienen para mucho más.
1: Mira, nosotros tenemos, ese fin de semana hacemos La Prida, Bahía Blanca
0: bien.
1: Y Rauch, y
0: uh-huh.
1: después normalmente volvemos a Buenos Aires, hacemos giras de 3-4 días.
0: Bien.
1: Fue y después hicimos temporada en Mar del Plata, la obra lleva ganados un montón de premios, hicimos 3 temporadas en Mar del Plata, 1 temporada en Carlos Paz, así que imagínate el recorrido.
0: Claro, ¿no? Impresionante.
1: Sí.
0: Impresionante.
1: Sí, sí, sí, sí, sí, por suerte sí.
0: Si te
1: sí.
0: parece, sí, le invitamos a todos entonces a que este sábado no se pierdan
1: obvio.
0: El cuarto de Verónica.
1: Obvio, obvio, el sábado a las 21, ¿verdad?
0: Así
1: pues
0: es.
1: Son los horarios y eso se me...
0: Sábado 21 horas,
1: los,
0: sí.
1: Eso, los invitamos para que vean una obra, es distinta.
0: Uh-huh.
1: Se van a encontrar con algo distinto y los va a sorprender y les va a encantar. Así que los invitamos a que compartan esta hermosa obra con nosotros.
0: Muchísimas gracias, Silvia, y todos los éxitos este sábado en la ciudad.
1: Gracias a vos y los esperamos, ¿eh?
0: Muchísimas gracias.
1: Muchísimas
0: hasta
1: gracias.
0: Luego.
1: Gracias.
0: Allí pasaba entonces la palabra de Silvia Cútica, quien es justamente una de las actrices y actriz importantísima de nuestro país, que se va a estar presentando este sábado 22 de agosto a las 21 horas en Don Bosco Teatro. Con el cuarto de Verónica pueden comprar sus entradas en la boletería del teatro, también por ticketbahia.com, y ya pueden participar por un par de entradas, sí, para ir a ver este sábado 22 de agosto a las 21 horas el cuarto de Verónica. Así que ya pueden estar participando y mandando su mensaje al 291-47-54-983, porque nosotros hasta las 13:30 jugamos con ustedes. Mensajes que van llegando por acá. A ver.
2: Hola, me gusta. ¿Cómo están?
0: Muy
2: quiero
0: bien.
2: Las entradas para el cuarto de Verónica. Silvina 125. Los escucho todas las mañanas. Un besito.
0: Gracias, Sil. Beso grande. ¿Quién más por acá?
3: Hola, buenas. Soy Ana. Quiero las entradas para el cuento de Verónica. Así que bueno, espero tener suerte. Mis últimos tres son 889. Un besote.
0: Gracias, Ana. Beso grande. Pau, que nos había mandado su mensaje también.
4: Hola, buenas tardes, Miri Miri.
0: ¿Cómo andas, Pau?
4: Hermosa tarde. No nos adelantemos, ya sabemos.
0: No nos adelantemos.
4: Va a bajar un poco, el viernes va a estar de frío, pero bueno, vayamos día a día. Que nos dure por lo menos el resto del día este solcito y la alegría de que está lindo. Pero ¿no te pasa, Miri?
0: ¿Qué?
4: Que los mejores días que vos decís, ay, qué lindo para estar sentado afuera, sí, tomando aire, unos mates, haciendo qué sé yo, cualquier otra cosa, son los días que tenés que trabajar.
0: Y sí.
4: Ahora, tus días libres, feriado, franco, como vos les quieras decir, están horribles, frío, nublado, ¿no pasa eso?
0: Sí, tal y, cual.
4: Está lindo, está bueno que tener, trabajar y que esté el día lindo, pero también estaría bueno que nos toque un día lindo.
0: Y el fin de, ¿viste?
4: Bueno, ¿qué
0: claro,
4: opinas,
0: tal cual.
4: Bueno,
0: tal
4: vamos
0: cual.
4: A seguir escuchando. Besitos.
0: Gracias, Pau, tenés toda la razón. Viste, uno quiere los días lindos también, pero bueno, si un sábado que yo puedo descansar, llueve, bueno, chicos, si me tengo que quedar en la cama mirando una serie, durmiendo una siestita, tampoco me enojo, ¿eh? Voy a ser sincera, tampoco me enojo. Gracias, Pau, por el mensaje. 291-47-54-983. Hasta las 13:30 jugamos por dos entradas para ir a disfrutar de esta obra impresionante. El cuarto de Verónica, recién hablamos con Silva Cútica, que nos contaba detalles justamente de la obra que va a estar en nuestra ciudad este sábado, 21 horas, en Don Bosco Teatro. Bloqueado.

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0: 2-9-1-47-54-98-3. Seguimos jugando por un par de entradas para disfrutar de esta obra impresionante que se va a estar presentando este sábado en Don Bosco Teatro, el cuarto de Verónica. Mensajes que van llegando, a ver.
1: Hola, hola, acá atrapadísima con la trama del cuento de Verónica. Me encantarían las entradas, Adriana, 023.
0: Gracias, Adri. Beso grande. Por acá, Marisa Luz también.
2: Hola, ¿cómo te va?
0: Muy bien, Mari.
2: Quiero las entradas para ir a ver la obra. Marisa Luz, 793. Gracias.
0: Gracias, Marisa. Beso grande. Hola, Miri. Buenas tardes. Me encantarían las entradas para ver el cuarto de Verónica. Soy Vero, DNI 348. Besos, nos decía. ¿Quién más por acá? Buenas, Miri, excelente miércoles. Quiero mis entradas para el cuarto de Verónica, Val 719. Del por acá.
3: Hola, ¿cómo están?
0: Muy
3: quiero
0: bien.
3: Las entradas para el cuarto de Verónica. Les mando un beso acá, Delfina, con el 990.
0: Gracias, Delfi, beso grande. Muy lindas tardes. Quiero participar por las entradas, Rodrigo 448. ¿Quién más por acá? Hola, soy Carla. Mis últimos números de documentos son 675. Quiero participar por las entradas para el cuarto de Verónica. Que tengan linda tarde. Gracias, Carla, igualmente. Hola, quiero las entradas. Hace años no voy al cine. Es al teatro igual. Gracias, Lili. Beso grande. Dani, por acá. A ver.
4: Hola, buenas tardes. Acá, trabajando en la escuela, como todos los días.
0: Muy bien,
4: Dani. Como todos los días que hay clases, soy Dani del Noroeste. Trabajo en la escuela, en una escuela técnica. Quiero la entrada para el cuarto de Verónica. Mis últimos tres son 277. Los escucho todos los días de la semana.
0: Muy bien, Dani.
4: La radio está buenísima. Gracias.
0: Gracias, Dani. Beso grande, Caro, por acá. A ver.
5: Quería participar por las entradas del teatro del cuarto de Verónica. Caro 404. Hermoso día.

0: día hoy. Se disfruta. Besos.
1: Gracias, Cara. Beso grande. En un ratito seguimos con más de los mensajes que van llegando. 291-47-54-98-3. Jugamos por un par de entradas para ir a ver la obra de teatro El Cuarto de Verónica, que se va a presentar este sábado 22 de agosto a las 21 horas en Don Bosco Teatro hasta las 13:30. Jugamos, para que te puedas llevar este par de entradas y disfrutar de una obra impresionante.

0: Muchas gracias.
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0: La temperatura actual en la ciudad, 17 grados, 2 décimas. Declararon culpable un hombre por abusar sexualmente de su sobrina. Fue sentenciado a 8 años de prisión, aunque seguirá libre hasta que el fallo quede firme. Detuvieron a un hombre por intentar robar en una obra en construcción. El hecho ocurrió en una vivienda de Paraná 1500 y fueron observados por una cámara de seguridad que delató el intento de ilícito. Williams confirmó su dupla de pilotos para el 2027 y quedan 12 butacas vacías en la Fórmula 1. Luego de anunciar la continuidad de Alex Albon, el equipo dio a conocer la renovación del español. Pasaría a ser uno de los pilotos mejores pagos en la grilla, Carlos Sainz. La temperatura actual en la ciudad, 17 grados 2 décimas, cuando pasaron 4 minutos de la hora 13.
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0: 2914754983, mensajes que van llegando para participar por las entradas de esta obra de teatro, El Cuarto de Verónica, donde vos podés participar hasta las 13:30, mandarnos tu mensaje. Mensajitos que van llegando por acá. Mirta dice, hola, acá trabajando, a ver.
1: Hola, hola, buenas tardes, o buenos días, porque no almorcé.
0: Lo que quieras.
1: Quisiera ganarme las entradas para El Cuarto de Verónica. Mirta 975. Gracias, los escucho siempre en el trabajo.
0: Y nos manda carita con así, silencio, silencio. Desde bien temprano con Vivi seguimos, dice. ¿Quién más por acá? A ver.
2: Hola, Mili Pili.
0: Hola, Adri, ¿cómo va?
3: Hola, tesoro. Hola, buenas nanita. Tardes. Me gustaría participar para ir a ver la obra de El Cuarto de Verónica. Soy la nona con el 145.
0: Gracias, nonita. Aviso grande. ¿Quién más?
4: Hola, buenas tardes. Quiero participar por las entradas del Cuarto de Verónica. Melanie 301.
0: Gracias, Melanie. Beso grande. Más gente que va participando.
5: Hola, ¿cómo están todos? Muy bueno, bien. Quiero las entradas del Cuarto de Verónica. Me gustaría participar. Y bueno, les mando un saludo a todos. Que tengan una linda tarde. Un beso. Mónica 411.
0: Gracias, Moni. Beso grande. ¿Quién más?
6: Hola, buen día. Quería participar para ir al teatro a ver El Cuarto de Verónica. Mi nombre es Marcela y mi documento termina en 535. Besos en este día soleado.
0: Gracias, Marce. Beso grande. ¿Quién más?
7: Hola, Miri. Acá Ampi, Orina de la Escuela. Hola, Ampi. Con mamá. Ya bien. Estamos echando combustible. Muy y bien. Después nos vamos a casa a comer algo rico. Qué bien. Besos por allá.
0: Gracias, hermosa. A ver, ¿qué más nos manda por acá?
8: Hola, mamá quiere las entradas para El Cuarto de Verónica. Analía 678.
0: Gracias, Ampi. Beso grande. ¿Quién más nos mandaba su mensaje? A ver.
9: Hola, quiero las entradas para El Cuarto de Verónica. Muchas gracias, Agustina.
0: Gracias, Agus. Beso grande. A ver por acá.
10: Hola, ya salí de la escuela y estoy yendo a casa.
0: Muy bien.
10: Y ahora me voy a dormir, estoy con mi hermana Isa, chao.
0: Un beso grande a los dos ahí también, que están del otro lado siempre haciendo el aguante. 2914754983. Últimos 10 minutos para participar por las entradas para ir a ver El Cuarto de Verónica, que van a estar este sábado a las 21 horas en Don Bosco.

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Últimos minutos para participar. Por acá nos decía Lili, quiero participar para ver el cuarto de Verónica. Hola, quiero participar por las entradas del cuarto de Verónica, dice Lucas 471. Gracias. Últimos minutitos para llevarse las entradas justamente para ir a ver esta obra que se va a estar presentando este sábado 22 desde las 21 horas en Don Bosco Teatro. El cuarto de Verónica presentándose también en Bahía Blanca después de 6 años de trayectoria que están llevando a cabo esta impresionante obra. Así que qué mejor que aprovechar y participar por este par de entradas que tenemos para vos. 291-4754-983. Tarde de Me Gusta, tarde que seguimos acompañándote con más música.

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Ricardo Arjona, mojado en la tarde de Me Gusta, tarde en la que vos te comunicás con nosotros, 291-47-54-98-3, por acá otro mensajito que teníamos, hola, quiero participar por las entradas, Lucre 028, y ya tenemos ganador o ganadora del día de hoy, a ver, ganador o ganadora es... Carla 675. Carla 675, la ganadora de las entradas para ir a ver el cuarto de Verónica, que se va a estar representando en nuestra ciudad este sábado 21 a las 21 horas, perdón, sábado 22 a las 21 horas en Don Bosco Teatro. Así que Carla, en un ratito la producción se va a comunicar con vos también para que te hagas de esas dos entradas para ir a disfrutar de esta obra impresionante. Estuvimos hablando con Silvia en este caso, contándonos también todo lo que es la obra. Bueno, un artista impresionante que pasó por aquí por los micrófonos de FM Me Gusta 98.3. 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

0: La temperatura actual en la ciudad, 19 grados, 3 décimas. Zona fría, el gobierno tendría los votos en el Senado y acelera su aprobación para reducir el déficit. La propuesta oficialista que afectaría en forma directa a Bahía Blanca y todo el sudoeste bonaerense al quitar los subsidios al consumo de gas, llegaría al recinto en los primeros días de septiembre. Bahía Blanca será sede del primer congreso sobre inteligencia artificial aplicada a la producción. Se realizará el 25 y 26 de agosto de 9 a 16 horas en el Aula Magna de la Universidad Nacional del Sur, con participación gratuita e inscripciones previas. El jefe del bloque PRO en el Senado relativizó la negociación con la Libertad de Avance y cuestionó el programa económico. Está complicada la calle. El millonero Martín Werling volvió a defender las PASO como herramienta electoral. Sobre la relación con el gobierno nacional, señaló: soy escéptico a cualquier tipo de acuerdos porque falta un montón, y más después de toda la experiencia que hemos tenido con esta gente. La temperatura actual en la ciudad, 19 grados, 3 décimas, cuando pasaron 2 minutos de la hora 14.
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0: 291-47-54-98-3. Carlos, que nos manda su audio. A ver qué nos cuenta por acá.
1: Hola, Miri.
0: Hola, Carlos.
1: Buenas tardes.
0: ¿Bien, vos? Bien.
1: Bueno, estamos ya por subir a pasajero. Alicia, se llama.
0: Beso grande, Alicia.
1: Hasta que muera la señal. ¿Pasás algo lindo de Abel Pintos?
0: Dale.
1: Te mando un cariño, que tengas una excelente tarde. Chau, chau.
0: Gracias, Carlos. Beso grande para vos, para Alicia, que va ahí también haciéndote compañía. En un ratito cumplimos con Abel Pintos. Ahora es momento de Daddy Yankee. Ven conmigo.

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Me ha pedido el 291-4754-983 para que vos te puedas comunicar con nosotros, nos mandes tu mensaje. 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En esta tarde de miércoles, mitad de semana, temperatura, ustedes me dirán que están afuera, pero más que agradable. 19 grados 4 décimas en estos momentos en Bahía, una máxima que está cerquita, cerquita de los 20 grados para el día de hoy. Mañana no se ilusionen, mañana baja la temperatura, mínima de 11, una mínima bastante alta, por lo menos la más alta que hemos tenido durante esta semana, máxima de 15, frío con nubosidad variable a fresco, para el viernes baja un poco más, frío y nuboso, mínima de 6, máxima de 10, y el sábado recién volvería a aparecer el sol. Mínima de 5, máxima de 13, frío, alternando con nubosidad, con soleados a fresco. Así que, bueno, veremos cómo sigue el clima, aprovechar este día miércoles con esta linda temperatura que estamos teniendo, con algunas nubecillas por allí dispersas que estamos teniendo en Bahía Blanca, con un sol impresionante, así que para disfrutar el día de hoy, aquellos que puedan tomarse un ratito, salir un ratito a caminar, a hacer actividad física, tomar un matecito con la reposera, bueno, qué mejor que hacerlo hoy con esta temperatura que estamos teniendo en Bahía, 19 grados 4 décimas en estos momentos en nuestra ciudad. Y obviamente tenés que estar prendido a la 98.3, así que dale, mandanos tu mensaje y tu audio al 291-4754-983, tarde de me gusta, tarde que seguimos con más música.

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0: 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Más mensajes que van llegando. Manu por acá, a ver.
1: Hola, hola.
0: Hola, Manu. Tarde,
1: mi querida, ¿cómo anda?
0: Bien,
1: ¿cómo
0: y vos?
1: Andan todos por ahí. Acá estamos, a full. En el tractor, tranqui nomás. Renegando con los fierros, pero bueno.
0: Pero, che.
1: Se pasa, es para pasar el rato nomás. Estamos tranquilos.
0: Muy bien.
1: Con él. Saludos
0: no queda
1: para
0: otra.
1: Todos. Que tengan
0: gracias,
1: un lindo
0: Manu.
1: Día a todos. Quisiera escuchar el tema de algún temita de Soda Stereo o del Indio Solari, mejor.
0: Del Indio, dale.
1: Para levantar un poco el ambiente dentro de esta cabina. Que vibren los vidrios.
0: Claro.
1: Saludos, gracias por la compañía, chicos.
0: Gracias a vos, Manu, beso grande. Bueno, ahora ya sin lluvias, imagino, Manu, por lo menos mejoró lo climático, ¿no? Aunque sea unos días. No sé cómo estuvo el fin de allá por Cabildo, por allá, por aquellos lados, pero aprovechando en este caso el buen clima, ¿no? Gracias, Manu. En un ratito vamos a cumplir con vos también. Por acá Pago dice, hola, Miri, hermoso está. Y no hace frío hoy, qué bueno. Tampoco está para andar de remera, dice Pago. Yo trabajando y disfruto el día igual, al tener trabajo y encima tu compañía. Gracias, Pau, te quiero tanto, beso grande. Gracias por estar ahí siempre del otro lado. 291-47-54-983. Dani por acá que dice, hola Miri, hermosa tarde, dice Dani, nos manda unos solcitos, qué bueno, che. A disfrutar del día, entonces aprovecharlo en el día de hoy. Llega Fito Páez, el amor después del amor.

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Bueno, qué mejor que ir a Jardilandia. 291-47-54-98-3 para que vos te comuniques con nosotros en esta primera tarde de Me Gusta. Tarde soleada, tarde linda que estamos teniendo en Bahía Blanca. Buen clima para aprovechar, porque mañana decíamos baja la temperatura, así que a tenerlo en cuenta en el día de mañana también. Tarde de Me Gusta, tarde que cumplimos el tesoro de los inocentes, el Indio Solari.

0: Sí, la temperatura actual en la ciudad, 19 grados 7 décimas. Cortes de agua por trabajos de reparación en Palmes de Cañerías. Este miércoles se vio afectado el suministro en los barrios Estela Mari, San Jorge y Villa Hipódromo. Mañana habrá otros cortes. Declararon culpable un hombre por abusar sexualmente de su sobrina. Fue sentenciado a 8 años de prisión, aunque seguirá libre hasta que el fallo quede firme. Murió Florencia, la hija mayor del cantante Lucas Hugo, a los 23 años. A través de un comunicado compartido por el intérprete uruguayo, se informó la triste noticia, además de confirmar la cancelación de sus conciertos previstos en la Argentina. La temperatura actual en la ciudad, 19 grados 7 décimas, cuando pasó un minuto de la hora 15.
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1 47 54 98 3 para que te comuniques con nosotros en esta primera tarde de Me Gusta. 20 grados 3 décimas la temperatura actual en la ciudad. Hemos superado la máxima estimada para el día de hoy. Comentaban que está muy lindo, soleado, para disfrutar, así que bueno, qué mejor que aprovechar este día miércoles con buena temperatura, porque como decíamos, mañana baja, ¿sí? Mínima de 11, máxima de 15, frío con nubosidad variable, fresco. Para el viernes, frío y nuboso, mínima de 6, máxima de 10. Y para el sábado, frío alternando con nubosidad, con soleados a fresco, mínima de 5, máxima de 13. Así que hoy sería el día más primaveral que tendremos durante esta semana. Así que aquellos que andan disfrutando de la tarde, bueno, aprovechen en el día de hoy el buen clima que estamos teniendo en Bahía Blanca, porque ya mañana va a cambiar, por lo menos por ahora, ¿sí? Lo que dice el pronóstico para el día de hoy y para los próximos días en Bahía Blanca. Tarde de Me Gusta, tarde en la que vos nos tenés que mandar tu mensaje, 291-47-54-98-3. Nos mandas tu audio, tu mensaje, qué andas haciendo, cómo viene tu miércoles, ya mitad de semana. Bueno, lo que tengas ganas de contarnos en esta primera tarde de Me Gusta, que hasta las 16 te hacemos compañía. 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Ahí te vas a encontrar con todos los sorteos, la información, las notas, los datos curiosos. Bueno, todo lo tenés en nuestro Instagram, @megustafm983, y si no, también, por supuesto, en nuestro canal de WhatsApp, en Me Gusta FM 98.3, también para ir enterándote de todo lo que va pasando en el mundo de la música, del espectáculo, lo que va saliendo acá en vivo, al aire. Bueno, todo lo tenés ahí en nuestras redes sociales. Tarde de Me Gusta, tarde en la que llega Vicentico, Culpable. Sí.

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Alejandro Sanz, Shakira, Visa, Milia, tarde de Me Gusta, tarde la que vos te podés seguir comunicando con nosotros, 291-47-54-98-3, para que nos mandes tu mensaje en esta primera tarde de Me Gusta, tarde que hasta las 16 te hacemos compañía con este solcito hermoso que estamos teniendo afuera para poder disfrutar de este día miércoles en este día soleado de Bahía Blanca. 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Tarde de Me Gusta, tarde que nosotros, por supuesto, te seguimos acompañando con más música en el día de hoy, en esta linda tarde de miércoles, mitad de semana, semana cortita que estamos teniendo en el día de hoy. Ayer la arrancamos y ya estamos a nada de finalizarla. Así que acá seguimos acompañándote cuando llega Camilo con su tema Índigo.

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onda el arte de recuperarte en la tarde de Me Gusta, tarde en la que vos te podés comunicar en estos últimos minutos que van quedando en el día de hoy. Mañana jueves, mañana tenemos Cinema Center, cartelera, estrenos, pelis que siguen una semana más, seguramente con entrada, con sorteo de entradas, así se dice, sorteo de entradas. Vamos a tener también nota mañana, vamos a estar hablando un poco de la obra de teatro Viudas e Hijas que se va a estar presentando también en Bahía Blanca, que tenemos sorteo en nuestras redes sociales, en Instagram, @megustafm983. Bueno, ahí también tenés un sorteo express para llevarte un par de entradas para ir a ver esta obra impresionante de Viudas e Hijas, que tienen un elencazo. Mira, está Nora Cárpena, María Valenzuela, Eliana Calabró, Paula Morales, Gonzalo Urtiz Berea, dirección de Héctor Díaz. Bueno, mañana vamos a hablar con Paula Morales, ¿sí? Con esta actriz también, que vamos a estar charlando un ratito, como hoy estuvimos con Silvia, se me fue el apellido, Putakis, en Bahía Blanca, que también se va a estar presentando este sábado. Bueno, vamos a estar hablando con Paula Morales mañana también, para que nos cuente un poco de la obra. Pero si usted quiere llevar ese par de entradas, bueno, podés disfrutarlo, podés participar de esas dos entradas, que mañana seguramente sabremos quién se los lleva en nuestras redes sociales, en Instagram, @megustafm983. 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Tarde de Me Gusta, tarde soleada, tarde que seguimos con más música.

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1: No te muevas de ahí, quédate en nuestro aire, que en un ratito nada más llega Sonia Carrizo para acompañarlos hasta las 20 horas en la segunda tarde de Me Gusta, en esta tarde linda que estamos teniendo en Bahía Blanca. Agradecer al equipazo que hace posible que estemos al aire y en redes cada día, nuestra CM Meli Sosa, control técnico y sonido Cristian Sánchez, producción Agustina Nahuel Pili, bajo la dirección general de Jimé Dilandia, en la locución, conducción, operación y todo lo demás, quien les habla Miriam Buyani. Mañana nos volvemos a reencontrar jueves ya, mañana a partir de las 12 del mediodía acá estaremos con ustedes nuevamente. Que tengan una linda jornada, a disfrutar de la tarde.

0: La temperatura actual en la ciudad de 20 grados 5 décimas. Bahía Blanca será sede del primer congreso sobre inteligencia artificial aplicada a la producción. Se realizará el 25 y 26 de agosto de 9 a 16 en el Aula Magna de la Universidad Nacional del Sur, con participación gratuita e inscripción previa. Condenado por asaltar a los empleados de una heladería del barrio Noroeste, el atraco se produjo hace 4 meses. El delincuente amenazó a los trabajadores con un arma de fuego. El presidente del Banco Central estimó que agosto cerrará con una inflación menor al 1,9% de junio tras la aceleración del ritmo de avance del nivel general de precios, que anotó 2,1% en julio. Santiago Bausili sostuvo que los datos permiten esperar un dato menor al de los últimos 2 meses. La temperatura actual en la ciudad, 20 grados 5 décimas, cuando es la hora 16 en todo el país.
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5 de la tarde, bienvenidos a la segunda tarde de Me Gusta. Hola para todos, ¿cómo andan? Bienvenidos a esta segunda tarde, versión miércoles. Acá estamos en mitad de semana, 19 de agosto. ¿Cómo va? ¿Todo bien? Espero que sí. Por acá ya estamos arrancando esta segunda parte del día. Qué lindo día, chicos, ¿eh? Por favor. Una hermosa temperatura con el sol acompañando durante toda la jornada, ¿no? Así que, qué lindo. ¿Qué más se puede pedir? Bienvenidos a la segunda tarde de Me Gusta. Hasta las 8 estamos juntos. Soy Sonia Carrizo, como siempre te digo, es un placer estar por acá. Así que te damos la bienvenida, ¿eh? Beso enorme para todos los que ya están conectados a la programación de Me Gusta, los que arrancaron tempranito, claro, con la programación, haciendo el desayuno seguramente con Vivi, arrancando temprano en la madrugada, yendo a trabajar, amigos que se suman también al mediodía con Miri. Y por acá estamos, en esta segunda tarde de Me Gusta. Bienvenidos todos. 291-4754-983. El WhatsApp ya está habilitado, así que dale que te estamos esperando, ¿eh? Con el saludo de buena tarde como cada día. Hermoso miércoles para todos. Yo te pido que te armes el matecito. Arrancamos con el pie derecho esta jornada. ¿Qué te parece? Bueno, la segunda parte del día, ¿eh? Esta segunda parte del día seguramente te acompañamos en ese regreso a casa. Ya en esa vuelta a casa. Y si estás a punto de entrar al trabajo, bueno, contanos también. 291-4754-983. Bienvenidos a la segunda tarde de Me Gusta.

0: 13 minutos pasaron de las 5 de la tarde. Hermosa jornada que estamos viviendo, que estamos disfrutando. 291-4754-983. ¿Qué tal va tu día? ¿Todo bien? Bueno, estamos el miércoles, te estamos esperando con ese saludito de buena tarde. Como todos los días, el saludo especial también para nuestros amigos que están conectados a través de la web. Como siempre te decimos, estamos en megustafm.com.ar. También a través de la aplicación Me Gusta 98.3 Bahía. Beso enorme para toda la gente linda que siempre está por ahí acompañándonos. En Instagram estamos en Me Gusta FM 98.3. Como siempre tenemos sorpresas en nuestra cuenta oficial de Instagram, así que ahí también te esperamos. 291-4754-983. Dale, sumate. Mándame tu audio, contame qué tal va ese día, Beso enorme para todos los que están volviendo a casa ya después de una jornada larga. Hola.
1: Vamos que vamos.
0: Buenas.
1: Estamos a mitad de semana.
0: Pero dale, Gus querido, que estamos a mitad de semana, ya no queda nada para el fin de, vamos.
2: Sonia. Hola. Tesoro, buenas tardes, qué hermosa tarde.
0: Nona querida.
2: Yo estoy tomando mate afuera.
0: Muy bien.
2: Con mis dos bestias. Me hice una mini tortita. Porque, ¿para qué tan grande? Para mí sola.
0: Claro.
2: Así que la estoy compartiendo con ellos.
0: Qué
2: menos
0: lindo.
2: El mate, la tortita la comparto con ellos.
0: Ah, está muy
2: no,
0: bien.
2: No, está espectacular. No hace frío. Está lindo, está hermoso.
0: Sí, está muy linda la temperatura, Nona. Claramente el airecito, obviamente, si te vas a la sombra, está fresquito. Pero 19 grados, chicos. Es un montón, me encanta. 19 grados la actual temperatura en Bahía Blanca. 5:15 de la tarde. Beso enorme. Y te damos la bienvenida a vos que nos escuchás en el trabajo, a vos que nos escuchás también desde casa, a vos que estás en el micro, que vas, que venís. Contame qué tal va tu día. 291-4754-983. Como hablaba recién con algunos vecinos, me dicen, che, pero bueno, se viene baja temperatura el fin de semana y... Chicos, estamos en invierno. Claro. Bueno, hay que abrigarse un poquito más y hay que disfrutar este día con sol, ¿eh? ¿Qué te parece? Dale, bueno, le ponemos actitud del día. Hola.
3: Sonia, ¿cómo va? Todavía estamos acá.
0: Hola, Claudito.
3: Con la oreja pegada al parlante.
0: Muy bien, Claudio, así me gusta. Buena tarde, ¿eh? Mucho trabajo por ahí. Abrazo enorme, gracias por estar. 291-4754-983. Hola, Guada, bienvenida. Buena tarde para vos, como siempre. El deseo que tengas excelente regreso a casa, ¿eh? Bueno, súmate, 291-4754-983. El WhatsApp ya está activo, así que yo te estoy esperando por allí. 291-4754-983. Me contás, ¿desde qué barrio nos estás escuchando? ¿Desde qué ciudad? Si estás a través de la aplicación, si nos escuchás en tu radio, en tu celular, saliste a caminar, estás en el auto y justo enganchaste 98.3, ¡epa! Y te quedás ahí. Bueno, bienvenidos, los que de a poquito se van sumando a la programación de Me Gusta. No te olvides, seguinos, Me Gusta FM 98.3. Sorteazos que tenemos a través de Instagram, así que imagino que ya estás participando, ¿no? Hola, Romy, bienvenida. Buena tarde para vos también. Llega J-Lo a la tarde de Me Gusta y le ponemos play. ¿Qué te parece? Le ponemos play a la tarde. Pulpox, ¿qué es ese curso? Bueno, ¿recomendado? Por favor, pasame toda la data.

0: Suena Diego Torres en la tarde de Me Gusta, que va a estar presentándose en Bahía Blanca también. Bueno, shows un montón en nuestra ciudad, Me gusta esta canción, Mi Corazón Se Fue. 291-4754-983. Bueno, beso enorme para Claudio, que está trabajando. Saludamos también a Mariel. ¿Cómo estás, Mariel? Beso enorme. Gise, bienvenida. Buena tarde para vos. Gracias, Gracias por el mensajito que me mandaste, como siempre, tan buena onda, Los oyentes son lo más. Hola.
1: ¿Cuándo viene Diego Torres?
0: ¿Cuándo viene Diego Torres? Ya te confirmo la fecha, Nonita, ya te confirmo la fecha.
2: Nonita, renová el mate que ahí te caigo.
0: Bueno, Gus quiere ir a matear a tu casa, Nonita querida, así que planazo, porque si hay tortita, un bizcochuelo, un budincito. Che, hoy es miércoles para, ¿no? Qué lindo, miércoles para juntarse con amigos y matear, ponerse un poco al día. La vorágine del día, viste que... pasan las semanas y de repente decís, ay, hace mucho que no veo a esta amiga, a este amigo. Sí, ¿no? Planazo. Bueno, 291-4754-983. Chequeamos por acá. El 26 de noviembre va a estar presentándose en Bahía Blanca Diego Torres. Chicos, tienen que ir, Tienen que ir. No. Me encanta Diego Torres. 26 de noviembre va a estar presentándose en nuestra ciudad, después de hace tantos años, ¿no? A ver, no sé cuál fue su último viaje hacia Bahía Blanca, pero qué lindo. Bueno, Diego Torres va a estar presentándose también en nuestra ciudad. Un montón de artistas, un montón de artistas. Ya vamos a chequear un poquito la grilla de lo que va a pasar en Bahía, ¿qué te parece?
1: Dale. Venite
0: nomás. Vamos, Nonita querida. Qué rico, con una tortita y unos matecitos para arrancar en esta tarde de miércoles. ¿Qué te parece? Beso enorme para Gastón, que nos dice, Sonia, ¿cómo estás? Escuchándote desde el laburo. Abrazo enorme. Gracias, gracias por estar. Maxi también, bienvenido. Buena tarde. Oscar, ¿cómo estás? Buena tarde también, que tengas excelente día. 291-4754-983, mandame tu audio, contanos desde dónde nos estás escuchando, El Team Me Gusta está por ahí. Vamos, miércoles, mitad de semana, con un día espectacular. Un solazo divino. Abrí las ventanas, abrí la puerta de tu casa, que se ventile, que se vaya, mufa, mala onda, todo. Dale, que entre el solcito. Despejate vos también, Sí. Que viene bien. Carnaval toda la vida, Fabulosos Cadillacs, sonando la tarde de Me Gusta.

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0: 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Bueno, estamos en esta segunda tarde de Me Gusta, acompañándote hasta las 8, con amigos que están preparando el matecito, con ganas de saber de vos, ¿eh? ¿Desde dónde nos estás escuchando? Si estás saliendo de trabajar, estás en la 500, ¿cuánto? Abrazo enorme, ¿eh?, para todos los choferes y también la gente linda que nos acompaña a través de el micro que van, que vienen, haciendo mandados, yendo a buscar a los chicos al cole o alguna actividad también. Bueno, hoy, miércoles 19 de agosto, en las efemérides tenemos como Día Internacional de la Fotografía y la verdad es que yo amo la fotografía, amo las fotos, me gusta que siempre quede algún recuerdo lindo de lo que está pasando. Y hay, viste que en los cumples, en las juntadas, al menos una tenemos que sacar. Y viste que no te das cuenta porque se pasa el tiempo, lo pasás tan lindo que decís, bueno, pero hoy tenemos la foto en el celular, por ejemplo, ¿eh? Ya no era necesario andar con la cámara, aunque volvió la cámara también, está teniendo como su auge, su manera de divertirse también, porque después vas, las descargas, imprimís, bueno, medio como un celular, pero en el celu a veces nos colgamos, ¿viste? Pero los que venimos de otra era, de la época de la fotografía convencional, de tener que, no sé, el rollo, comprar el rollo, llevarla a la casa de fotografías, revelarlas, elegir cuál también. Bueno, quiero que me cuentes cuál es la foto de tu vida que guardas como un tesoro, ¿eh? Bueno, puede ser alguna que la tenés allí guardadita en el celular, alguna de manera digital, alguna juntada con tus amigos, con la familia, la primera foto del jardín de tus hijos, o la tuya también puede ser. Hoy celebramos el día en que la imagen se volvió eterna, ¿eh? Queremos que me mandes tu audio, que me cuentes la historia detrás de esa foto vieja. Puede ser también la del carnet, cuando perdiste la documentación y tuviste que hacer todos los malabares para, por ejemplo, no sé, sacar el carnet justo ese día, no tuviste una buena noche, no descansaste bien, saliste con unas ojeras que llegaban hasta el piso. Puede ser la foto de tus vacaciones, las primeras vacaciones con tus amigos, con tu familia, las primeras vacaciones sola, solo, porque dijiste, ¿sabes qué? Armo la valija y me voy. Me voy a conocer otro país. Bueno, contame, ¿eh? 291-47-54-98-3. ¿Cuál es la foto de tu vida que guardas como un tesoro? Puede ser también alguna que tenés descargada en tu celu, ¿eh? Sí. Esa. O la última foto. La última foto que sacaste hace unos días nada más, ¿eh? Y que te emociona. Tal vez alguna foto de tus hijos, de algún familiar, alguna foto tuya de cuando eras chico o chica. Contame, ¿cuál es la foto de tu vida que guardas como un tesoro? Yo tengo un par, ya no puedo decir que tengo una, pero tengo un par que me encantan. Me encanta haberlas encontrado y tener esos tesoros, ¿no? Claramente de cuando uno fue chico, cuando están tus papás, que es emotivo, ¿no? Es emocionante. Yo la tengo ahí, pero claro que sí. Bebita, chiquita, se me ríen porque dice, claro, 3 meses ya tenía cara de mala. No soy mala. No soy mala, chicos. Pero es muy buena. Así que quiero que me cuentes entonces, ¿eh? Mándame tu audio. ¿Cuál es la foto de tu vida que guardas como un tesoro? Hoy celebramos el Día Mundial de la Fotografía, ¿eh? Así que contame tu propia historia. 291-4754-983. Buenas, buenas. Hola.
1: Mira, tesoro, la última foto, sí, que la tesoro y que quiero que se vaya conmigo ese, sí, día, es la última foto que nos sacamos toda la familia entera cuando estaban todos en Rosario.
0: Qué hermoso, ¿no?
1: Fue para una
0: tremendo
1: Navidad.
0: Sí.
1: Y estábamos todos
0: qué
1: juntos.
0: Divino, qué hermoso eso, ¿eh?
1: Esa la tesoro.
0: Totalmente. Totalmente de acuerdo con vos, Nona. Beso enorme y gracias por compartirnos tu historia. Buenas.
2: ¿Qué tal? ¿Cómo le va, Carrizo?
0: Hola, Marce. Pero muy bien, por
2: bueno,
0: acá.
2: Bueno, la quería saludar y hacerle un comentario.
0: Dígame.
2: Carrizo, así, hoy a la mañana, precisamente a las 6, le mandé saludo por radio. Como usted dijo que escuchaba.
0: Claro.
2: A lo cual saltaron un montón de comentarios de mucha gente, como por ejemplo Carrizo levantada a esta hora, Carrizo recién está volviendo a la casa,
0: no,
2: los pijamas que usa.
0: Ah, bueno.
2: Y nunca escuché una respuesta suya, Carrizo. O sea, tú tampoco escuchas la radio.
0: No, hoy no escuché. Hoy no escuché.
2: Así que bueno.
0: Tengo que admitir.
2: Pásenme esta canción que estoy escuchando.
0: Abrazo enorme, Marce, querido. Tengo que admitir que hoy no escuché la radio. Hoy estuve en silencio. Hoy estuve en silencio. Así que me levanté, desayuné y salimos. Pero creo que con los minutos justos hoy, ¿eh? Así que, Marce, querido, hoy no escuché la radio. Es verdad. Estuve en silencio. Tengo que admitirlo. Marce, mi vida, me manda saludos. Qué genio. Ya, vamos a hablar una mañana entonces con Vivi de los pijamas, si les parece. Vamos a hablar de los pijamas. Esas remeras viejas que quedaron de 1810, más o menos. Bueno, o el último pijamita nuevito que dijiste. No, yo uso esto para dormir. Ya vamos a hablar entonces una mañana con Vivi de los pijamas.

0: celebramos el día en que la imagen se volvió eterna. Queremos que nos mandes un audio contando la historia detrás de esa foto vieja que guardás con tanto amor. Puede ser la de algunas vacaciones, la última que sacaste con el celular, alguna foto que te emociona. 291-4754-983. Contame, 291-4754-983. Buenas.
1: Me hiciste acordar, es cierto.
0: Sí.
1: Hoy es el día de la fotografía. Le mando saludos. Le mandamos saludos a Juli.
0: Muy bien.
1: Es apasionada. Esto no es profesional, pero es apasionada.
0: Qué bueno. Un beso
1: es
0: gigante, Juli.
1: Es la única persona que conozco de esta manera.
0: Muy bien.
1: Mandarle un saludo.
2: También puede ser.
1: Y bueno, y a todos los fotógrafos.
0: Impecable, abrazo enorme, Gus. Así que vos me contás también, 291-4754-983. ¿Cuál es la foto de tu vida que guardás como un tesoro?

0: 6 de la tarde en punto, actualizamos temperatura en Bahía Blanca, 18 grados, títulos en la tarde de Me Gusta. El gobierno estimó que la inflación de agosto será menor a 2% y que la desaceleración de precios se profundizará. El titular del Banco Central defendió las medidas que impulsa el Ejecutivo para reactivar la economía. Pareciera que vamos a tener una tasa de inflación más baja que la de julio, que tuvo factores transitorios, pero también probablemente inferior a la de junio. Zona fría, el gobierno ya tendría los votos asegurados en el Senado para aprobar la quita de subsidios al gas. La propuesta oficialista, que afectaría en forma directa a Bahía Blanca y todo el sudoeste bonaerense al quitar los subsidios al consumo de gas, llegaría al recinto en los próximos días de septiembre. Cortes de agua por trabajos de reparación y empalmes de cañerías. Este jueves se realizarán tareas de empalme de cañerías en el marco de las obras de recambio de conductos que la Dirección Provincial de Agua y Cloacas ejecuta en Bahía Blanca. Los trabajos se llevarán a cabo en las siguientes intersecciones: Vicente López y Juan Molina, Vieites y Juan Molina, Celarayán y Salta, Estomba y Salta. Como consecuencia de estas tareas, se verá afectado el suministro de agua en el sector comprendido por las calles Mendoza y San Juan, Juan Molina y Casanova, Celarayán y Castelli, hasta la finalización de los trabajos. 18 grados, la actual temperatura en Bahía Blanca. Seguimos en la tarde de Me Gusta.
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0: 14 de la tarde, 291-47-54-98-3. Bueno, contanos cómo va tu día, cómo va tu tarde por acá, con calorcito. Está muy, pero muy lindo, ¿eh? Contame qué tal va este miércoles para vos, si arrancaste temprano, estás trabajando, mateando ya con esa meriendita rica, o todavía no, contame. 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Pasás y te llevas todo. 291-47-54-98-3. Mónica nos dice: buenas tardes. Te cuento que la foto que guardo es la de mi casamiento, ya hace 34 años. Hermoso momento. Abrazo enorme, Mónica. Gracias por estar. Beso gigante. Bueno, y como te contaba hace un ratito, hoy es el Día Internacional de la Fotografía. Entonces, queremos que nos cuentes, que nos mandes tu audio contando la historia detrás de esa foto vieja que guardas. ¿Cuál es la foto de tu vida que guardas como un tesoro? Puede ser la del carnet, puede ser la del documento cuando eras chiquito o chiquita, la de las vacaciones, la última foto que sacaste con el celu también. Esa foto que te emociona, 291-4754-983, como nos contaba la nona recién, su historia. Hola, buenas.
1: Ya no me saludás como antes, Sonia.
0: ¿Por qué? Pulpox. Hola, mi vida, ¿cómo estás? Es que se vienen con el curso ese, me parece un asco, chicos. Desagradable total. La nona me cuenta también por acá, ¿eh? Me encanta la fotito que me mandás, nona.
2: Mirá, te perdiste hoy a la mañana un programa, ¿viste? De esos que ya te hacen reír de entrada y después no podés parar.
0: Sí.
2: Se desmadró.
0: Sí, me imagino, desmadró. Pero claro.
2: Con un tema que hay un tipo en Rosario que te enseña por $1,000.
0: Amo la creatividad que tiene.
2: Te enseña a aspirar con el totó.
0: Sí.
2: No. Los comentarios.
0: Imagino.
2: Ay, no, me tiento.
0: Para. Imagino. Beso enorme, nonita. No, imagino. Pero ya con solo leer el título, ya me di cuenta de todo. Qué cosa seria.
3: Le voy a dar la ventaja. Mañana a las 6 la vuelvo a saludar.
0: A Marce, bueno, mañana a las 6 tempranito estoy, ¿eh? Sí.
4: La verdad que está bien. Tiene razón el muchacho.
0: Hola, Carlos.
4: De que él mandó saludo. Y un montón de gente dijo, no, Carrizo no va a aparecer. Y la verdad que la acertaron todo, porque Carrizo no apareció.
0: Así hoy no.
4: Que, bueno.
0: Está complicada la mañana
4: esperemos
0: hoy.
4: Que mañana esté escuchando la radio.
0: Beso enorme, Carlitos. Está complicada la mañana. Nochecitas donde viste que no dormís muy bien. Y bueno, pero. Levanté temprano, chicos, les cuento, me hice un cafecito y arranqué la mañana, pero tempranito, ¿eh? Sí, pero mañana les prometo, estuve en silencio, claro, sí, modo, meditación, ¿eh? Así que mañana los espero tempranito. Hola.
5: Hola, Sonita, vos sabés que yo tengo unas cuantas, pero porque me gusta la fotografía en particular, de hecho tengo un montón de fotos, demasiada cantidad, gracias al que ahora todo es digital. Tengo una muy linda de mi viejo y de mis amigos de hace mucho. Nosotros no nos juntamos un montón, pero no solemos sacarnos fotos. Y tengo algunas de hace 14, 15 años que son de reliquia.
0: Qué lindo.
5: Después tengo unas más nuevitas en el teatro. Sí. Me acuerdo de una mujer que gritando, le pega golpe de traición. Fue.
0: No,
5: si
0: me
5: hubieras
0: digas.
5: Estado ahí, te hubieras reído un montón, Sonita.
0: No me digas, Brunito. No, por favor, quiero ver esa foto. Ya, por favor.
5: Mi abuela decía, noches alegres, amaneceres tristes, Sonita.
0: No, mirá vos. Puede ser. Beso enorme, Brunito, querido. Chicos, mañana tempranito nos encontramos entonces, ¿eh? Por favor, claro. 291-47-54-98-3. Contame entonces, hoy en el Día Internacional de la Fotografía, ¿cuál es la foto de tu vida que guardás

0: 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Hoy hablamos de fotos. Es el Día Internacional de la Fotografía, Día Mundial de la Fotografía. Celebramos el día en que la imagen se vuelve eterna. Quiero que me mandes tu audio, que me cuentes, ¿eh? Tu historia, la historia detrás de esa foto vieja, la historia detrás de esa foto que guardas con tanto amor, que guardas como un tesoro. 291-4754-983. La nona que nos mandaba, que no quería dejar pasarlo. Te mando esta foto con mi amiga Claudia en La Plata, 63 años de amistad. Y realmente eso es hermoso, nona, ¿eh? Me encanta. Gracias por mandarme esa fotito. Y que ya nos contaba también su historia de esa reliquia, ¿no? De cuando la familia estaba toda junta, ¿eh? La única foto que donde la familia estaba toda junta en Rosario. Así que gracias, Nora, por compartirnos tu historia. Buenas, buenas. Hola.
1: Yo guardo tantas.
0: Sí.
1: Pero sobre todo de mis abuelos.
0: Qué lindo.
1: Me queda una abuela nada más, pero esas fotos que, viste, a veces uno piensa, ¿para qué saca tantas fotos?
0: Sí.
1: Y porque a veces después es lo único que queda son las fotos.
0: Totalmente.
1: Así que yo tengo un montón. Saco muchas fotos.
0: Sí.
1: Y de mis hijos.
0: Sí.
1: De chiquitos, recién nacidos. Mm. De mi casamiento. Son un montón.
0: Qué hermoso, Caro, qué hermoso. Aunque los adolescentes y los niños renieguen de las fotos, sáquenle igual a propósito. Sí, mando yo, decirles. Claro. Después, cuando tengan 40, 30, 40, 50 años, van a decir, ¡ay, no me saqué esa foto! Y eso que mi mamá, mi papá me decían. Y bueno, háganle caso a los mayores que saben, por favor. No se hagan tan adolescentes, no estén tan adolescentes, ¿eh? Esos recuerdos que quedan de por vida que decís, sí, totalmente. Re lindo. Hola, buenas, buenas. ¿Quién anda por acá?
2: Hola, hola. Buenas tardes, Sonia, querida. ¿Cómo estás?
0: Hola, Manu.
2: ¿Cómo andan todos?
0: Muy bien, por acá.
2: Una excelente tarde todos. Se los deseo de corazón.
0: Gracias, Manu.
2: Acá estamos, a full, sembrando, recién ahora, queriendo agarrar. ¿Viste, Sonia, cuando te lastimás un dedo?
0: Sí.
2: Y parece que cuando vas a hacer algo, te tenés que pegar en ese dedito lastimado.
0: Totalmente.
2: Sí, sí, sí. Me tuve que sacar la venda.
0: Ay, no te lo puedo creer.
2: Ponerme venda nueva. Nada, viste, esos días. Recién ahora tratando de arrancar.
0: Sí.
2: Pero bien, tratando de estar tranquilo, vamos a decir.
0: Sí, Manu, querido, totalmente.
2: La tarde está espectacular, acá un poco de viento.
0: Sí.
2: Nada, y escuchándolos a ustedes en la compañía acá arriba del tractor, los
0: muy
2: llevo
0: bien, muy bien.
2: Pegando unas vueltas acá en el potrero. Así que gracias por esa linda compañía.
0: A vos, Manu.
2: Y nada, qué sé yo, algún temita de no sé, de Michael Jackson.
0: Dale.
2: ¿Podrá hacer algo?
0: Dale, dale.
2: Dave DJ, algo así.
0: Sí.
2: Dale. Y nada, les deseo una linda tarde.
0: Gracias, Manu.
2: Gracias por la compañía, chicos.
0: A vos por estar siempre, ¿eh? Así que me encanta la foto que me mandás, campo, atardecer divino. Qué hermoso, qué ganas de estar ahí un ratito, ¿no? Respirar aire puro. Gracias por estar. 291-4754-986 y media de la tarde. Por favor, cómo se pasa el tiempo. Bueno, contanos, Día Mundial de la Fotografía. ¿Cuál es esa foto que guardas como un tesoro?

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0: 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Buenas, buenas, hola.
1: Yo guardo tantas, pero sobre todo de mis abuelos. Me queda una abuela nada más, pero esas fotos que, viste, a veces uno piensa, ¿para qué saca tantas fotos?
0: Sí, qué lindo, Caro.
1: Y porque a veces después es lo único que queda son las fotos.
0: Sí.
1: Así que yo tengo un montón, saco muchas fotos de mis hijos, de chiquitos, recién nacidos.
0: Qué lindo, Caro, lo que nos contás.
1: De mi casamiento, son un montón.
0: Hermoso, hermoso. Gracias por compartirnos tu historia, beso. Pau, que nos dice, soñate, bueno, me manda una fotito. Esta es mi foto preferida y que cuido como oro. Era sacada con un celular viejo y cada vez que cambio de celular, antes se la paso a alguien por si no puedo hacer la copia de seguridad. Son mis hijos, Alex, de 12 años, y Yasmín, de un año, en la foto. Hoy Alex tiene 21 años y Yasmín 11. Así que me encanta esa foto, Pau, gracias. Gracias por compartir tu historia y también por contarnos, ¿no? Qué hermosa foto. Claro, mira, Alex tenía 12 años, hoy tiene 21. Así que tremenda la cantidad de tiempo que pasa y totalmente añoras eso, ¿no? Bueno, me encanta. Jorge, hola Jorge, ¿cómo estás? Sonia, ¿cómo va? Bueno, te cuento, soy Jorge el peluquero. Esta es la foto que guardo como mi más preciado tesoro. Es mi viejita cuando cumplió sus 80 años. Ya hace 2 años que no la tengo, pero en esta foto siempre está presente. Pero totalmente, me encanta. Jorge, qué hermosa foto. Gracias por compartir tu historia. Y gracias por compartirme esa fotito también, ¿eh? Divina, divina, gracias. Abrazo enorme. Jorge, ¿estás trabajando? ¿Estás con clientas ahí? ¿Qué estás haciendo hoy? ¿Color, corte? Abrazo enorme. Y tanta gente linda que nos acompaña en su lugar de trabajo, ¿eh? Beso enorme para la gente que está en los locales, en los kioscos, en los almacenes, en los super también. Bueno, contame desde dónde nos estás escuchando. En la ferretería también, claro. Beso gigante. Le mando un abrazo enorme a Carola, que nos dice, hola Sonia, escuchándote como todos los días, pero hoy desde la cama. 38 grados 5 de fiebre, no, Caro. Bueno, pero bueno, estoy con auriculares escuchando las historias re lindas sobre las fotos. Un beso enorme, beso gigante, que te recuperes prontito, Carola. Bueno, totalmente con fiebre, a descansar. Abrazo enorme, ¿eh? Que te recuperes prontito. Te mando besote gigante y bueno, la mejor de las energías para que pase rápido todo. 291-4754-983. Bueno, a sumarse esta segunda tarde de Me Gusta. Hasta las 8 estamos juntos. 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Nos acompañen en esta tarde, en la tarde de Me Gusta. A sumarse, por favor, ¿eh? Sí, sí. Porque hoy es el Día Internacional, Día Mundial de la Fotografía, queremos que nos cuentes cuál es esa foto de tu vida que guardás como un tesoro. Hoy celebramos el día en que la imagen se volvió eterna. ¿Me mandás tu audio? ¿Me contás la historia detrás de esa foto vieja? Contame.

Sumate a la segunda tarde de Me Gusta hasta las 8. Estamos juntos hoy, Día Internacional de la Fotografía. Quiero que me cuentes, ¿cuál es la foto de tu vida que guardás como un tesoro? 291-4754-983. Beso enorme que le mandamos a Mari, que nos escucha a través de la web, como siempre presente en megustafm.com.ar. Seguinos en Instagram, @megustafm983. Y en un ratito te cuento qué tenemos a través de redes sociales.

0: 7:02, actualizamos temperatura en Bahía Blanca, 16 grados, títulos en la tarde de Me Gusta. El gobierno estimó que la inflación de agosto será menor a 2% y que la desaceleración de precios se profundizará. El titular del Banco Central defendió las medidas que impulsa el Ejecutivo para reactivar la economía. Pareciera que vamos a tener una tasa de inflación más baja que la de julio, que tuvo factores transitorios, pero también probablemente inferior a la de junio. Zona fría, el gobierno ya tendría los votos asegurados en el Senado para aprobar la quita de subsidios al gas. La propuesta oficialista, que afectaría en forma directa a Bahía Blanca y todo el sudoeste bonaerense, al quitar los subsidios al consumo de gas, llegaría al recinto en los primeros días de septiembre. Cortes de agua por trabajos de reparación y empalmes de cañerías. Mañana jueves 20 se realizarán tareas de empalme de cañerías en el marco de las obras de recambio de conductos que la Dirección Provincial de Agua y Cloacas ejecuta en nuestra ciudad. Los trabajos se llevarán a cabo en las siguientes intersecciones: Vicente López y Juan Molina, Vieites y Juan Molina, Celarayán y Salta, Estomba y Salta. Como consecuencia de estas tareas, se verá afectado el suministro de agua en el sector comprendido por las calles Mendoza y San Juan, Juan Molina y Casanova, Celarayán y Castelli. Hasta la finalización de los trabajos. Actualizamos temperatura en Bahía Blanca, 16 grados. Seguimos en la tarde de Me Gusta.
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0: de la tarde, 291-4754-983. 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Por acá nos dicen, Sonia, buenas tardes. Te cuento que lo que más me gusta, la foto que más me gusta, es la de mis tres hijos. Te mando un beso enorme. Gracias por alegrarnos la vida desde muy temprano, ¿eh? Muy linda la radio. Un abrazo a todos. Te mando un abrazo gigante, María Celia. Gracias a vos por estar ahí, beso enorme, Brunito. ¿Viste? No, estoy tremenda hoy. Sonia, te cuento que... ¡Ay, qué lindo esto que me está contando Jorge! Te cuento que voy a lanzar un cambio de look para las señoras de Bahía. Mirá vos, qué lindo. Bueno, vamos a seguirte en redes sociales, Jorge. Te mando un beso gigante. Después contame. Contame qué, cuál es el plan. Me encanta, ¿eh? Este, beso gigante. ¿Quién anda por acá? Carola, Caro, espero que te recuperes prontito, ¿eh? ¿Cómo va esa fiebre? Bueno, te estamos escuchando en la carnicería también, nos dice Claudio, porque hoy saludamos a tanta gente linda que nos escucha en el local, que nos escuchan en su trabajo, en sus lugares de trabajo. Estamos también sonando en la carnicería. Abrazo enorme, Claudito querido, gracias por estar. Buenas.
1: Y veniste, Sonia, veniste un día.
0: Manu.
1: Antes de que termine la siembra y te llevo a dar una vuelta en el tractor.
0: Vamos.
1: Venir por la Carrindanga es un paraíso venir por ahí.
0: Sí, totalmente.
1: Pero yo cuando voy, que tengo que venir con tiempo después a la vuelta, que voy a hacer algún trámite a Bahía y después vengo tranqui, me vengo por ahí. Me compro unos sanguchitos ahí en, bueno, no me va a salir el nombre ahora de la casa que ustedes le hacen la...
0: En Happiness, claro.
1: En la propaganda, pero no, es hermoso hacer ese camino de la Carrindanga, no
0: qué
1: sé
0: lindo,
1: si lo has hecho.
0: Qué placer.
1: Está lleno de bicicletas por ahí, pero bueno, la invitación está hecha. Eso sí, va a tener que ser más mate arriba del tractor.
0: Ah, sí, cómo
1: tengo
0: no.
1: Matera, pero... No es lo mismo que te se ve alguien.
0: Sí, no, totalmente.
1: Gracias, chicos, por la compañía linda esa que nos hacen.
0: A vos, gracias a vos, Manu, querido, gracias por estar, y que tengas buena tarde, buen regreso a casa. 291-4754-983, hoy es el Día Internacional de la Fotografía, queremos que nos cuentes cuál es esa foto de tu vida, cuál es la foto que guardás como un tesoro. Hoy celebramos el día en que la imagen se volvió eterna, así que queremos escucharte, queremos que nos mandes un audio. ¿Qué historia hay detrás de esa foto vieja? Tal vez de esa foto, mira, ahora me estoy riendo porque mi hermana me pasa una foto de mi bautismo. Ay, es muy gracioso. Rubia nunca, Carrizo. Divinas esas fotos, qué lindo. Bueno, son esas fotitos que guardás de recuerdo. Con mucha nostalgia, ¿no? Son un tesoro, realmente. Mirá vos, foto también de el día de egresado, el acto de egresados, pero del colegio secundario. Mirá vos, qué chiquita, qué flaquita. ¡Qué hermoso! Bueno, son esas fotos que uno guarda y atesora, ¿no? Contame, hoy es el Día Internacional de la Fotografía. Como decía Gustavo también, bueno, se me mezclan todos los nombres, chicos. Como nos decía Gustavo también, saludamos a todos los fotógrafos en su día, los aficionados y los que aman la fotografía. Me encanta. Bueno, 291-4754-983. 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

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Estamos casi en ese regreso a casa, ¿eh? Ya en el cierre de esta segunda tarde de Me Gusta. 19:44, le mando un beso enorme a Sebastián. ¿Cómo estás, Seba? Abrazo gigante, beso enorme también para Adrián con el 835, que ya me manda videíto. Ah, bueno. Sonia, cortando la semana corta, nos dice Adrián con el 835, abrazo enorme. ¿Qué corte de carne hay en la parrilla, Adrián? El pueblo quiere saber en este momento. Nah, un genio. Miércoles, haciendo fueguito. Eso es amor a la vida. Me encanta. Me encanta, chicos, ¿eh? Muy bien, esa es la actitud, Adrián. Abrazo enorme. Pero lo que sea la parrilla, ¿no? Como para cortar la semanita, ¿vos qué decís? Hola, Pedro, ¿cómo estás? Buena tarde, buen regreso a casa. Gracias por estar. Vacío, qué rico. Ya nos vamos para allá, Adrián. Estamos llegando. Somos un grupo grande acá, ¿eh? Beso enorme, Adrián, gracias por la buena onda de siempre. Hasta mañana, nona querida. Me encanta la nona, como siempre. La recomendación de la noche para el regreso a casa es abrigarse, porque claro, la temperatura fue bajando de a poquito. Beso enorme, nonita querida, vos también, que descanses. Pero bueno, actualizamos 14 grados la actual, a ver si chequeamos por acá. Bueno, bien, 14 grados, estamos bien, una hermosa noche, chicos, me encanta. Planazo. 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Bueno, ya casi emprendiendo este regreso a casa de a poquito. Beso enorme que le mando también a Nati. Gracias, Nati. Te mando un abrazo enorme y gracias por estar, ¿eh? 291-4754-983. Últimos minutitos, últimas canciones que suenan en esta segunda tarde.

0: nos vamos a despedir bien arriba. Es miércoles, mitad de semana. Adrián está haciendo asadito, está con un vacío ya en la parrilla. Amigos que ya están emprendiendo su regreso a casa, así que gracias a todos por estar, por hacernos el aguante. Que tengas buen descanso, que tengas buen descanso. Y mañana nos encontramos a las 5 por acá, claro.
1: Sonia querida,
0: Manu.
1: Bueno, yo levanté el perno.
0: Muy bien.
1: Me voy a casa, violón, a descansar un poco.
0: Sí, tal cual.
1: Me voy a hacer un costillarcito al horno con unas papitas.
0: Me estás cargando.
1: Ya lo venía programando de
0: está
1: hoy.
0: Está muy bien, Manu.
1: Mientras renegaba un poco.
0: Sí.
1: Así que bueno, nada, listo, chicos. Que
0: gracias.
1: Tengan una hermosa noche todos. Saludos.
0: Muchas gracias,
1: gracias,
0: Manu.
1: Sonia querida, por la compañía.
0: A vos.
1: Hasta mañana.
0: Hasta mañana a las 5 de la tarde por acá, Manu. Claro que sí, ahí acompañándote en el trabajo y donde sea.
2: Chao, So, hasta mañana.
0: Chao, Clarito querido. Gracias, amigo querido. Beso. Me encanta que estén por ahí, ¿eh? Buena noche, buen descanso para todos. Beso enorme que le mando también a Mari.
3: So, que descanses.
0: Gracias.
3: Una excelente noche. Nos escuchamos mañana.
0: Me encanta. Sonia, anda a descansar. Estás muy cansada. No.
4: Descansa, Pampita.
0: Me faltaba ese. Faltaba el descansa, Pampita. Recuerden que es Pampota, no es Pampita. Buena noche. Estamos a un minutito de llegar a las 8 de la noche. Equipo que hace posible que estemos al aire y en redes cada día. En redes sociales, Meli Sosa. En control técnico y sonido, Cristian Sánchez. En producción, Agustina Nahuelfil. Bajo la dirección general de Jimé Dilernia. En locución y conducción, quien les habla, Sonia Carrizo. Que tengas excelente noche. Mañana nos reencontramos a las 5 de la tarde por acá para cerrar la jornada con todo, ¿eh? Claro, en ese regreso a casa. No te olvides, no, señor locutor, usted no lo quiero, pero a las 8 de la noche y él quiere estar ahí. No. Mañana a las 5 de la tarde estamos por acá en la segunda tarde de Me Gusta. A las 9 llegan los mejores lentos, ¿eh? Programados de Me Gusta para terminar el día de la mejor manera. Que descanses, que tengas buen regreso.

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